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0: más conocida y más brava y única.
1: No creo.
0: Ayer me la estaba yo escuchando. Estaba en el horario de Chucho Towers.
1: Sí, ayer estaba con Chucho. Es que viene a clases con Chucho.
0: Ah, viene a clases con Chucho Towers.
1: En su regreso a clases.
0: Su regreso a clases. Regresando. Oye, por cierto, hoy vamos a repartir regalos de eso, de útiles y mochilas, ¿no? Oye, ¿tú fuiste o qué?
1: No sé, yo no sé de qué hablas.
0: ¿Cómo? Pues la campaña de regresando a clases.
1: No sé de qué hablas.
0: Pues hoy viernes, ¿quién fue?
1: No sé de qué hablas.
0: Ah, no fuiste.
1: No sé de qué hablas.
0: Ah, no fuiste, basura cósmica.
1: Prefiero no emitir mi comentario ni mi juicio.
0: ¿Y esta bola de piltrafas que tenemos aquí, quiénes son?
1: De los tres no se hace uno.
0: ¿Quiénes son estas inminencias radiales que andan siguiendo los pasos del Chucho Torres? Pero uno que es un humilde campesino, doctor.
1: Nosotros somos sencillito y carismático.
0: Como lo marca el reglamento, señor Venado Culatunca, un gusto saludarte, príncipe de Persia, descendiente de las hamacas de Orión. ¿Cómo estás, doctor?
1: Andamos porque estamos y somos lo que somos y estamos aquí porque pues a Dios aquí nos puso.
0: ¿Cómo? ¿A Dios aquí nos puso?
1: Sí, estamos porque Dios aquí nos puso. Siempre le da las mejores batallas a sus mejores guerreros.
0: El arquitecto del universo siempre tiene un plan para todos.
1: Y su plan fue, orden al venado, que se vaya la que buena.
0: Y el venado con la tunca.
1: Y yo dije, papi Got.
0: El hombre de las
1: sí
0: mil
1: soy.
0: Mujeres, dice.
1: No, soy de las mil mujeres, güey, ahora ya soy solo de una.
0: No seas mentiroso, yo sí. Soy tu amigo, no tienes por qué mentirme,
1: soy
0: basura.
1: Solo, pero contigo, a la gente le tengo que mentir.
0: Mira nada más eso.
1: A ver, quiero ver.
0: Ah, también si esto es de tu gremio, sí, cómo no. Sí. Sí, sí. Pero yo no puedo, lástima, no, diciendo que sea un chapulín.
1: Amigo, códigos, amigo, ¿cómo te explico que?
0: No dejas nada, venado, no dejas nada.
1: Ese negocito no es mío, amigo.
0: Nada.
1: Ese negocito no es mío, no me quieras cargar ese
0: territorio está minado por venado.
1: No.
0: Pero bueno, mira, lástima.
1: Lo viene a traer una de una moto, pero no es mi moto.
0: O sea, la mandas a traer en tu moto.
1: No, güey, que no es mi moto. Pido prestada otra moto.
0: No creo, basura inorgánica. Vamos a esperar a aquellas piltrafas de la comunicación a ver si ya se conectaron con nosotros. Estamos hablando del señor Peruzzi, el hombre que andaba llorando por sus cuentas, y el señor Puma Intergaláctica. Esperemos que ya estén conectados con nosotros.
2: Primero pónganos ahí, ¿no? Play, pues.
3: Primero quítenle el mute, después se pone a hablar de nosotros, perro.
2: Sí, pues, perro.
0: ¿Quién está en la consola? A ver, ¿quién?
3: No, por eso el sonote ese que te lo
2: digo, como no tenemos falda, va perro, si no, sí.
3: Sí, mira, como no nos llamamos jirafa, por eso.
0: Mentira, no.
1: Mira,
0: es.
1: Yo nada más les quiero decir algo. Yo nada ver, más recibo indicaciones. Cuando se abrió la puerta me dijo, hoy vamos a hablar mal de ellos, mutéalos y ya cuando terminemos, bueno, les abres la
0: puerta. No.
3: Yo solito me muteo y habla lo que quieras de mí.
2: Hagan el programa como ustedes se les pegue la regalada a la gata.
0: No le hagan caso al venado, ya saben cómo es este chamaco del mal. Pero bueno.
2: Ahí me sigues pidiendo paro, perro, vas a ver.
0: ¡Ah! ¡Sí, sí, sí! ¿Te pediste paro, perro? ¡Chale!
3: Sí.
0: ¿Cómo
3: que es? Acaba de revelar que la venado anda pidiendo paros para conseguir más de teléfono de las compañeras.
0: ¡Hijo!
3: Y todavía se da su paquete.
0: Eso no se hace, venado.
1: ¿Puedo contar mi lado de la historia?
0: No, a ver,
2: no,
0: tu versión.
2: No cuenta, nada.
0: A ver,
1: mi versión de la historia fue, me dijo Don Puma, alguien te está revisando tu Instagram. Y yo le dije, ¿quién es?
2: Ay, güey. Ay, ahora resulta, güey.
1: Y cuando le dije, a ver, no, sí, pásame su contacto.
2: No digas tragedias.
1: Ah, no, miento. Recapitulo.
0: O sea que esa basura cósmica.
1: Mira el Instagram.
0: Que la viera.
1: Claro. Y el Instagram de mi amigo Puma.
0: Ajá.
1: Y exacto. Estaba, hizo un reel y yo le dije, ¿y esa
2: quién preguntó?
1: ¿Y esa quién es?
0: Tú preguntas.
1: Yo pregunté y ya fue el que me dijo. Ya hasta te revisó el Instagram, me dijo. Y dijo que estás ahí más o menos, me dijo. ¿Sí o cierto o no? ¿Sí o no, Marino?
2: Le gustan los chacales como tú, así ya. Le dije.
1: ¿Sí o no, Marino? Así fue.
3: O sea, les
2: sí,
3: gusta así bien.
1: Así fue.
3: O sea, que le gusta así bien grafiteado.
0: Mira,
3: con razón, ahí está cerca
0: girafa?
3: De Tapachula. Hay bastante grafiteado ahí.
0: ¿Cómo
3: pues?
0: Se llama la girafa?
1: No, lo voy a decir, güey.
0: Sí, güey. ¿Cómo se llama la
1: Yanira?
0: Girafa,
1: Yanira se llama.
0: Yanira.
1: Yanira.
0: Yanira, el día que quieras, mi amigo aquí te espera.
2: ¿Cómo que Tizanía, no, güey?
0: Aquí te espera mi amiga ya. Mi amiga.
1: ¿Cómo le dijiste, perro?
0: Nunca.
1: La tichanela.
0: Y este... Ah, y él no le importa. Tonto. No, no le importan los códigos.
3: Este viernes de suspenso. La tichanela. En Tapachula. Va por los huesos del venado. Sí.
2: Y no solo por los huesos, va por el cheque.
0: Nada más por, que no vaya a pasar
3: va
0: como...
3: Va por los huesos, la pensión y el alma del venado. Este verano... Ahora. Habla, pues, ya me quité la inspiración, oye, ahora pero, sí, échale bien.
0: Oye, pero ¿qué edad tiene?
2: Yo solo iba a decir que ahora que ya sabe que tiene rancho y que potros y que no sé qué, llama al venado.
1: Ey, yo no tengo rancho ni potros. Venado,
0: fuma, ¿cuánto? Pero ¿qué edad tiene ella?
2: No sé, Carlos.
0: Más
2: no
0: o menos,
2: sé,
0: no más o menos.
3: Ayer dijo 26, pues.
2: Ah. Lo único que puedo decir es que ya toca el timbre.
0: No es el target de mi amigo. No es el target de mi amigo. No.
3: El target de ahí del venado es de 45 y más.
0: Es correcto. No,
1: 65.
2: No es lo que dice su chat.
1: 65.
3: Dice. Si en el Chiapa de Corse puede tener 45.
1: Yo quiero comentarles dos.
0: Y la de Comitán tenía 53. La de Arriaga 55.
3: Y la que te conocimos ahí en Berrio tenía 57.
0: Oh, la, pero
3: tu no, vecina, la que le encanta andar trepado, ya tiene 60.
1: Ay, no. Es cierto, ay, tiene 19.
0: Pero vamos a saludar con mucho gusto al señor Peruzzi, que está en las montañas en San Cristóbal de las Casas.
2: Ahora sí quieren que hablemos.
0: Peruzzi. ¿Cómo estás, príncipe?
3: Muchas gracias, Axatik, Winikatik, Karabatik, Chartik, Tocomón, Agentetik, Pasar Agentetik, Jan Totorokotik. Ahora, pues gusto transmitir en la vivo y la directo. Ahora, Tamero Taradio, muy red social. Pero hoy, gusto, radio, lino está la bola de gasnate. Pues gusto, saludo. Lino está mi compadre Pancho, lino está San Felipe, Catepec. ¡Ja, maestro mecánico! Así que ya se la saben. Un gusto saludarles, compañeros. Buenas tardes.
0: Muy bien, señor.
1: Anda muy decente hoy.
0: Qué bueno, porque me da gusto que anda feliz, anda tranquilo.
1: Nah, creo.
3: Estamos reflexivos. Todo lo dejamos en las manos de Dios.
2: Yo también estuviera así.
0: ¿Y cómo va el asunto? ¿Ya mejor todavía o tranquilo?
3: Vamos avanzando, papito. Ya mandamos los correos. Estamos esperando que ya nos respondan. Okay. Bueno, ya me respondieron dos veces de WhatsApp mandándome al diablo. Pero, la esperanza nunca muere.
0: Muy bien.
3: Es lo que más va a importar.
0: Muy bien, señor Peruzzi. Gracias. Y nos vamos hasta Tapachula.
3: Ah, permíteme, Pigua, por favor, permíteme.
0: Adelante.
3: A toda la gente que me esté escribiendo por WhatsApp, no tengo. Por favor, puro llamado directo o mensaje de texto normal, por favor, ¿sale? Si quieren contactar, número directo o mensaje directo de texto, ¿sale? WhatsApp, muy yo. Y estoy bloqueado en las redes sociales, en la página. Y en la página de la Peruzzi, estoy bloqueado, no puedo contestar mensaje, no puedo contestar nada, es más, no puedo subir nada ya. Okay. Entonces, hasta mañana.
2: Como si estaba diciendo, ayúdanos a ayudar, dice, para los amigos colombianos, dice.
0: El otro también. Vamos a saludar con mucho gusto al señor Puma, hasta Tapachula, Puma Intergaláctica. Descendiente de Odín, ¿cómo estás, príncipe?
2: Pues tío, no te preocupes. Ahí va a caer otro y te lo voy a presentar a ti. Tal vez tú eres mejor amigo que este perro.
0: ¡Va!
3: ¡Qué chapulinazo!
0: O sea, era tu lady y te balconeó venado, ¿cómo?
3: Verde. No era su lady porque ya está casada, es de otro uno.
0: Oh. Ah, no, entonces no le gustan así al señor Puma.
3: Ah, ¿cómo no? Le encanta, mira, es buen.
2: ¡Hola!
0: Adelante. Hola. ¿Cómo es esa historia, Peruzzi?
3: Queridos amigos, acompáñenme a escuchar esta triste historia. ¿A cargo de quién va a ser tú?
0: Va a ser de Puma, va la versión de Puma, pero la versión de Puma.
3: A cargo de nuestro amigo La Puma. Adelante, Puma.
2: Claro que sí. Habíase una vez, una tarde, una noche de verano, mi primer amor. Estábamos chateando, haciendo un reel, la compañera de Tapachula y yo. Y si hagamos un reel, güey. Y yo, cámara va, ¿cuál? Este sale, ya
3: cámara,
2: está. Lo grabamos, lo trepamos a las redes sociales. y resulta que este, pues, ¿cómo le podemos decir?
3: Dentro.
2: Al, este hombre,
0: esta piltrafa,
2: que se hace llamar nuestro amigo,
3: esta basura,
2: esta
3: basura
2: de la comunicación,
0: piltrafa,
2: esta barda rayada
0: de
3: cuando hay
2: perro. Le interesó esta muchacha y yo dije, bueno, está bien, le voy a tirar paro, como buen compa que somos, le voy a tirar paro. Le dije, no, pues, planita tal, búscala en tal lado y así, güey, es que me encanta, güey, la puta, está bien boca. Hermosa.
1: Esa no es cierto.
3: Eso,
0: a todos les dice lo mismo.
2: Perro. No es cierto, perro.
0: Anda, o sea, perro. Sí, anda, perro.
3: Anda, perro. La venado se lo tiene hemos y dice que nunca fue. Que es mentira lo que dice el Puma. No reconoce, no tiene el valor. Le faltan los tomates bien puestos.
0: Venado, ¿no tienes llenadera, hijo? Digo, ¿no tienes llenadera, hijo?
1: ¿Por qué?
0: Tienes mujeres por todos lados. Venado.
3: Salmo 3.14.
0: Yo te quiero, no quiero que te vayan a tirar al mar, hijo.
1: Me permite estar dando la su historia.
0: No,
3: Salmo 3.14.16 del libro y Proverbios 17.15 al 22.
0: Es de Apocalipsis, es, no es de Proverbios.
3: ¿Y cómo sabes que es de Apocalipsis?
0: Porque
3: si yo lo estoy leyendo aquí en el libro, grande.
0: Es una bestia de 11 cabezas, doctor.
3: Ah, no.
1: Y cada cabeza ya tiene dueña.
3: No, desde que le trabó la pensión quedó en dos nada más.
0: Ay, no.
3: Sí. Este ser inhumano. Este ser bajado del cerro a Ponte de Maguillazo. Sí. Ese Ricardo Hernández. Dos corazones, cuatro hoyoles. ¿Cómo va a servirle usted, señorita? Esa era su frase. Pero hoy la Puma reveló que este hombre no tiene memoria como todo, caballero. Este hombre acaba de acertar que no le importan las mujeres.
2: Es que lo único que le importa
3: es la cartera. Porque más vale prometer hasta meter. Porque ya metido,
0: olvido lo prometido.
3: Así que hoy vamos a elevar esta oración juntos como hermanos. Vamos a unirnos entre las manos para pedir el alma. Y que Dios se apiade de este pobre ser inmundo que está en la tierra, acosando a todas las mujeres casadas.
1: Ay, es cierto,
3: si tienen dos niños.
0: Mentira no es, doctor.
3: ¿Por qué? Característica de este ser inhumano es que tengan dos criaturitas, así como la que está en Tapachula. Señor, te vamos a pedir encarecidamente, Señor, que ayudes a este pobre hombre.
2: Que le hagas el milagrito.
3: Este pobre demonio descarriado que has mandado de los mismos cielos a los infiernos. Y hoy vamos a sacarlo de allá, Señor. Vamos a pedir que en el nombre de todos nosotros y sobre todo en nombre tuyo, Señor, venado sea un hombre renovado. Ya no sea el chapulín que siempre. Ya no sea ese mataviejitas que acaba con toda la pensión. Porque 6400

0: gusta, la neta, pásame su Instagram. Y yo le dije,
1: échale ganas, hijito,
0: para que veas, para que veas que soy compa, encuéntrala así.
2: A ver, Puma, a ver, solo dime sí o no y ya. ¿Es es casada?
0: Sí.
2: ¿Tiene hijos?
1: Con dos criaturitas.
0: Sí. Y otro que le va a hacer el Venancio, dice.
2: Vive en Tapachula.
0: Sí.
1: ¿Y su marido lo sabe?
0: Sí. También.
1: Y próximamente.
2: Y Venado ya la está perreando.
1: Un jirafa.
3: Ya no la ando perreando, güey.
2: Venado ya la está perreando.
0: Pues según el chat que leí, sí, güey.
1: Es
0: pura guasa, güey. No, no le digas
2: nada, güey.
1: Está tirando la onda. La que le quería tirar la onda el Puma.
2: Tiene una gran labia, mi carnal, que hasta Tapachula trabaja a distancia y las convence.
1: Imagínate, papi.
2: ¿Qué labia
1: lo
2: te
1: que
2: cargas,
1: es el wifi, papito? Imagínate la tecnología.
3: Permítanme, va la versión de ella.
2: A ver, a ver. Ah, está ya presente. A ver, vamos. Pues
3: ya
2: a
3: no se pierde el programa, perro.
1: Queridos amigos,
2: a ver qué
1: vamos a escuchar la triste historia a cargo de la jirafa. Adelante, jirafa. Bien chaparrita le habían puesto.
4: Pues ahí les va mi versión oficial.
2: Ándale.
4: Yo entré a la oficina, entré a la cabina, y él estaba grabando el Puma un video. Y yo me le colé. Yo nunca le dije que lo grabáramos. Yo me le colé y le dije, a ver, hagámoslo. Entonces empezamos a hacer el video, hagámoslo. Se publicó en redes y a los dos días, más creo, él me dijo, oye, ahí le gustaste a un amigo, a un camarada. Y yo, le digo, chido. Y ya me dijo, ya te siguió en Instagram. Le digo, no, no sé, no tengo ni idea porque pues son varios los que siguen, ¿no? Oh. Y ya me dijo, búscalo, los que tú acabas de aceptar.
0: Toma turno. Entonces
4: vi los que me habían seguido y ya le dije, ¿quién es? Me dijo, es uno mamado, uno rayado ahí que se llama el Venado.
0: Ya,
4: le digo, creo que ya. Y ya me fui a buscar entre los recientes seguidores y lo vi y dije, le digo, ¿está bien? Y ya me dijo, sí, dice, es de la bola de gaznates. Y yo, le digo, ok, está chido. Y hasta ahí quedó. No hay más. Yo no dije nada más. Yo no dije absolutamente nada. Me quedé calladita como buena dama. Ahí porque la que come callada come 2, 3, 4 y hasta 5 veces.
2: Es un secreto. Ese es un secreto entre ellos dos.
0: Claro.
2: Nadie se está enterando de nada porque a ninguno de los dos les conviene. Pero si ella está aceptando pues sí, enviar mensajes. Es que algo hay ahí.
3: No hay nada, perro. No hay nada.
2: Que se tome el tiempo de explicarlo.
0: No me extrañaría que luego su nómina pase a estas manos de Tapachula.
3: No hay nada, güey.
2: Explicación no pedida, culpabilidad concedida.
0: Es verdad.
2: Vamos a compromisos.
3: Perro.
2: No hay nada, perro. ¿Es tu amiga? ¿Ah? ¿Es tu amiga?
3: Conocida, porque no la... Bueno, no la no la conozco, güey.
2: Ok. ¿Te
1: Piwa,
2: gusta?
1: Piwa, aguántame.
3: Está bonita, está guapa.
2: Ok, ¿cómo la encontramos en Instagram?
3: No sabría eso.
2: Perro, no quieres decirla.
1: Piwa, está como el meme que dice, no sabía que... mentirosía. No, que no tenías marido. Dos veces, dice.
2: Ya volvemos.
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0: sí.
1: ¿Cómo crees?
2: Sí.
0: Yo doy besos de tamal.
2: Pues le están dando para su tía, pues.
1: ¿Cómo besos de tamal?
0: Yo doy besos de tamal.
1: ¿Eso qué? ¿Cómo es?
0: Con la carnita adentro.
1: Elimínate.
2: Elimínate.
1: No, no, yo quería ver qué tan rupestre se iba a sonar.
0: Nada te gusta. Rupestinsky.
1: Pero bueno, lo que sí es un hecho es que el pan dulce mexicano, la verdad, señores,
2: y el de losito,
1: riquísimo por excelencia, pero que existen 2,400 tipos de panes, no, pues no.
0: Bueno,
1: no, es un chorro, güey.
0: No, está bien.
1: Sí, ya sé, pero...
0: Y pues... yo los he probado todos.
1: No, los dos.
0: Ahí en Berrio lo vieras.
2: Sí, ahí en Berrio ya arrasaste con todas las tías, güey. No, no,
0: no. Que lo vieras.
1: Que amanezcas en el mar, ni creas que voy a reconocer tu cuerpo. Vamos a música. Y volvemos.
0: Cielo. Yo que él. Para mí que eres mi amigo, perro.
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0: ¡Qué acción, papito! Oye, hablando de desastre, ya vieron que hace unos minutos, tal vez una hora, no sé, están reportando sismo de 7.7, sacudió la hermana república de Indonesia.
1: No manches.
0: Se habla... Sí, vamos rápidamente, lo que me está llegando en este momento este cable. El sismo ocurrió frente a la isla de Flores, a unos 68 kilómetros de la ciudad de Ente, en la provincia de Nusa Tenggara Oriental. De acuerdo con los servicios geológicos de los Estados Unidos, hasta los momentos las autoridades no han informado sobre posibles víctimas ni daño, pero ya están llegando los videos de este disparo. Es un sismo, bueno, un terremoto de 7.7 grados. Que la verdad, Dios Padre Santo, el primer video que vemos es un edificio que como de 15 pisos que se viene para abajo, pues, por Diosito Santo. Así que estemos atentos, por favor, porque que ya tembló de un lado, está temblando del otro. Estamos viendo cómo viviendas también se están cayendo para abajo. Entonces, pues ahora sí que hay que estar preparado. Recuerde, no corro, no empujo, no grito. Y si grito es porque ya se le reempujaron. Ya vio usted. Este cable está llegando en este preciso momento de ya los reportes de varios medios desinformativos de un terremoto de 7.7 grados a la escala de Richter allá en la hermana república de Indonesia. Hasta acá el reporte, compañeros. Continuamos con la bola de Gaznatem.
1: Te agradecemos mucho, siempre muy puntual y atento a tus reportes, mi querido y hermoso. Y hermoso amigo.
0: ¿Cómo? Se ha bloqueado, pero estamos aquí compartiendo la información. ¡Qué fe! ¡Súbame el sueldo!
1: ¿Qué decía Puma?
2: Que el invitado especial ya se largó.
1: No, fíjate, cosa curiosa. Le dije, gordo, viene una mención. Ah, sale pues. Y a la hora que, o sea, todavía faltaba, pues. Y a la hora que veo pasar la mención, sale corriendo que porque le llamaron. ¡Me pretextazo! Regresa, pues. Ya venía.
0: Está ya, checando ya la jirafa, pues.
1: Ya venía para la cabina y yo iba a entrar. Cuando iba a entrar al aire y se regresó, se fue para el baño.
0: Así lo hacía mi primo cuando que no quería chambear, se iba a esconder a la bodega, pues, el desgraciado, pues.
1: Sí, güey, yo también conozco varios.
0: El Crico, por ejemplo, se va a esconder al baño, pues. Ahí se queda dormido. Ay, perdón, estamos en la vivo, pues. Que besito, es mentira. Pero por lo regular entre las 3 y las 4 ahí se queda durmiendo.
1: De hecho, sí, sobre la taza se duerme bien sabroso. Digo, sí, ahí lo he visto.
0: Sí, dice, pues, a mí no me consta.
1: Ahí lo hemos visto, sí, es cierto, sí, es cierto.
0: Sí.
1: Para la próxima vez le vamos a tomar una fotografía de donde está durmiendo ahí en la encima del... De hecho,
2: La fotografía.
1: Deposita su cabeza sobre el tanque de la taza del baño. Ahí deposita su cabeza.
0: Ay, Dios. Sí, casi tiene tanque.
1: ¿Cómo?
0: Al lado de la puerta, ponte el separador, pues ahí queda, como de la carraca, pues ahí queda, bien, pues. Sí. Oye, quiero mandar un saludo a toda la banda del barrio de Mexicanos, aquí en San Cristóbal de las Casas, que hoy están de fiesta. Hoy fue su famoso bombardeo, por primer año nos los perdimos, es una celebración tan emocionante, tan gloriosa, tan padre. Y la verdad que le están celebrando a la Virgen, no me acuerdo cuál, pero es que le celebran tres vírgenes, la del tránsito, la de la Asunción y de, me acuerdo cuál otra, pero son tres vírgenes que lo están celebrando. Y ellos se caracterizan por llamarse el barrio de los brujos. No es que hagan brujería, lo que pasa que este barrio en sus orígenes eran puros textileros, todos aquellos se encargaban de hacer naguas, ya vio usted. Los que fermentaban sino que coloraban las telas para hacer los trajes regionales. Entonces todas las manos quedaban pues así de color azul. Entonces decían, míralo, ese es brujo, dice, pues, tiene sus manos azul, dice, pues. Entonces ahí fue el característico nombre de llamarle los brujos de la barrio de Mexicanos. Porque sus origen se data con los primeros mexicas en la época de la conquista aquí en Chiapa. ¡Ah, perro, ya vieron! Entonces están de celebración. Ahí fue su recorrido, su tradicional bombardeo, trueno de bombas para el mediodía. Que ya viene la de San Ramoncito la próxima semana también. pero hoy Mexicanos está de fiesta y la fiesta va a seguir del arco porque va a estar presentando su grupo musical ahí en la atrio de la Parque de Mexicanos. ¡Hasta acá! La saludo a todo el barrio que hoy me dijeron, pero si un tasque y mucha gente anda preguntando por mí, pero desafortunadamente por el tema de las redes no podemos acudir. Y regresando de la corte, les voy a recomendar a dónde vamos a ir otra vez.
1: Bueno, está bien. Yo, hablando de saludos, yo también quiero saludar allá al fiscal de la feria de San Sebastián Mártir, al amigo Erwin, un abrazote enorme, que nos invitaron para que asistamos el día de mañana. Bueno, a mí me invitaron, ustedes no. Para que asistamos el día de mañana, va a haber una noche de baile, lujuria, amor y tentación, allá en Berrio, en la ganadera.
0: Yo pensé que ahí en el
1: Babien. No,
3: aparte.
1: No, ahí en la ganadera, ahí en Berrio Sábal, para la banda que le guste caer, va a estar chido. Todo esto es recaudado por, obviamente, para la celebración del mes de enero en honor a San Sebastián Mártir, de la próxima feria que se va a estar celebrando en el 2027. Todo lo recaudado va a estar chido, están empezando a chambear chido. Y pues les mandamos un abrazote enorme. Ojalá llegue bastante banda, bastante gente, para que recauden bastante lana y haya bastante curadito para la feria de enero. Hasta aquí mi reporte, Joaquín.
3: Bien, ya sé, quieren mandarme por esos rumbos mañana.
1: De hecho, ya la invité.
3: Ya sé, perro.
0: Chucho, con rabia.
1: También quiere venir a la...
3: No van a estar hablando.
1: También quiere venir a la carrera de sombreros.
0: Ay, ¿cuál es ese, tú?
1: Va a haber una carrera, igual como han hecho varios municipios. Así de vaqueros.
0: O sea, vamos a ir corriendo vaqueros.
1: Sí. Lo mismo va a haber en Berrio también.
0: Sí, así lo hicieron acá en San Cristóbal
1: también. También aquí en Tundra.
0: Está chido.
1: Está chido. Para la gente que quiera echar de spa, pues vayan, cáiganle, ¿no?
0: Claro, ¿no? Y al que no le guste, que se quede callado.
1: Claro. Y al que no le guste, pues...
0: Que pase buenas tardes.
1: Decía, a nosotros no nos gusta su esposa. Está toda bien rústica, pues, pero claro. A él sí le gustó, que lo disfrute. Claro. Claro.
3: Y del pingüe no van a estar hablando.
1: No sé. Por
0: ejemplo, mi amigo que fue a la carrera de sombrero. Ajá. Fue a ver todas las muchachas que estaban de buen ver, pues.
1: Yo ya no quiero comentar de eso.
0: Sí, yo así lo dijeron, pues, el otro día con más calma, pues.
1: Hay otro día con más calmita, comentamos ese asuntito, pero bueno.
0: Claro, vámonos a corte, don Venancio.
1: Vámonos a corte y ese día regresamos. ¿Qué horas son, don Puma?
3: Claro que sí, son las 6:54.
1: Y estás en bola de gas natural.
0: Ay, relumpe, ya, pues.
1: Ajá.
3: Aquí suena la que buena.
1: Pero así sí, güey. De hecho, también... También aquí.
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0: Buenas tardes, señoras y señores. Sean bienvenidos a este su espacio de conexión con el universo. Este espacio de conexión con el más allá. Y no estamos hablando de los difuntos. Estamos llegando a este momento en el que usted y yo tendremos el contacto con su alineación astral. Adelante, don Venato.
1: Aries.
0: Aries. Presta hoy mucha atención, Aries, a todo lo que ocurre a tu alrededor. Las personas y la situación, solo con fijarte en ello, puedes encontrar la respuesta a un tema que ha estado atormentándote al diario. Descubrirás muchas cosas de la gente que te rodea y te sentirás un poco menos culpable de cierta situación negativa que puedas haber vivido. Ahora, estás recuperando la energía, aunque puede que todavía tengas episodios de ansiedad. Aprovecha estos días que tienes la tiempo libre para dar largos paseos y relajarte y echar hartas patadas. El lunes, ahí lo checas con más calma.
1: Tauro.
0: Tauro, ciertos planes no te saldrán hoy como habías previsto. Y tu estado de ánimo lo acusará, como suele suceder al diario cuando algo no sale como lo esperas. Sin embargo, adáptate lo antes que puedas a los cambios o lo pasarás mal todo el fin de semana. Es probable que hoy la persona que está a tu lado tenga que anular la cita o la salida que ya lo habían previsto. Esto pondrá un fastidio para ti, sobre todo si era algo que te hacía de mucha ilusión. Aunque seguro que el plan inicial no era conveniente para ti, por algún motivo. Acomódate a lo que vaya viniendo. Tauro, de buen grado y sin ponerte de mal humor, tú tranquilo, que las cosas se dan, porque la alineación de las estrellas así lo están mandando.
1: Géminis.
0: Tu economía puede causarte un buen susto, Géminis. En estos días que tal vez has estado o estás de vacación, quizá han llegado cobros con los que no contaba. Y habrán puesto patas arriba tu presupuesto al diario para el resto de la mes. Procura ajustarte a la realidad, pero no te desespere. Te llevará un dinero en el momento que más lo necesites. Hoy debes interpretar el mensaje subliminal de esta situación y no malgastar. Adáptate a tus recursos. Salir, divertirse y pasarlo chido no está relacionado con la lana. Unas cosas sí, si vas con las cariñosas, ahí es la de abuelita. Pero si vas a salir al parque a echar la vuelta, solo para la compi. Así que no digas te amadas, usted tranquilo.
1: Cáncer.
0: Si hoy te sientes nostálgico, Cáncer, no te deprimas. No te sientas triste, sé feliz. Se trata solo de la percepción equivocada que tienes de las cosas. También el poderoso influjo de la luna nueva tiene bastante que ver con ello. Has vivido una situación que te ha dejado al diario un sabor amargo. Pero esto ahora está a punto de terminar. Si tuviste un conflicto con alguien y te ha afectado mucho, anímate porque esta persona hará un acercamiento y te liberará de esta sensación de culpa que te está invadiendo al diario. Por otra parte, mucha gente te apoya. Recurre a tus amigos para pasar este bajón de ánimo. Es un buen día para cambiar una visión más positiva en todos los aspectos, Cáncer. Incluso en el sentimental. Sentimental. Adelante.
1: Leo.
0: Alguien podría echarte hoy en cara un tema que le causó algún perjuicio, Leo. Esto pasó hace tiempo. Y por este mismo mal motivo, tú lo creías ya olvidado. No te dejes vencer por el orgullo y discúlpate con esta persona. Sobre todo si se trata de alguien que te tenía confianza o quien solías ver al diario. Cuando ciertas situaciones no se pueden evitar, hay que disculparse cuanto antes y más mejor y reparar el daño en la medida de lo posible. Si en estos días sientes el impulso de irte a vivir solo o el impulso en un piso compartido, piénsatelo dos veces antes de hacerlo. Este no es el momento idóneo, Leo. Será más mejor cuando tengas más estabilidad económica o te arriesgas a pasarlo mal al diario. Espera, espera, tranquilo, calma, que no llevas prisa.
1: Virgo.
0: Ese Virgo, una persona a quien admiras por su trayectoria profesional, Virgo, hoy sabrás que está interesada en contactar contigo para proponerte compartir un proyecto. No caigas en el falta de confianza en ti mismo como sueles hacerlo al diario. Si quiere tu colaboración es porque valora tu capacidad y tu talento. Además se trata de un trabajo muy bien remunerado. Así que ponte las pilas y haz lo que sea necesario para hablar con esta persona, porque puede ser la clave para tu futuro.
1: Libra.
0: El amor tendrá hoy un gran protagonismo en tu vida, Libra. Tu signo estará bajo el influjo positivo del astro rey y potenciará a diario tu atractivo personal. Esto puede tener connotación positiva o negativa dependiendo de tu estado actual. Si no en estos momentos eres un corazón sin ataduras, hoy el azar puede poner en tu camino a alguien que te hará dejar esta situación. Puede ser un auténtico flechazo, aunque la continuidad de este romance es meramente incierto. Ay, Dios padre, te puede llevar la voladora.
1: Escorpión.
0: Lo que más necesitas hoy, Escorpio, es relajarte y descansar. Y no solo durante la fin de semana, también a diario durante los próximos días. Será ideal que todavía estés de vacación, lejos de tu lugar habitual de residencia. Verás las cosas de otro mundo, otro modo, mucho más positivo. También deberías recuperar el hábito de hacerle ejercicio al diario, del tiempo que sea, pero muévete, chécate, mídete. Si has notado que la ropa empieza a quedarte algo ajustada con mayor motivo, proponte hacerlo de ahora en adelante por lo menos 3 días a la semana, aunque mucho mejor a diario. Te sentirás ligero y también mucho con más energía.
1: Sagitario.
0: Si hoy por el motivo que sea tienes que quedarte en casa, Sagitario, es un buen momento para cambiar y renovar cosas en tu hogar. Elimina todo aquello que no te sirva. Incluso puedes vender algunas cosas por la internet y sacarle una paguita. Deja espacio libre para que a diario entre la energía positiva a raudales. Es conveniente hacer esto de vez en cuando, pero muy especialmente si notas que al entrar en tu espacio vital no te sientes plenamente a gusto. El aspecto sentimental, Sagitario, si en estos momentos nadie ocupa tu corazón, tal vez es porque temes ilusionarte con alguien y llevarte una decepción. No pienses hoy en negativo. Es un buen momento para amar. Sal y contacta al diario con gente nueva. Alguien llamará muy pronto a tu pita con un soplo de aire fresco y eso te enamorará.
1: Capricornio.
0: Acostumbras a planificar en exceso al diario, Capricornio. Luego si los planes se tuercen, alteran tu buen humor. Por eso es más mejor que no vayas improvisando sobre la marcha. Si tienes algo previsto para este fin de semana, tal vez sea oportuno cambiar de idea. Es probable que te surja la ocasión de tener una cita con una persona que interesa mucho desde hace tiempo. Tal vez después de este primer encuentro te des cuenta de que no hay grandes perspectivas para tu futuro. Pero aprovecha este momento de romanticismo si te gusta la compañía. Lo fundamental es que no te hagas ningún tipo de ilusión. Vive la presente y deja que el futuro se manifieste al diario.
1: Piscis.
0: Descubrirás hoy. Piscis, no el acuario.
1: Acuario.
0: Bueno, lo que quieras te pillar.
1: Acuario.
0: Acuario. Descubrirás hoy, Acuario, que los más mejores momentos del amor no son solo lo romántico o apasionado, sino que las dificultades también unen y mucho. Quizá a lo largo del día tengas que dar apoyo a la persona que ocupa tu corazón por un tema que le preocupa o un conflicto que le afecta mucho al diario. Sentirás que con este nuestro vínculo se refuerza. Saca conclusión de ello. Piensa que de las cosas negativas que pueden pasar a cualquiera, siempre hay un parte positivo que sale reforzada. recapacite y verás que no hay valorado bien cierto acontecimiento de los últimos días.
1: Piscis.
0: Hoy que dispongas de tiempo, Piscis, dedícate a recorrer el lugar donde te hayas sin rumbo fijo. Vaga por las calles solo como chucho o con tu amigo, con tu pareja. Párate en los lugares donde sientes que la energía te invade. Fotografía rincones que no habías visto antes o en los que nunca se habías reparado. Come en el lugar que más te apetezca y sigue disfrutando de los lugares recónditos que posiblemente ni sospechabas que existieran. Será una aventura de lo más gratificante y esto te hará inspirarte. También te sentirá muy bien asistir a un concierto o algún evento musical. Necesitas alimentar tu espíritu y encontrar ese punto de creatividad que las obligaciones del diario te habían hecho perder. Esto fue ya, papito, ya
1: Pisces.
0: Gracias. Ya acabamos.
1: Pisces.
0: Vamos con Pisces. La lectura de cartas.
1: Pisces.
0: ¡Ey, papi, vete! ¡Ey, Wilson!
1: ¡Pisces!
0: ¡Ey, hey! Ya le echamos, papi.
2: ¡Pisces!
0: ¿Otra vez?
2: ¡Oh, qué Pisces!
0: Ya acabamos de echar, pues, papito.
2: ¿Y Acuario?
0: ¡Ay, qué dispongrás! Ya acabamos de echar, pues.
2: ¡Ay, no, qué va a ser!
0: ¡Ay, qué dispongrás de tiempo!
2: No, ya, olvídalo. Aquí dice por acá, número 5. Mari dice número 5.
0: No vayas solo por las calles, continúe tu pareja, lo acabo de echar.
3: ¡9, número 9!
2: Dice Mari que número 5, número 5.
0: Pásame las cartas, por favor, meco. Ahora aguánteme.
4: Una cosa tenía que hacer, una.
0: Si el Venar no pone atención, pues.
2: Una cosa tenías que hacer.
3: El otro que no... Ya llegó el que no quería decir el comentario.
2: Y aquí ahorita va a dar mención, aguanta todavía. Pero adelante, Peruzzi, número 5.
0: Permíteme, por favor.
2: Para Mari, Mari es mi amor. Qué guapa está la Mari.
3: ¡Otra!
2: Mari, hola.
0: Número 5.
3: Y la de Anir escuchándote, perro.
0: ¡Ah, perro! ¡El número 5! Te está dando suerte, papito. Este es tu momento, este fin de semana, para que salgas, disfrutes. Te vas a encontrar un nuevo amor. Ese que no hace de... No te reclama nada, no te pregunta, no te dice un tas. Es más, te va a beneficiar mucho porque este nuevo encuentro te prospera paga. Así que ánimo, papito. Sal a echar despagre. Si tu mujer no te deja, no te preocupes, escápate. Más vale pedir perdón que perdí permiso. Otro número, por favor.
2: Poma quería el número 8.
0: Número 8, aguánteme, vamos a revolver las cartas.
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0: de semana. Échale, papi. Échale. Y aquí mentira, vemos que este no amor... Sí, porque aquí vemos fierro, papi. Y fierro, pariente. Vas a jalar duro contra el muro. Nada más ten cuidado del lugar a donde vas a ir a dejar a la susodicha o el susodicho, porque puede haber un encuentro cercano del tercer tipo. Y no estamos hablando de los ovnis.
1: ¡Qué rico!
0: Podemos encontrar algún enchamarrato, cositas así. Entonces, por favor, no vayas a ese lugar. Procura que se quede contigo esta noche. Yo mañana temprano.
1: Qué rico.
0: ¿Otro número?
1: El último, venado, dice por acá, número 11, Cristian Andayapa.
0: No, si es el 1 al 9, ve papito, pe.
1: Ah, pues dale el 9.
0: Vamos con el 9.
2: 1 y 1.
0: 1, 2, 3, 4, 5, 6, 7, 8, 9.
1: Ah.
0: 9, ten cuidado. Hay una mujer que te está sonsacando. Pero solo quiere tu dinero, quiere separarte de tu familia, quiere que tú le entregues todo, hasta las llaves de la casa. Y esto te va a dejar totalmente arruinado, te va a dejar mal. Más vale agarrar un travesaño con paga que buscarte un ceñito que te va a bajar hasta el calzón. Aguas, aguas, es el que pidió el 11, porque... De 11 te van a dejar el ojo, porque sin paga, sin nada, en la calle, esta mujer sí va por todo. Y eso, que aparece aparentemente, lo vas a conocer hoy. Gracias. Ahí está la carta de lectura. ¡Pigua!
3: ¡Ay, güey!
0: No salgas este fin de semana. Veo cosas raras en tu carta. Puede ser un travesaño.
1: 7:22. Oh.
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2: Y bueno, pues en este instante estamos llegando ya casi a la media, chamacos del mal. Y agradecemos a los operadores y productores de las distintas plazas que son profesionales. Y eso nos gusta cuando ellos suman, doctor. Ellos siempre han sido todo
3: doctor.
2: ¿Qué pasión, doctor?
3: Le tengo una exclusiva, por favor.
2: A ver. ¡En
3: exclusiva! ¡Lo acaban de agarrar como el tigre de Santa Julia! ¡Sí! ¡El venado no aprecia a la Dianira! Y eso que ella lo va escuchando con su marido al lado. ¡En exclusiva! Pero, hermano, cayó la ley. Está rodeada tu casa.
4: Que dice carnal. que te tragues a esa tal Mari, dice.
2: Hijo, venado.
5: Pues poquita cosa no me voy a tragar.
2: ¿Qué pasó, venado?
3: Esta sí.
4: Todavía sigue de valiente.
5: Podré tener malos ratos, pero nunca malos gustos.
2: ¡Eso!
3: Mejor pues sí, vámonos. Lo mismo dijiste de la viejita de 65.
5: ¡Cállate, perro! 6400 son 6400.
2: ¡Vámonos hasta Tapachula! Adelante, 94.7. Clima. ¿Y qué hay de nuevo en ese recinto?
5: No hay nada.
4: ¡Ah, claro que sí, doctor! Lo único nuevo, lo que acaba de llegar, son coreanitas para la banda.
5: Vieras cómo estoy haciendo corazón coreano en este momento.
4: Lo nuevo en Tapachula yo se creo, llama Corean.
5: Pero yo creo que me voy a tener que ir para Tapachula próximamente.
2: Otra vez.
5: Es que las coreanas, güey, no manches.
2: No dejas nada, doctor.
4: Se traen un gran corazón. Trino, ahí te encargo.
5: Lo
4: pero
5: que
4: bueno.
5: Me gusta. Me gusta sí, más la defensa señor. Que la delantera. Ahí te encargo.
4: Sí, señor. Sí, también traen con queso.
5: Para mejor.
4: No te preocupes, padrino.
5: Mejor tiempo completo, papá.
2: Hable de sus porquerías otro día.
4: Bueno, pues que tú dijiste, pigua, que es lo nuevo. Ya dije que es lo nuevo.
5: Lo nuevo.
4: Bueno, vamos con el clima. Aquí tenemos 25 grados centígrados, sensación térmica de 25, pero mentira, no es de Tapachula. Estoy hablando de los amigos de Cacahuatán, Chiapas. Ahorita, digamos que tienen medio calor, así más o menos, ni muy muy ni tan tan. Pero aquí en Cubachula, perdón, Coreanchula, ahorita 26 grados centígrados, sensación térmica de 29. ¡Ay, calor! Pero nada, que una Kawasaki, una promo o lo que usted desee atravesarse, le quite el calor.
5: Ocupa una coreana,
4: ahora,
5: gordo.
4: Para los ¿qué?
5: Una coreana, porfa.
4: Sí, sí, claro. Ahí te voy a decir en qué antro lo puedes encontrar.
5: Bueno,
4: más
5: está
4: fácil.
5: Bien, gracias.
4: Bueno, en Wixla, pues 20 grados centígrados, sensación térmica de 33. Y sí, allá todavía tienen calor. Y eso, que se supone que llovió. Pero bueno, ahí está.
5: Gracias, Puma.
2: Gracias,
5: Puma. Qué fiero, cortó el perro.
2: O se le fue la red.
5: No, es que porque...
3: Pues así es, papito.
2: Muy bien, gracias.
4: Es que estoy recibiendo un fax de ya saben quién.
2: Exacto. Vámonos hasta Mapa, al 95.1 Mapa.
3: Ahora tú vas a ser como croqueta.
2: Está
4: si agarras a 10 coreanas para que te atasques, dice ya ALB, dice.
3: Ya te ha cantado el tiro, papi.
5: Cuando quieras, como quieras. No dieron, pues.
2: No dieron nada.
5: Hay nuevo personal. No
2: Pichu
5: sabemos quién
2: Calco.
5: Es. Vámonos con Pichu Calco, claro.
2: Adelante,
5: que es.
2: De 91.3.
5: Claro que es. Y dai Pichu Calco, Dios mío.
6: Hola de Gaznates, ¿cómo estamos? Desde la casa del jabalí, Pichucalco, Chiapas. Aquí Carlos Castillo presentando la información del clima por última vez. Yo he de irme, pero los dejaré en la presencia de Cosa 1 y Cosa 2.
7: Hola.
6: A partir de ahora les doy el último reporte del tiempo a esta hora del día, 31 grados centígrados como temperatura actual, con una caballero. Sensación térmica que ronda los 35 grados centígrados. Y por si fuera poco, la humedad ya está siendo de las suyas.
8: Pero no guarden todavía el paraguas, porque aquí en Pichucalco podría llegar las lluvias y las tormentas eléctricas. Así que si van a salir, lleven paraguas, porque aquí uno nunca sabe si va a necesitarlo para la lluvia o para protegerse del sol.
9: Eso. En resumen, mucho calor, bastante humedad y posibilidades de lluvia. El clima de Pichucalco nos recuerda que aquí podemos tener las cuatro estaciones.
5: ¡Ay, qué rico!
9: Pero todas el mismo día.
3: ¡Ay, en 400
6: metros! Así que, queridos amigos, a hidratarse bien 1500. Cuando estén bajo el sol, busque la sombra. Y por favor, si está lloviendo mucho, evite cruzar zonas que suelen inundarse. Tome siempre las debidas precauciones.
5: Yo solo voy a una zona.
6: Pichucalco, Chiapas, siempre tiene sorpresas para uno. Yo me despido. Me dio mucho gusto compartir con ustedes la información. Espero en alguna otra ocasión podamos coincidir. ¡Adiós!
2: Muchísimas gracias. Te vas a...
5: ¡Por fin, Chocito, nos hiciste el milagro!
2: ¡Ay, no!
5: Por lo menos gracias, las dos cosas, señor. Esas dos piltrafas la están armando más que él en su primer día.
3: Gracias, ¿dónde señor, será la por misa? Quitar
10: ese va a ser la señor misa? Que daba las noticias en lugar de la clima. Señor, has escuchado nuestras oraciones. Te damos gracias, señor, y ahora todos los gaznateros te vamos a prender tu veladora. Carlancas, que te vaya mejor en tu otra vida. Muchas gracias.
5: No, Carlito, sí te vamos a extrañar, pero.
3: ¿Y no te va a hacer la misa para que yo lleve mis naipes?
5: No, sí te vamos a extrañar, güey. Si no, ¿a quién vamos a bulear? Pero sí te vamos a extrañar, amigo. Ah, usted, a las dos cosas, a las dos piltrafas esas vamos a bulear.
2: Le deseo.
5: Te vamos a extrañar, amigo.
10: Que te vaya chido.
5: Que te vaya chido, amigo. Ojalá hayas quedado más tiempo.
2: Muy bien.
5: Para que te pudrieras bien. Digo, no.
2: Mucho bueno, ya. Muy bien, vámonos hasta San Cristóbal, la tierra de las montañas.
10: ¿Yo por qué?
2: Con Perú, sí.
3: ¿Y ahí, pues? Ah, el Perú, ah, sí, es cierto.
10: Este perro, ¿qué te pasa?
5: Lo que ya no hay es Instagram, Facebook y WhatsApp de Perú, sí.
10: Se tenía que decir ese tío.
5: Gracias. ¡Ah, perro!
10: 25 grados, Socolteranco, está haciendo la calor, máxima 31 y va a llover. Gasos, pero va a llover. Socolteranco, vámonos, Comitán. Comitán de la Flor. 20 grados en este momento, 30 grados hace rato. 18 va hasta la mínima. Se espera llovizna ligera. Vámonos a Cristóbal. También bulos en el barrio de Mexicanos. Ahorita 19 grados. Hace rato 28. Mínima 15. ¿Va a llover? Abuelita que sí. Pero más tarde. Sácaste las botas de nylon. Y venga este Chacahuama, San Cristóbal. Venga y disfruta, papi. Que San Cristóbal los espera por ser la capital del estado de Chiapas en algún día. Gracias. Total.
5: ¿Ya?
2: Ya. Vámonos hasta Tapachula. Y después nos fuimos hasta Mapa y después a Pijijiapan. Ahora Arriaga y Tonalá. Adelante. Vamos contigo.
11: Hola, hola, chicos. Bonito fin de semana.
5: Hoy
11: ya llegó viernes social. Les mando el reporte del clima desde Arriaga, Tonalá. Pues, ¿qué les digo, muchachos? Seguimos en las mismas. No hay novedad. Aquí andamos como pollos en el asador. Literal. Nos andamos asando con tanta calor. Hoy la sensación térmica alcanzó los 42 grados centígrados. No hay señales de lluvia. Ahorita, por la tarde, se registran temperaturas de 33 grados centígrados con una sensación térmica de 38 grados. Las noches, muchísimo calor, hay muchos bajones de energía, déjenme decirles. Y pues ya sabrán, no es incómodo el estar durmiendo con tanta calor, que ventilador, pero bueno, ahí andamos batallando. Reporto para ustedes, Yasmín Trinidad La Cebra.
5: Prefiero una jirafa y no una coreana. Muchas gracias, Doña Zebra. Muchas gracias, Doña Zebra. Es la única que ha aguantado vara en bola de gaznate. Ya se fue la Yolibet, ya se fue la Aurita, ya se fue Carlanga, ya se fue Fernando. El Crico, la Chicatana, la Comadreja.
3: Ah, bueno, pero la Chicatana la corrió el
5: Pigua. Ah, sí, la Pigua, güey, porque no, ahí no quería que le pelaliera su bicicleta.
2: Se fue sola a su cambio de horario y le está yendo muy bien. Felicidades, mi amiga Morales.
5: Oye, saludos allá a la Cebra, que es la única que se ha aguantado.
3: Morales, te quiero comer, dicen.
2: Bueno, vamos a ir a un momento de compromisos, muchachos.
3: Mentira, no es.
2: Y volvemos con más. Está conmigo el señor Peruzzi.
10: Y el otro lado se encuentra el indocumentado de la zona, la Poma.
3: Y la capital del estado, la Pigua del Mal.
2: Y a mi lado se encuentra el único hombre descendiente de las hamacas de Orión, el venado con la tunca.
5: Y yo solo tengo una cosa que decir, Laurita y Carlangas, los vamos a extrañar. Ahora a corte, son las 7 de la noche, 39 minutos.
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0: No te puedes jalar para acá. O yo, pues, o yo traigo mi moto.
1: Me reclamo ya.
0: Me lanzo para allá. ¿Ah? Pues yo digo, ¿no? Pues yo digo, güey. O sea, no sé tampoco qué reclamo. No sé quién te reclaman.
2: No sé, yo creo que quiere 10.
1: Que ya están los reclamos, digo, ya se empezaron a reclamar cosas.
0: No, yo no me estoy reclamando a mi compadre. No, nunca le he reclamado.
2: Pero un día de estos vamos ya a caerle, ya me regresó el...
0: No, ay, no, Dios, ¿cuántas veces no me has dicho lo mismo, perro?
2: Chulo. Dios, de verdad, ¿cuántas veces te he quedado mal, compadre?
0: Dos veces.
2: Reconozco formalmente...
0: Dos veces.
2: Que las dos veces que te he quedado mal. Pero no va a haber una tercera, malo.
0: No, ya no va a haber una tercera invitación.
1: Ya no existe invitación, dice.
2: Perro.
0: Está como una que conozco, que me dijo, no, es que no voy a poder ir, es que no te estoy invitando. Voy a llevar una coreana, por eso.
1: De la guitarra no vas a estar hablando.
2: Celos, malditos celos.
0: Sí.
2: Pues bueno, recomendarle a la gente que este fin de semana, por favor, si van a echar su
0: trayecto, fin de semana.
2: No manejen, por favor. Si ya está tarante en su cabeza, agarre usted taxi. O márquelo usted a quien con más confianza le tengo usted, porque muchos accidentes ya derivado del alcohol, pues. Así que la recomendación, por favor, si vas a ir a echar su caguama, vas a ir a ver su querida, vas a ir a ver la table, al antro, la cantina, o simplemente se le antojó unas Kawasaki, no manejen.
1: Simplemente María.
2: Sí, no manejen, por favor. Y si no, le esté a su esposa para que vaya por usted.
0: Por favor, sí.
2: Sí, por favor.
0: Si no, yo voy por cuenta de su esposo, yo voy por usted, no hay problema. Aunque vayan agarrados de la mano, no hay problema.
2: Pero te voy a decir por las esposas, perro.
0: Por eso no hay problema.
2: Ni que fuera señor justicia para tener esposas, pues.
0: No, pero me puedo vestir de... Me puedo ir vestido de policía y les bailo, no hay problema. Total, el cuerpo ya lo tenemos.
2: La Venancio ya está sacando su nuevo proyecto de stripper. Sí, va a bailar por dinero.
3: Va a ser con gogleo, dice.
0: Ver gogueo, papá. Suelo.
2: Suelo. Gogleo.
0: Suelo. Pongo no, las esposas.
2: ¿Tenía que ver con el gogle?
0: No, güey. Mira, pongo esposas.
2: Y las uñas en la espalda.
0: Las piernas al hombro.
1: Serán las pezuñas, porque huyendo.
0: Okay.
2: La pregunta de este último minuto.
0: ¿Cuál es?
2: ¿El invitado ya corrió?
0: Es correcto, hace alrededor de 15 minutos.
2: Ay, ya. Se ve que ya lo está esperando la panderista.
0: Pues, desde la hora que salió corriendo. Es que ya vienen por mí, doctor. Ya vienen por mí, doctor.
2: Perro.
0: Ya me voy ahí, le dije. Le digo, ya te ver ahí desde qué hora, de todos modos somos mejores sin ti, le dije.
1: Es verdad.
0: Mentira no es.
2: Sí. Acompañe. Ya nos vamos. Ya.
0: Adelante, pues. Bueno, dale, pues dale.
2: No, nomás te digo. Se tenía que decir.
0: Y se dijo.
1: Llama igual que las cuentas de mi amigo Peruzzi, ya.
2: ¿Por qué lo haces así, pues, como? Quiero tu moto. Pero bueno, muchas gracias, señores y señores.
1: De tu lado, carnal.
2: Gracias por acompañarnos esta tarde de Despadre. Estuvo en los controles técnicos Don Benardo.
0: Muchas gracias, compañero. Nos escuchamos el día lunes en punto de las 6 de la tarde. Carlangas, que te vaya muy bien, amigo. Que disfrutes lo que vayas a hacer. Y Laurita de la O, también todos tus proyectos se vayan chido.
2: También estuvimos con la presencia de Don Puma y en Tapachula.
1: Sí, claro que sí. Muchísimas gracias, chicos. Hasta el lunes. Que la pasen bonito. Cuídense mucho, por favor.
2: Y lo que él tenía que es San Cristóbal de las Casas, la Perusia, que estamos pidiendo billete, nos escuchamos la día de lunes. Un abrazo fuerte. Y recuerde que el único que resucitó fue Chusito. Usted y yo.
1: Y el único que perdona murió en la cruz.
0: A ver, chivaste con esposa, los agarro.
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0: Muy buenas noches, buenas noches. Buenas noches, Tapachula, buenas noches. ¿Qué andan haciendo en esta linda noche de viernesito? Y saben que los viernes toca, señores, y toca escuchar, obviamente, Inmortales con tu amiga la Pantera Gil. Así que bienvenidos, bienvenidos. Vamos a arrancar este bloque musical con algo de Sergio Vega, el Chaca. Esto que se llama Quisiera Gritar, a través de los Inmortales de la Qué Buena. Así que vámonos con musiquita.
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6: Son las 8:11 a través de tu programa Los Inmortales. Vámonos con esta cancioncita de Leo Dan y la original Banda Limón y esto que se llama Pídeme la Luna. Y aquí suena La Qué Buena.
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chiquititos, ¿dónde estás que no te veo? Así que saludamos con gusto a toda mi gente bonita que está ahorita en contacto. Comunícate al 962-625-2767 que estamos y arrancando. Bueno, ya tenemos un ratito aquí. Estamos en tu programa Los Inmortales, así que si quieres alguna melodía, con gusto estamos para complacerlos al 962-625-2767. Vámonos con algo de Ariel Camacho y esto se llama Rey de Corazones.

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1: Son las 8 de la noche con 20 minutitos. Tito Torbellino con la melodía No Eres Tú, Ahora Soy Yo. Y aquí suena la Qué Buena.

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1: ¡Epa! Son las 8 de la noche con 22 minutitos. Seguimos en Los Inmortales a través de tu programa. Obviamente tu programa. No les digo, es que hoy viernes como que uno se emociona y luego toca quincena. Algunos, pues el viernes ya es quincenita, pero otros hasta el día de mañana. Pero tocan fin de semana, señores. Pueden seguirnos en redes sociales, en Facebook, Instagram y TikTok como Qué Buena Tapachula. Así que bienvenidos. Si acabas de prender tu radio, comunícate conmigo al 962-625-2767, que es el número para que mandes mensajitos de WhatsApp. Así que nos vamos con algo de Chalino Sánchez, esto que se llama Hermosísimo Lucero.

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2: Chayito Valdés, hija, y Diana Reyes estrenan Prenda del Alma. Con una interpretación llena de sensibilidad y sentimiento, ambas artistas dan nueva vida a esta entrañable composición que retrata el dolor de un amor imposible, la distancia, la resignación y la imposibilidad de arrancar del corazón a quien se ama. La intensidad de su letra, acompañada por dos voces con gran personalidad y respeto por la música tradicional mexicana, convierte esta versión en un homenaje que conecta con varias generaciones. Prenda del Alma conserva la esencia que la convirtió en un clásico, mientras ofrece una interpretación fresca y auténtica que resalta la fuerza emocional de cada verso.

0: Es una producción pensada para quienes encuentran en la música ranchera el refugio perfecto para recordar, sentir y dedicar. Bronco vuelve a enamorar con Contigo lo supe, compuesta por Amanda Coronel, Luciano Luna y Fernando Ortiz. Contigo lo supe, una canción interpretada por René Esparza. Conserva el inigualable merquetengue clásico de Bronco. La canción retrata esos sentimientos encontrados que pueden surgir en una relación donde el amor y el desamor conviven al mismo tiempo. El videoclip oficial fue grabado en Adoro Bar, ubicado en Barrio Antiguo en Monterrey, Nuevo León, bajo la producción de la productora Ketono. Junto con este lanzamiento, Bronco continúa recorriendo los escenarios con su exitosa gira El Gran Baile por Estados Unidos, donde permanecerá durante todo el mes de agosto. De regreso en México, la agrupación retomará su agenda de presentaciones el 5 de septiembre en el escenario GNP Seguros de Puebla, así como los días 2 y 3 de octubre en la Arena Monterrey, continuando con una gira que sigue galopando.
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0: ¡Epa! Muy buenas noches. Estamos de regreso en tu programa Los Inmortales. Y bueno, saluditos para todos aquellos que están ahorita conectados en la frecuencia. Saludos para Alexis, que dice que acaba de salir del gimnasio y está escuchando obviamente La Qué Buena. Saluditos hasta Baja California. Saludos a Alexis, saludos a Alejandro. Saludos también para el buen, para mis amigos taxistas que andan en sintonía, repórtate al 962-625-2767. Ahorita vamos a publicar la frase de esta noche. También vamos a subir algunas cositas en nuestro estado de WhatsApp. Así que si todavía no puedes ver los estados de WhatsApp de La Qué Buena, únicamente mándame tu nombre y ya con eso te agrego para que puedas ver todos los estados. Muchas de las veces hacemos dinámicas, jugamos, así que tú participa y ve los estados únicamente si quieres que te demos de alta con tu nombre, por favor. Así que vámonos con este bloque musical. Vamos a escuchar a Selena con esta melodía, Ya No, y también escucharemos a Jenny Rivera, Ya Lo Sé. Vámonos con música, ya aquí suena La Qué Buena.
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1: Ay, ay, ay, chiquitos, 8:36.

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2: El primer premio en la categoría de Mejor Álbum de Música Regional Mexicana se dio en el año 2012, siendo el cantante mexicano Pepe Aguilar el primer recipiente del galardón. Con los años, esta categoría ha evolucionado para mezclarse de manera definitiva con la música tejana, por lo que a partir del 2012 se le conoce como el premio a Mejor Álbum de Música Regional Mexicana o Tejana.
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Ya estamos de regreso, ya estamos de regreso en tu programa Los Inmortales. Oigan, señores, ya publiqué la frase del día de hoy. Ya estamos con la frase del día de hoy para que todos aquellos que están en sintonía de Qué Buena 94.7 participes. Y bueno, si quieres ver la frase, con gusto te puedo agregar. Y bueno, la frase de esta noche es la siguiente: nada te mata más rápido que tu propia mente. No te estreses por cosas que están fuera de tu control. Repetimos la frase de esta noche: nada te mata más rápido que tu propia mente. No te estreses por cosas que están fuera de tu control. ¡Ay, qué fuerte! Y yo creo que no es la primera vez que les comento esta situación, que muchas de las veces nosotros nos ponemos, la mente nos hace varias jugadas feas a veces, porque pensamos, sobrepensamos algunas cosas, y eso no es bueno. Yo creo que, ay, en esta noche, relájate, no te estreses por cosas que, pues, que no valen la pena, ¿no? Si tienes algún problema, búscales la solución con la mente más relajada, sin estresarte. Que yo muchas de las veces, algunos ahorita me dirán: ay, Pantera, ¿cómo no nos vamos a estresar? Si tenemos que pagar esto, si tenemos que lo otro. Yo lo sé. Pero de nada te sirve estresarte de más, de verdad, nada te sirve estresarte de más. Dice por aquí Luis Alberto: saludos a Luis Alberto, que nos escucha en Monterrey. De verdad, gracias a la bandita bonita que está conectada a la frecuencia por vía internet. De verdad, les agradecemos bastante por sus mensajitos. Así que nos vamos con este dueto, señores. Vamos, yo quiero que participen en este dueto en tu programa Los Inmortales. Y bueno, fíjate, va a participar, vamos a tener a dos grandes. Vamos, en este dueto va a participar Vicente Fernández con la canción Qué Bonito Amor. Esta canción de Vicente Fernández, ay, Diosito, aquí la tenía, aquí está. Ahí está. Esta canción va a participar en este duelo. Vamos a hacer un duelo de inmortales. De Vicente Fernández, Qué Bonito Amor. Y ahorita les digo con quién va a ser el versus.

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1: Y bueno, puedes participar en este versus, en este duelo. Puedes participar ya sea por mensajitos de WhatsApp o por llamadas telefónicas. Ven. Y obviamente está, participa con Joan Sebastián con esta melodía y las mariposas.

Así que participa Vicente Fernández con la canción Qué Bonito Amor y con Joan Sebastián y Las Mariposas. ¿Cuál es tu canción preferida? ¿Por cuál vas a votar? ¿Por qué cancioncita te vas? ¿Con qué cantante te vas? ¿Con Vicente Fernández o Joan Sebastián? Así que espero sus votos en este preciso momento, ya sea por Joan Sebastián o por Vicente Fernández. Así que las dos canciones están buenísimas, así que tú participa. Yo creo que lo vamos a poner facilito. Dos votos y nos vamos con esa melodía en este preciso momento.

0: querido Javier ya votó por la canción de Vicente Fernández, ¡qué bonito amor!
1: ¡Qué bonito!
0: Otro voto más y gana Vicente Fernández. Ya si mandan de Joan Sebastián, pues sería un empate, pero recuerda, los dos votos, el que llega al siguiente voto, ya le damos...
1: ¡Bonito soy!
0: ¡Ah!
1: ¡Qué bonito!
0: ¡Ay, híjole! Mi querida Luna vota por Joan Sebastián y las mariposas. Así que hay un empate, señores. Hay un empate en este momento. Hay un empate. A ver, ¿quién desempata, eh? Nos vamos a escuchar a Vicente Fernández, ¡qué bonito amor! O a Joan Sebastián con la melodía y las mariposas. Así que ustedes deciden en este momento. Quien mande el mensajito o la llamada telefónica al 962-625-2767, esa persona es la que decide si vamos a escuchar ¡qué bonito amor! De Vicente Fernández y las y las mariposas de Joan Sebastián.
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0: No me digas.
2: Mariposas. Hola.
0: Bueno, pues ya Alejandro ya contestó, dice por aquí, y las, oigan, no puede ser. Yo creo que la llamadita va a desempatar, la llamadita, porque están empatados. Bueno, ¿por qué canción nos vamos, corazón?
3: Porque van Sebastián.
0: ¿Y las mariposas? Ok, corazón, besitos, ¿dónde nos escuchas? Ay, bueno, pues ya votó. Se le cortó la llamada o se quedó mudo, pero de verdad que gracias por votar. ¿Y qué creen? Nos vamos con la canción y las mariposas de Joan Sebastián. Es la canción ganadora.
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3: Esta semana llegó la rola pa'l desamor y además de tener buena respuesta en plataformas digitales, llega como la qué buena rola, el tema de Natán Galante titulada ¿Quién inventó el alcohol?

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Ok, nos vamos con el último duelo de esta noche, con el último duelo de esta noche. ¿Y qué creen? Va a participar, adivinen, va a participar Rocío Dúrcal con la canción, me pidieron esta cancioncita, yo creo que está muy padre, es esta canción de Rocío Dúrcal que se llama La Gata Bajo la Lluvia.

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1: No, hombre, yo ya les quiero poner toda la canción, pero no. Participa a duelo con, ¿quién creen? Con Juan Gabriel, con esta melodía. Inocente, pobre amigo.

0: ahí está, una llamadita. Bueno, ¿por quién votas?
1: Por Juan Gabriel.
0: Perfecto, gracias corazón. Juan Gabriel, Juan Gabriel.
2: No respondo.
0: A ver, las mujeres, no se queden abajo, mujeres. Dos votos. Bueno, si votan por Juan Gabriel, ya nos vamos con Juan Gabriel. Y si votan por Rocío Dúrcal, hay empate. Dúrcal dice, bueno.
3: Buenas noches, Juan Gabriel.
0: Ok, gracias corazón. Ay, ya nos vamos con Juan Gabriel. Señores, ganaron los hombres. Bueno, pues vámonos con Juan Gabriel. Con esta canción nos despedimos. Vamos a ver quién está en la línea. Hola, buenas noches.
3: Hola.
0: Hola, corazón. ¿Por quién votas?
3: Por el Juan.
0: Eso es todo. Besitos, corazón. Ok, perfecto. Gracias, gracias. Mira qué bonito. Qué bonito, amor. Ah, esa no, ¿verdad? Vámonos, nos despedimos de Inmortales, señores. Así que vámonos con esta canción, Inocente Pobre Amigo. No, hombre, buenísima melodía. Así que nos despedimos. Besos y abrazos. Cuídense mucho, pórtense bien. Alejandro, mira, ya yo creo que vas ganando, corazón. No votaste por Vicente Fernández, perdió, pero en este duelo, mira, le atinaste, ganó Juan Gabriel. Así que nos despedimos con esta melodía, pero quédate conmigo de 9 a 10 de la noche, de 9 a 10, porque me quedo una hora más con ustedes. Así que quédate conmigo y aquí suena la que buena.
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1: El agua es uno de los recursos más sensibles a la variabilidad climática por el impacto directo en los patrones de precipitación. Este 2026 ha sido notorio con el fenómeno del Niño que ha afectado al campo y a otros sectores. Especialistas señalan que a pesar de que Chiapas es uno de los estados más ricos en agua, algunos municipios podrían presentar estrés hídrico. Es decir, las recargas de agua al final de la temporada de lluvia van a ser menores que en otros años. Aunado a la deforestación de las cuencas altas, el cambio de uso de suelo y la expansión agrícola agravan la situación, que tiene un impacto directo en la recarga de los mantos freáticos. Por eso, se está perdiendo la capacidad de conocer cuándo van a iniciar y terminar las lluvias. Y es que además del cambio climático, las actividades humanas están contaminando nuestras fuentes de agua. De ahí, la necesidad de tomar conciencia sobre la importancia del agua, de cuidarla y conservarla, así como de implementar políticas públicas reales para controlar a las grandes industrias que extraen agua o arena de los ríos, atentando de esta forma contra el medio ambiente. Hasta el siguiente comentario.
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Son las 9 de la noche con 10 minutitos. Vámonos con algo de Bronco y esto se llama Suerte aquí en Qué Buena Música con tu amiga La Pantera.

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0: Son las 9 de la noche con 21 minutitos, son las 9 con 21, a través de tu programa, qué buena música con tu amiga La Pantera.
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0: Me gusta mucho leer a un psicólogo, terapeuta, y bueno, tiene maestría, doctor.

están pasando situaciones súper difíciles. Y hoy estaba, pues estoy leyendo una historia que les quiero platicar. Y es válido llorar, ¿eh? Es válido llorar, llorar, llorar. Y decir, no, hombre, a veces sí dan ganas de llorar y decir, ay, Dios mío, reflexionar, ¿eh? Porque muchas de las veces es reflexionar. Les voy a platicar. Fíjense, hay momentos que sabemos que vamos a perder mientras todavía está ocurriendo. Había una chica que se llamaba Sara, tenía 31 años y estaba embarazada de 20 semanas cuando le dijeron que tenía cáncer de mama. Tuvo que someterse a una mastectomía y comenzar la quimioterapia. Preparar una habitación para un bebé mientras aprendes palabras que nunca quisiste conocer y nombres inexplicable, cosas que no, ella no sabía, tratamientos, operaciones que venían. Su hijo nació unas semanas antes de tiempo. Lo llamó Kael y estaba súper sano, su bebé súper sano. Poco después del parto ocurrió algo pequeño. Sara intentó amamantar a su bebé y solo podía hacerlo con un pecho. Sabía que no tendría demasiado tiempo antes de continuar el tratamiento. Un fotógrafo le tomó precisamente una foto a Sara donde sostenía a su bebé mientras le daba pecho. Obviamente en la foto salía Sara sin cabello y obviamente con la operación donde le quitaron un seno y la cicatriz de la operación que tuvo. Ella vio la foto y más que nada vio su cara. Sara vio su cara porque lloró en ese momento donde le tomaron la foto. Y no parece el llanto de quien acaba de conseguir algo extraordinario. Parece algo mucho más que eso. Fue una noche muy especial para ella. Una conversación con alguien que piensa, pues obviamente muchas de las veces una fotografía te hace recordar muchos momentos difíciles, como le recordó eso a Sara. En ese momento donde pasó esa situación difícil, donde ella perdió su seno, luchó contra el cáncer de mama, le tuvo que dar de amamantar a su bebé con un solo seno, el tomarse la foto con esa cicatriz, con ese recuerdo difícil, el quedarse sin cabello con esa, obviamente, esa enfermedad que es súper difícil. Y de verdad que cada persona pasa situaciones desagradables, desafortunadas, pero luchan para seguir adelante, para sobresalir de ese tipo de enfermedades. Y la historia trata sobre Sara, que fue una guerrera, que es una luchona, que luchó por su hijo, vivió los años con esa enfermedad, luchó para combatir esa enfermedad, vio a su bebé crecer pocos años, pero lo disfrutó y esa foto quedó en el recuerdo. Así que esta historia que yo la estaba leyendo, por eso se las comparto, muchas de las veces nos olvidamos de que a veces una fotografía tiene tantos recuerdos, que a veces estamos con nuestros pequeños cuando cumplen un mes, cuando cumplen dos meses, tres, y tú dices, qué rápido pasa el tiempo, el antes y el después, ¿no? Y después ves una foto y ya están bien grandes. Así que aprovechemos todos los días, no te quedes con el, ay, mañana, ay, necesito checarme, me he sentido un poquito mal y pero no tengo tiempo para ir al doctor. Ve al doctor, no lo dejes al último, de verdad, de corazón, no te quedes con el mañana, después voy, porque puedes evitar muchas cosas y puedes, obviamente, una enfermedad a tiempo, puedes evitar muchos tratamientos, muchas cosas. A tiempo todo se puede, pero si lo dejas, después vienen mucho malas noticias, tratamientos más fuertes. Así que cuida tu salud, cuídate, de verdad que eso es importante. Y bueno, esta historia yo estaba llorando porque yo soy muy sentimental, pero soy así como que, ay, es que es inevitable muchas veces llorar con ese tipo de historias. Así que yo los invito que hoy en esta noche te relajes. Que obviamente sigas escuchando La Qué Buena. ¿Y qué les parece? Vamos a escuchar música. Vámonos con buena música. No, vámonos a pausa. Vámonos a pausa comercial. Vámonos a pausa, pero recuerda que comunícate al 962-625-2767. Y aquí suena La Qué Buena.

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11: Esta semana llegó la rola pa'l desamor y además de tener buena respuesta en plataformas digitales, llega como La Qué Buena Rola, el tema de Natán Galante titulada ¿Quién inventó el alcohol?

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4: El primer premio en la categoría de Mejor Álbum de Música Regional Mexicana se dio en el año 2012, siendo el cantante mexicano Pepe Aguilar el primer recipiente del galardón. Con los años, esta categoría ha evolucionado para mezclarse de manera definitiva con la música tejana, por lo que a partir del 2012 se le conoce como el premio a Mejor Álbum de Música Regional Mexicana o Tejana.
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1: Son las 9:52. Me despido con esta melodía de Julián Álvarez y esto se llama Llévala a la Luna. Besos y abrazos, cuídense mucho, pórtense bien. Nos escuchamos mañana en punto de las 8 de la noche, de 8 a 10 de la noche. Besitos y abrazos. Bye, bye.

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8: Bienvenidos a Las Maduritas. Vamos iniciando las 10 de la noche con 5 minutos. Es Janet, el tema ¿Por qué te vas? Bienvenidos.

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3: Vamos de regreso con las maduritas. Son exactamente las 10 de la noche con 10 minutos. Oigan, pendientes, porque ya voy a hacer la publicación justo en el estado de WhatsApp de la terna de esa noche. Así que participen como siempre. Temerarios, mi vida sin ti.

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1: Ok, de regreso, 10:14 minutos, noche de ese viernes, fin de semana, fecha 14 de agosto, bienvenidos. Ya saben, maduritas hasta las 11:30 de la noche, y he estado complaciendo desde que arrancamos, ¿eh? Ya saben, con todo el gusto del mundo, las complacencias son por mensaje de voz. Mándenme su mensaje al 962-625-2767, me piden la canción, quién me la pide, cómo se llama, quién la canta, si va con dedicatoria, ahí le agregan todo. En el mensaje de voz, exclusivamente las complacencias, repito, son por mensaje de voz, al número que se lo repito también, 962-625-2767. Noche de viernes, finecito de semana, qué gusticidad, escuchando las maduritas a esta hora de la noche, a los que ya les toca el descanso, qué buena onda, a los que ya están en ese momento preparados, listos para acostarse, relajarse un poquito, ya saben, la música del recuerdo. La música que llegó para quedarse, esa canción que no tiene fecha de caducidad, esas canciones que van de generación en generación y que nunca van a pasar de moda. Y bueno, y como siempre, todas las noches me ayudan ustedes votando, participando, checando el estado de WhatsApp, porque ya publiqué, ahora mismo lo estoy haciendo, la publicación justo en el estado de WhatsApp con la terna de esta noche. ¿Y qué creen? Les presento una terna súper especial, digna de fin de semana. El nivel de la terna de esa noche, 10 de 10. Tengo al gran Emanuel con su éxito La Chica de Humo. También les presento al gran Leo Dan con la canción Mari es mi amor. Y también esta noche está en la terna el gran Juan Gabriel con la canción Así fue. Ustedes deciden cuál de las tres te gustaría escuchar y recordar aquí en las maduritas de la que buena, repito. Emanuel con su Chica de Humo, Leo Dan con Mari es mi amor y Juan Gabriel con la canción Así fue. Así que voten, 962-625-2767. Ya saben que pasadito de las 11, yo voy a dar a conocer cuál de esas canciones es tu madurita favorita. Y por cierto, hablando de Juan Gabriel, no se olviden que tengo un especial el próximo viernes 28 de agosto, pero escuchen esto.
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Ok, las 10:17, no se olviden. Las Maduritas presenta Una Noche con Juan Gabriel, viernes 28 de agosto. Y hablando de Juan Gabriel, el tema No Me Vuelvo a Enamorar.

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1: Pandita, buenas noches, Dios te bendiga. Quería ver si me podías programar la canción de Miguel Gallardo, Corazón Viajero.
2: Órale, ahí está la canción, con mucho gusto, doña Mari.
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2: Que estoy en la universidad y la han visto en mi auto sentada muy junto a mí. ¿Que quién es ella? Pero no te das cuenta que si seguimos así,

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1: Ok, vamos de regreso con un bloque más de las maduritas. La hora correcta, 10:31 p.m, noche de viernes, fecha 14 de agosto. Oigan, gracias a los que ya están votando, me da mucho gusto leerlos, y saludarlos en esta noche de las maduritas hasta las 11:30, y estoy complaciendo, no se olviden que por mensaje de voz voy a poder complacer al 962-625-2767 y a los que únicamente saludan sin pedir canción, también muchas gracias, que ahí están presentes como siempre en las maduritas. Saludos a Luna, gracias por la sintonía, excelente noche, feliz descanso, gracias por la sintonía. Madaí, también muchas gracias por el voto, ahí está tu poderoso like por el voto, con mucho gusto. Keila Cruz, también gracias por la votación. Vamos bien, vamos a buen ritmo con la votación. A Doña Mari, allá en Girasoles también, que ya se puso en contacto, me pidió la canción, la de Corazón Viajero, con mucho gusto. Al buen David, también gracias por la sintonía. A Marielina, también gracias, excelente noche. Gracias por estar escuchando el programa. A nuestro amigo Diego Carvajal, también gracias. A Facundo, a la amiga Beatriz. Gracias Betty Díaz por el reporte ahí en la 5 de febrero. Como siempre, me da gusto leerte aquí en los mensajes de WhatsApp. A la amiga Jessica también, que ya le toca estar disfrutando de la música del recuerdo ahí en su casita. Y por cierto, Jessica ya se puso en contacto y me está pidiendo una canción del recuerdo, obviamente. 10:33, a donde vayas, los Bukis.

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1: Y seguimos con las maduritas, 10:39 de la noche. Es el grupo Libra, Señora Enamorada.

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1: Hola, pandita, buenas noches. Si se puede, la canción de Perdón y Olvido de Juan Gabriel y Rocío Dulcar, por favor. Gracias.
2: Ok, a ti gracias por el reporte. Y es con 42, Rancherita Madurita.

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1: Ok, momento de la pausa comercial. Regreso con más de las maduritas. No le cambies. La hora correcta, 10 de la noche con 46 minutos. Ya regreso.
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1: Ok, vamos de regreso con un bloque más de las maduritas, 10:48 de la noche. Oigan, recuerden que tengo una terna que está siendo votada por ustedes, el público. Les recuerdo que esta noche tengo tres canciones buenísimas del baúl del recuerdo. Ustedes deciden con sus votos, comentando justo el estado de WhatsApp, cuál es la canción favorita, la madurita favorita de ustedes. Esta noche tengo a Emanuel con La Chica de Humo, Leo Dan con Mari es mi amor, y también incluí esta noche a Juan Gabriel con la canción Así Fue. Decidan ustedes cuál de estas tres que acabo de mencionar es tu madurita favorita, la que más te guste, la que te traiga recuerdo, la que simplemente quieres recordar y escuchar. Es momento que voten, ponen el nombre de la canción o bien el número que corresponda. La 1 le corresponde a Emanuel con La Chica de Humo, la 2 le corresponde a Leo Dan con Mari es mi amor, y la 3 a Juan Gabriel con el tema Así Fue. Decidan, porque ya nos queda muy poco tiempo para que sepamos juntos cuál es la madurita favorita. Y también no se olviden que ese próximo viernes, escuchen bien, viernes 28 de agosto, Las Maduritas presenta Una Noche con Juan Gabriel en su 10º aniversario luctuoso. Y obviamente no podemos dejar pasar esta fecha tan importante musicalmente hablando, porque ya 10 años de que el gran Divo de Juárez se nos adelantó, pero nos dejó el legado musical, y aquí en Las Maduritas vamos a presentar ese especial de 1:30. Anótenlo, agéndenlo, viernes 28 de agosto, 10 de la noche, Las Maduritas presenta Una Noche con Juan Gabriel. No se lo pierdan, va a estar maravillosamente bien. Que levanten la mano los que me van a acompañar, los que van a escuchar la música de Juan Gabriel el próximo viernes 28 de agosto. Estamos más o menos como a 2 semanas y media para tener ese especial, pero no está de más recordarles que va a estar muy bueno. En el espacio de Las Maduritas vamos a recordar gran parte de su biografía musical del gran Divo de Juárez en su 10º aniversario. Por si no sabían y no se acordaban, ya son 10 años del fallecimiento del gran Juan Gabriel. Bueno, bloque de saludos para nuestra amiga América, gracias por el reporte, gracias por el voto. Juliana Ballesteros también, muchas gracias, ahí están votando. Marilina también, gracias. Por acá tengo un voto, órale, muchas gracias. Ahí póngame su nombre, ¿no? Les encargo el nombre, porque a veces ando adivinando de quién será y no lo identifico. Un abrazo y un beso también para nuestra amiga Mirta, allá en Tuxtla Chico, me acompaña. Muchas gracias a Abraham Mejía también, que anda escuchando la programación de Las Maduritas esta noche. Gracias por la sintonía. 10:51, nos abrazamos así bien bonito con esta canción a cargo de la grandiosa Estrellita, que nos canta con todo el corazón esta canción del recuerdo que se llama Perdóname.

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1: Y seguimos con las maduritas, 10:57. Voy cerrando este bloque musical con el maravilloso José María Napoleón. El tema se llama Eres.

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1: 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Son las 11 en punto.
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1: Ok, vamos de regreso, 11:03 de la noche y atención, porque ya tengo la canción ganadora de la terna. Nada más les recuerdo que esta noche estaban participando tres buenísimas. Algo de Emmanuel con La Chica de Humo, Leo Dan con Mari es mi amor y también incluía esta noche al Divo de Juárez, Juan Gabriel, con el tema Así Fue. Y la canción favorita, madurita, del público esta noche no podría ser otra más que esta, recordando a un grande, Juan Gabriel, Así Fue. Y por cierto, no se olviden, próximo viernes 28 de agosto, 10 de la noche, Las Maduritas presenta Una Noche con Juan Gabriel, el especial, en su 10º aniversario luctuoso. No se lo pueden perder.

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2: Y seguimos con las maduritas, las 11 con 11 minutos. Recordando al gran Trigo Limpio con Te Quiero Para Mí.

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1: 11 con 16, voy complaciendo con esa canción. A cargo de La Mafia, Me Duele Estar Solo.

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1: Y seguimos con las maduritas, 11 de la noche con 20 minutos. Saludos para Abraham. Me pide esta canción del recuerdo en la voz de Rocío Dúrcal, Me nace del corazón.

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1: Última pausa, regreso para despedir el último bloque, 11:22.
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1: Yo me despido con esta canción, 11:27. Los Acosta, Voy a pintar un corazón. Excelente noche para todos, que descansen. Felices sueños, hasta mañana, con permiso.

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2: 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Son las 11 con 30 minutos.
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0: 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Un cuaderno que se deshoja la primera semana. Una goma que mancha en lugar de borrar. O una pluma que deja de pintar en pleno examen. Lo que parecía un ahorro termina siendo un doble gasto para tu bolsillo. ¡Que no te pase! Quédate para saber cómo les fue a las marcas en nuestro estudio de calidad.
1: Y para que la estrategia esté completa, en nuestra sección Cuida tu Dinero, te compartimos algunas herramientas para proteger tu economía en este nuevo ciclo escolar. ¡No le cambies!
0: Revista del Consumidor.
1: Surtir la lista de útiles escolares requiere de tiempo, paciencia y sobre todo una buena planeación. Frente a un anaquel lleno de opciones, la decisión se complica. El reto no solo es encontrar el precio más bajo, sino garantizar que los útiles duren todo el ciclo escolar.
0: Para ayudarte y orientarte en estas decisiones, realizamos un estudio de calidad de algunos artículos incluidos en la lista de útiles escolares.
1: Analizamos un total de 94 productos de útiles escolares, entre bolígrafos de tinta azul, lápices de colores, cuadernos, juegos de geometría, gomas y sacapuntas.
2: El objetivo general de este estudio es verificar que los productos cumplan con su etiquetado, que cumplan en cuanto a las pruebas de seguridad, para que en el momento que lo utilicen las niñas y los niños en la escuela, sea producto seguro para ellos.
1: Para empezar, verificamos que ningún producto tuviera defectos a simple vista y que todos incluyeran su información comercial. En los cuadernos, comprobamos el número de hojas, que el papel resista el borrado sin rasgarse, que hojas y pastas no se desprendan fácilmente del arillo o cocido, y en el caso de las pastas no plastificadas, qué tanto repelen el agua.
0: A los lápices de color les exigimos puntillas que soporten la presión al dibujar sin romperse. Además, evaluamos su eficiencia al iluminar, midiendo el grado de desgaste en los tonos rojos, negro y azul. En las gomas, pusimos a prueba su nivel de desgaste y su efectividad al borrar.
1: Para los juegos de geometría, comprobamos la precisión en las escalas de reglas y escuadras, la graduación exacta del transportador y el buen trazo del compás. En los sacapuntas, revisamos que no presentaran aristas filosas y que lograran una punta perfecta.
0: Y finalmente, en los bolígrafos, vigilamos que no manchen ni chorren, midiendo metro a metro cuánto rinde la tinta antes de agotarse. ¿Cuáles fueron los resultados?
1: Todos los cuadernos analizados cumplieron con su número de hojas, gramaje y no presentaron defectos. De los modelos no plastificados, el mejor evaluado al promediar todas las pruebas fue un modelo de la marca Escribe. Si prefieres cuadernos plastificados, los mejores evaluados fueron First Class, Keep, Cute, Norma y dos modelos de Escribe.
0: En los lápices de color, ninguno presentó defectos. Los que tienen las puntillas más resistentes son Cores, Mae, Norma, Vinci, además de dos modelos de Faber-Castell y dos de Staedtler.
1: En las gomas, las que menos se desgastan son Artesco, Maped, Pelican y Staedtler.
0: Para los sacapuntas, dos de Cores y uno de la marca Kum no presentan leyendas de precaución.
1: Los bolígrafos de tinta azul no presentaron defectos en sus acabados. Si quieres que la tinta te rinda al máximo, la marca Bic rompió récord al superar los 2,000 metros de escritura, mientras que Mae y Office Max apenas alcanzaron los 800 metros.
0: Finalmente, en los juegos de geometría, todos los modelos analizados presentaron algún defecto en sus acabados y ninguno logró la excelencia general.
1: Ahora bien, antes de comprar los útiles escolares, haz una pausa y revisa lo que quedó del ciclo anterior. Rescatar los materiales que siguen en buenas condiciones no solo le da un gran respiro a tu economía, sino que también ayuda a reducir el impacto ambiental.
0: En este regreso a clases, haz que su inversión saque 10.
2: Y recuerden que aquí en el Auditorio Nacional de Protección al Consumidor seguimos trabajando para ofrecerles la mejor información y veraz para las y los consumidores. Para ver los resultados completos y a detalle de ese estudio de calidad, consulta la revista del consumidor, ya sea impresa o de forma digital.
3: Revista del consumidor.
1: Además de la lista de útiles, el regreso a clases trae consigo otras compras importantes, como uniformes, mochilas y libros, convirtiéndose en una de las temporadas de mayor presión para tu presupuesto.
0: Y tras los gastos de vacaciones, el reto es mayor. Sin embargo, este momento es una excelente oportunidad para hablar de finanzas en familia y practicar un consumo responsable, porque planear tus compras es la mejor forma de cuidar tu economía.
1: Te invitamos a dar el primer paso en casa. Siéntate con tus hijas e hijos a revisar los materiales del ciclo anterior. Juntos pueden identificar qué cuadernos, colores o juegos de geometría siguen en buenas condiciones para reutilizarse.
0: Al hacerlo, no solo reduces tus gastos inmediatos, también les enseñas el valor de cuidar sus cosas y los involucras en la toma de decisiones financieras y del hogar. Fomentar este hábito garantiza que los útiles duren más.
1: Cuando llegue el momento de salir a comprar, la anticipación será tu mejor aliada para evitar los sobreprecios de última hora. Compara en diferentes establecimientos y dale una oportunidad a las ferias de útiles escolares locales, donde puedes encontrar productos de gran calidad a menor costo.
0: Recuerda que la prioridad siempre será lo básico. Libros, cuadernos y uniformes van primero. Los artículos de moda pueden esperar. Ayuda a las infancias a distinguir entre lo indispensable y lo superfluo. Es una lección muy importante para su futuro financiero.
1: Ahora, si decides utilizar un crédito para cubrir estos gastos, la clave está en la responsabilidad. Evalúa si realmente lo necesitas y si cuentas con la capacidad de pago mes a mes para evitar el sobreendeudamiento.
0: Un crédito bien utilizado puede ser un gran apoyo, pero si lo usas sin planear, puede comprometer tu estabilidad. Antes de firmar, tómate el tiempo de analizar el costo anual total, conocido como CAT, así como la tasa de interés y las comisiones.
1: ¿No sabes qué opciones considerar? Los créditos personales y de nómina son una alternativa muy práctica, ya que no tienen un destino específico y los puedes usar para distintos gastos. En la modalidad de nómina, tu salario funciona como garantía, por lo que no requieres de un aval.
0: Otra opción son las tarjetas de crédito. Al ser un mecanismo de financiamiento revolvente, te permiten adquirir los productos sin tener que liquidarlos al instante. Esa línea de crédito te libera conforme realizas tus pagos, así que úsala a tu favor y haz que tu dinero rinda al máximo en este regreso a clases.
1: No lo olvides, surtir la lista de útiles escolares sin deudas te ayudará a tomar el control de tu economía familiar.
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2: Son las 11 con 41 minutos.
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0: Son las 12 con un minuto.
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0: Ey, pues Irán, me cortas. Chale, qué gacha. Bueno, ¿qué tal, mi gente? Bienvenidos. Esta es La Pachanga, transmitiendo en vivo y a todo color. Ah, papá. Bueno, ya estamos acá. ¿Aló? ¿Aló?
1: No.
0: Sí, ¿quién habla?
1: Oscar.
0: ¿Qué onda, Oscar?
1: Jamás para participar en el verso con una de Mónica Naranjo, cualquiera de la... Mónica Naranjo.
2: No, nos tienes que decir cuál de Mónica Naranjo, si no, no vale el versus.
0: Te lo van a votar, vas a ver. Mira, así lo voy a anotar, cualquiera Mónica Naranjo. Ahí.
1: No.
2: Es que nos tienes que dar el nombre, pues, Oscar.
0: Mónica Naranjo.
2: Te va a votar la banda,
0: ¿eh?
2: Te va
0: a votar la banda, vas a ver, pero bueno.
1: Estuve luchando para que sea la llamada.
2: Ya te puse ya Mónica Naranjo, pero de la banda depende.
0: Bueno, Oscar, quiero una... Cualquiera de Mónica Naranjo.
2: ¿Qué dice la gente?
0: Ay, la plebe, ¿qué dice?
2: La pachanga, bueno.
3: Irán.
2: Doña Mari, díganos.
3: Buenas tardes, ¿cómo están?
2: Bien, doña Mari, aquí andamos iniciando el programa.
3: Qué bueno, mañana es el día de superar.
2: Sí, así es.
3: Y hombre, me estoy contando que se me está haciendo muy largo.
2: ¿Verdad, hombre? No.
3: Se me haga más largo el mío para que ya no cumpla.
2: Imagínese su mamá, ¿cuánto esperó?
3: Sí, hombre. Voy a entrar al verso.
2: ¿Con qué canción, doña Mari?
3: Para más fácil, Ojos Marrones.
2: Ojos Marrones, perfecto. Gracias, doña Mari, anotada.
3: Gracias,
2: cuídense. Ahí está, ella sí nos dio el nombre de
0: doña
2: la canción.
0: Mari sí sabe, no como otros.
2: Va a participar doña Mari con Ojos Marrones y Oscar con cualquiera de Mónica Naranjo.
0: Dice.
2: La pachanga, bueno.
4: Hola, chamacos, ¿cómo están?
0: ¿Qué onda, José Luis Mesa?
4: ¿Cómo están? ¿Qué va a haber mañana, pues?
0: De ti depende, confío en ti.
4: Ah, bueno. Ahí vamos.
0: Mira,
4: a contacto.
0: Hay una sugerencia ahí en el grupo, a ver qué les parece.
4: Ah, ok.
0: Hasta mi primo me habló porque mañana va a cantar mi primo ahí. Perdón, mi prima.
4: Oiga,
0: ¿sí?
4: un mensajito por ahí.
0: ¿Para quién?
4: Eliminen a los de Mónica Naranjo.
0: Bueno, ya salió.
2: Uno.
0: Va uno, ¿eh?
2: Sí, sí.
0: Ese
2: sí.
0: Oscar. De va plan. Uno. Pues vamos a ver qué onda, porque la plebe está ahí de...
2: Está el pendiente, ¿eh?
0: Sí, pues sí, ¿cómo vas a ver? ¿Cómo vas a decir eso? Irán? Cualquiera de rey.
2: No, pues no. La pachanga, bueno.
5: Hola, Tabaco, buenas tardes.
0: ¿Héctor?
2: ¿Dónde, Tor?
5: También voto porque... ¿Cuál es rola la que dijo el compa? Es de cualquiera de Mónica Naranjo.
0: Sí.
5: Así no hay ningún tipo de esa canción.
2: No, pues. ¿Verdad
0: que no? Pues no.
5: Pues no. Métame a mí, hombre. ¿Sí? Aguanta que te vi toda la plebe que decía, no, que decía sí. La plebe.
0: Ya sabes, 10 votos. 10 votos y ya.
5: Ya está. Bueno, si puede, si no, pues hay con una de Pedro Fernández, ¿no? Con la de si te vienen a contar.
2: Ve, ya está anotando el Héctor. Primero deje que lo voten.
0: Primero deja
5: si
0: sí.
5: Si se puede, va.
0: Si llegan a 10 pues, votos.
2: Sí, ya después nos marcas.
5: 10 votos. A ver qué dice la plebe, va. Si
2: nada.
5: Y pec.
0: Órale.
2: Sale.
5: Vale, pues, mañana, papi, te quiero sobrio. Hasta las 4 de la tarde.
0: Órale. Ahora sí, pues.
2: Ahí están, listo.
0: Bueno, listo. Bueno, el tema del día de hoy es... Juegos infantiles.
2: Juegos infantiles.
0: ¿Jugaste algún juego infantil, Irán? Sí, ¿verdad? Tierra.
2: Ajá. Claro, ese es un juego infantil. La pachanga, bueno...
1: Voto para que quiten la canción que pidió el que no sabe ni qué canción quiere.
2: Eso, sí. Tres votos, van tres, gracias
0: Gerard,
2: amigo.
0: Gerard también está.
2: Cuatro.
0: Van cuatro. Charlie Brown, saludos, pachangueros. Esvin, qué rollo plebes. Ya va a empezar la pachanga, no, ya empezó.
2: Ya empezó.
0: ¿Aló?
1: Óyeme, con Mónica Naranjo. Habla Oscar.
0: Oscar, ok.
2: Ya lo googleó. Está bien, Oscar, te salvaste. Bien.
0: Óyeme, con Mónica Naranjo.
2: Bueno. Óyeme, listo. Ya quedó.
0: Pero acuérdate que van cuatro votos, ¿eh? Mejor voten para que no se vote por lo que pide. Ya valió ese.
2: Ah, sí. Sí.
0: Ah, es viernes,
2: sí. La pachanga, bueno.
6: para el que dijo la canción de Mónica, como dice mi amigo Luigi, cae mal.
0: Luis Guillén, juegos infantiles, jugaste canica, trompo y yo-yo.
2: La pachanga, bueno.
7: Hola, Irancita.
2: Luigi, ¿qué pasó?
7: Yo voto para que lo saquen.
8: Mira, mira, sí, pues.
7: Sí, porque, ah, sí, oye, bueno, ¿cuántas canciones tiene Mónica Naranjo? Está lloviendo bajo la lluvia. Ay, qué hermosa canción, ¿no?
9: Sí.
7: Está hay una que dice, hay una tormenta lloviendo.
8: ¡Ay, sí!
7: Viendo tanta, así que no sepa. Ay, no, Vivi, es mal. Antes de hacer tu versus, grábate la canción que quieres, no que a la mera hora. Quiero una canción de Mónica Naranjo, la que sea. Óyeme, esa no la canta.
9: No, pues.
7: Esa, la que sea, la canta. No, pues porque mi mamá pedía muchas canciones cuando que se emborrachaba.
9: Sí.
7: Póngame la que sea. Yo de Vicente Fernández. Y después ya la póngale la que sea. Ahora, de la Mónica Naranjo no hay, póngase.
8: No, pues
7: sea.
8: No hay.
7: No, esa de llorando bajo la lluvia que está. Ahora, si lo eliminan, pónganme esa.
2: Ay. Ay, no, hombre. Abusados, ¿eh?
0: Sí. Bueno, dice, súper, ¿qué te parece ahí donde pusieron la foto? No sé.
2: La pachanga, bueno.
7: Ay, me dejaste terminar tú.
2: Mira. Pues si tú termina tú, a ver,
7: sí,
2: qué.
7: Sí, pero yo le dije súper, súper.
9: Ah, sí.
7: Felicidades de ser.
9: Gracias, Luigi.
7: Mi amor, felicidades. Bye.
2: Bye. Ahí está, súper, no, hombre. Ya te están lloviendo las felicitaciones, sí, desde la, oye, mañana, súper.
0: Oye, agradecemos al oso.
2: Sí.
0: Al oso por el regalo que trajo. Oso, ya lo tengo aquí en mis manos. Muchas gracias. Que por cierto, ya lo probamos también, Irán.
2: Huele bien rico, súper.
0: Huele rico, sabe rico.
2: Sí. La pachanga, bueno.
10: Buenas tardes, pachangueros. Irán Nava, súper, ¿qué tal?
2: ¿Qué onda?
10: Muy bien, aquí, gracias a Dios, ya en esta bonita tarde escuchándolo, la pachanga. Oigan, ¿cómo está eso del yo voto porque lo saquen también?
0: ¡Hala, mira!
2: Pues ahí está, ¿sí?
10: Sí, porque así me hicieron el otro día, pues me sacaron a mí.
2: Sí, es cierto. Te sacaron, Kevin, ¿es verdad?
10: Sí, ustedes saben que yo no perdono ni una.
2: Pues ya está, Kevin, listo.
10: Vale. Oigan, si en el dado caso llega hasta 10, quiero participar yo en el verso. Bueno,
2: no, pues, no, pues va a ser la primera llamada que entre, llamada, si que... es que lo sacan a, sí, los Karim.
0: Sí.
10: Que lo sacan, vale. Oye, ¿cuál es el tema del día de hoy?
0: Juegos infantiles.
10: El trompo.
0: Vale.
2: Sale, mi buen Kevin. Sí.
10: Bueno. Ay, el avioncito, eso que pintaba.
2: Ah, sí, el tejo.
10: En el patio, sí, de enero.
0: Ok.
10: Sale,
2: bueno.
0: Bueno, vamos a la pausa porque ¿quién creen que ya vino?
2: ¿Quién?
0: Chupadulce.
2: No
0: está.
2: Manches. Aquí, vamos,
0: aquí
2: pues.
0: Está, vamos a saludar.
2: Pausa y regresamos mañana, la pachanga.
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1: Son las 12 con 12 minutos.
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1: Son las 12 con 12 minutos.

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3: Son las 12:21.

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1: Son las 12 con 31 minutos.
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0: Perfecto, vamos de regreso y ahora sí, señoras y señores, llegó el momento de jugar Basta Radio 2.0 por cortesía de Farmacias G&D. Como todos los días, tenemos de regalo una lonchera equipadita para que se la lleven a su casa, pero antes queremos saber la información de Farmacias G&D en la voz del Pollo Man.
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0: Perfecto, nosotros ahora sí, preparados ahí en casa, donde quiera que estén escuchando el radio, porque ahora sí, necesito al participante, al contrincante del pollo, que el día de hoy le gane en el Basta Radio 2.0 y se va a llevar, ¿qué se va a llevar de regalo, por favor?
1: Pues ya saben, muchachos, de la lonchera oficial de Neurobión, para que ustedes, bueno, la puedan llevar a cualquier lugar, a la chamba, de excursión, a la escuela, a donde ustedes quieran, la pueden llevar con muchísimo gusto.
0: Y seguimos saludando a los que siguen conectados ahí en el TikTok, sigan dándole tap tap a la pantalla, porque estaremos todo el programa en vivo.
1: Oigan, sí, una disculpita, ya me salí porque se descargó mi radio y tuve que meterme aquí en el celular, entonces ya no estoy viendo, fíjate. Pero síganme ahí, bueno, ahí está mi cuenta ahí, muchachos.
0: Órale, perfecto, muchachos. Vamos, entonces tenemos la llamada telefónica, el contrincante del otro lado, bueno.
2: Yo quiero la lonchera Neurobión.
0: Órale, ¿cómo te llamas?
2: Adriana.
0: Adriana, un poquito más duro, Adriana, y acércate un poquito al teléfono porque casi no te oigo, Adriana.
2: A ver, ya.
1: Como dice el proyecto.
2: Por eso quiere la lonchera.
0: Sí, sí, eso ya te escuché. Lo que no te escuché es así. Acércate un poquito más y quítale el altavoz, ese corazón. No hay necesidad que escuches en el radio.
2: Ya le bajé aquí.
1: ¿Cómo te llamas?
2: Adriana.
1: Adriana, ¿ya sabes de qué se trata el
2: Neurobión para tener las energías?
0: Pues a ti te está faltando porque te oigo falta de energía. Vete comprando un Neurobión, ¿no?
2: Sí.
0: Te hace falta. Adriana, ¿qué? Pregunté tus apellidos.
2: Ovalles.
0: Perfecto. Adri, ¿dónde nos marcas? ¿Dices?
2: Aquí voy en el carro por el periférico.
0: Ay, pero te detuviste porque si no vamos a ocasionar un accidente.
1: Sí.
0: ¿Sí?
2: Sí.
0: Porque te quiero concentrada.
2: A ver.
0: Órale, ¿ya sabes las reglas del juego?
2: Ajá.
0: Ajá, ¿qué? Sí, ajá, no.
2: Sí.
0: Ah, bueno. Por el minuto 30 en cronómetro, mi estimado pollo.
1: Sí, ya no puedo, hijito.
0: ¿Cómo? ¿Por qué?
1: No te estoy diciendo que estoy aquí conectado en la chiva. Allá, mira, allá, búscale ahí, debe haber alguno ahí.
0: Te digo, pues todo lo tengo que hacer yo.
1: Fallas técnicas.
0: Aquí está. Cronómetro, listo, Calixto.
1: Ok.
0: Bueno, vamos a comenzar cuando yo termine la pregunta. Siempre vas a comenzar tú con todas las letras. Ya te sabes el abecedario, ¿verdad, Adriana?
2: Sí.
0: Ok, perfecto. ¿Pollo ya está listo?
1: Dos, tres. Bueno. Casi como Adriana, así más o menos.
0: Six, seven. Bueno, vamos comenzando. Repito, el tiempo comienza cuando yo termino la pregunta, que en esta ocasión es la siguiente.
1: Ok.
0: Mencionen países del mundo. Adriana.
2: ¿Qué? Alemania.
1: Argentina.
0: Correcto, con la B.
2: Bélgica.
0: Correcto.
1: Bolivia.
0: Vientos, vamos bien, con la C.
2: Croacia.
0: Bien.
1: ¿Con qué dice?
0: Con la C, dijo.
1: ¿País tiene que ser o puede ser dos ciudades?
0: País.
1: País con C,
0: No voy a decir Cacahuatán.
3: ¿De
0: bien? Pues es que tú, de plano. Ya te conozco.
1: ¡Cuba!
0: ¡Cuba! ¡La isla de Cuba! Correcto, con la B.
2: Dinamarca.
0: Correcto.
1: Dinamarca. Dinamarca.
0: No voy a decir dinosaurio. No.
1: Con D, ya me ganó Dinamarca.
0: Ella dijo Dinamarca. Tú di dinámico.
3: ¿Qué?
1: La tenía en la punta de la lengua, fíjate, ay, me lo ganó.
0: Ay.
1: La otra podría ser. Me quedé así.
0: Sigue avanzando el tiempo.
1: Espérate tantito. Dinamarca dijo, ¿no?
0: Así es, no te hagas del tarúpido. Dijo Dinamarca.
1: Oh, viento. Oye, no me diste tiempo.
0: Y ya ganó nuestra amiga Adriana. Vientos, Adriana.
1: No puede ser.
0: Se consumió el tiempo, el pollo se la comió todo. Adriana, regálame tu nombre completo, por favor, para que vengas por tu regalo.
2: Sí, Adriana Guadalupe Ovalles Robles.
0: ¿Ya lo escuchaste?
1: Adriana Guadalupe, ¿qué?
2: Ovalles Robles.
0: ¿Puedes venir ahora mismo por tu regalo?
2: Sí.
0: Órale, pues en chinga, vente corriendo.
1: Periférico.
0: ¿Traes identificación? ¿Va que va?
2: Sí, Sí.
4: Órale pues, bye.
2: Bye.
1: Cállate aquí de volada.
0: Gracias, te chingó, mira.
1: Oye, sí. Sí. Oye, ya no sirvo yo. Ya me vas quitando el basta, por favor, porque ¿por ya qué? No la hago en el basta, fíjate.
0: Mira, ni en el basta ni en ya nada no la haces tú ya.
1: No, ya perdí.
0: Ni en tu vida mismo. Marital.
1: ¿Cómo? ¿Qué?
0: Oye, con la
1: país, con D.
0: A ver, otro país, ayúdenos. Otro país.
1: Aparte de Dinamarca. Para la gente que está en el TikTok, díganos ahí.
0: A ver ahí.
1: País con D.
0: ¿Lo puedes ver ahí o ya no?
1: No, es que tengo que ya.
0: ¿Cómo? Aquí, ya chafiaste.
1: Ya valí.
0: Dice que dominicana.
1: Ah. Pero ¿qué? No cuenta, ¿no?
0: Dominicos, como el plátano. País con D, Durango.
4: ¿Qué?
1: Dominica, exactamente, así pusieron.
0: Sí, ¿verdad? Bueno, nos vamos con la siguiente, que sería la letra...
1: Dubái, dice.
0: Dubái,
1: sí.
0: Dios mío, trágame y escúpeme en Dubái.
1: Oye, sí, siento bien, ¿eh?
0: Con la E, España. ¿Verdad?
1: England, en inglés.
0: Ah, ya. Con un país con la E, Escuintla.
4: ¿Qué?
1: ¿Cómo?
0: Pues sí, es que no, digo. Podría ser Egipto. ¿Egipto?
1: Egipto, como no.
0: Con la F, ¿cuál podría ser un país con
1: Francia.
0: F? Francia.
1: Francia.
0: Así es. Filipinas. Sí, podría ser, ¿va? Podría. Con la G de gato.
1: Con la G.
0: Guanajuato.
4: ¿Qué?
0: Ah, no, ¿eh?
1: Groenlandia.
0: Es que sí había. Guatemala.
1: Guatemala.
0: Sí, ¿cómo? Saludos a los amigos de Chapines.
1: Grecia, dice por acá también. Muy bien.
0: ¿Quién está conectado en el TikTok de Guate?
1: Ahí anda la banda.
0: Ey, míralo. ¿Qué más? Con la H, Holanda.
1: Sí.
0: La ciudad de los helados.
4: ¿Qué?
0: Bueno, ¿no? Ah, no, ahora es Países Bajos, ¿no? Dejó de ser país así de helados.
1: Oye, me veo bien de güera, mira.
0: De güera.
1: La güera le mantuvo.
0: Ay, ay, ay. Honduras con la H, dice el público, querido. Sí, está bien, ¿verdad?
1: Sí, con
0: bueno,
1: la H sí.
0: Es que sí había con todas. Con la I, Inglaterra.
1: Con la I, sí, Inglaterra.
0: Inglaterra. ¿Qué otro había con la I? Islanda, ¿no?
1: Islandia.
0: Sí, va. La isla de Cuba. Ah, no, ya no. Con la J, Jamaica.
1: Ay.
0: Sí, ¿verdad? Y horchata.
1: Sí.
0: Con la K.
1: Este.
0: Corea, ¿no?
1: Pues sí, Corea.
0: Sí, ¿verdad?
1: ¿Cómo
0: sí,
1: no?
0: Sí, no estoy mal. Con la L. A ver. Los Ángeles, California.
4: ¿Qué?
1: Lituania.
0: Sí, ¿verdad?
1: Con la L, Lituania.
0: Pero bueno, la cosa es que te ganó Ladri. Viento, Ladri, beso. Ladri fue la ganadora el día de hoy en Basta Radio. 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
0: ¿Cómo no?
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1: Son las 12 con 49 minutos.
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3: Es la una con un minuto.
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0: sí, de veras, me ando achicharrando todo aquí en Tapachula.
1: Oye, una micheladita no cae nada mal el día de viernes.
0: Cosa.
1: Noroeste caliente y también sí. Chiapas.
0: ¿Cómo Chiapas?
1: Chiapas. Oye, recuerden que estamos en el reto de Atina del Puerco. Por favor, sí. Pones contexto.
0: A ver. Para toda la banda que nos sigue ahí en el Tikitoki, oigan, muchachos, ustedes sí pueden ver el puerquito que tenemos aquí. Lo estamos llenando de moneditas de 50 centavitos.
1: Órale.
0: Para que entren al reto de Atínale al Puerco. Y cuando se llene, los que hayan traído sus monedas,
1: ¿verdad?,
0: van a participar para saber cuántas monedas hay en este puerquito. Y el que se acerque a menos 5, no se pueden pasar, ¿eh? Se va a llevar este puerquito, obviamente, lleno de las monedas, y ya veremos cuánto. Aquí vamos a hacer el conteo, fíjate.
1: ¿Cómo no?
0: Aquí vamos a hacer el conteo de cuánto es el monto, pero ustedes tienen que decir cuántas monedas se le entran a este puerco, a este que está aquí, al otro, sí. ¿No? Al que lo está agarrando, ¿no? A este, mira, a este puerquito.
1: Claro,
0: oye, saludos a mi compadre Adrián Ríos, que dice que ya estás al 100,
1: padre. Órale.
0: Gracias a Dios.
1: Me debe cena, comida, desayuno. Todo, me debes de vato,
0: no,
1: garabato.
0: No puede ser.
1: Oye, dice, te damos la bienvenida al Tikitoki, al live, diviértete interactuando con otros espectadores en tiempo real, solo para mayores de edad, ¿eh? Órale, que mande regalitos. Salud, dice Villa, dice, soy Emiliano, padrino, ¿qué tienes ahijados tú?
0: Dicen que soy su padrino, dice.
1: Oye, ¿no te acuerdas de tus ahijados?
0: No me acuerdo de mis ahijados, tengo qué tantos, fíjate. Saludos a todos mis ahijados del mundo mundial.
1: Órale, saludos. Ahí está el Adrián Ríos conectado, ¿va?
0: Sí, anda mi compita.
1: Saludos, cómo no, con mucho gusto. Bueno, dice, hay un poquito de programa en tus comerciales.
0: Pues es que el éxito, muchachos, nos abruma, entonces, ¿qué le hacemos, no?
1: La patrona de Suchiate, saludos, órale, patrona de Suchiate.
0: ¿Qué?
1: Órale, saludos de Colonia Las Minas, Cristian Pérez. Muchas gracias. Conéctense al TikTok, muchachos. Ahí les dejé el link para que se puedan conectar. Entren ahí en el estado de WhatsApp, ese link para que lo chequen, ¿verdad?
0: Saludos a la patrona, le mandamos beso tronado.
1: Órale, patrona.
0: Gracias por estar
1: ahí. ¿Patrona de quién o cómo?
0: ¿Qué? No sé, de varios, dicen algunos.
1: ¿Ah,
0: de
1: sí?
0: Varios.
1: Órale, patrona, saludos. Oigan, entonces, ¿le van a entrar o no le van a entrar el reto de Atina del Puerco? Ya vamos, no vamos ni a la mitad, ¿verdad?
0: Puerco.
1: No vamos ni a la mitad.
0: Vamos como en un octavito.
1: Miren, cuando lleguemos al rabito, me voy a dar satisfacido.
0: No vamos ni en el cuarto de marronito, ¿eh?
1: Pero ya pasamos de las patitas. Cuando
0: por menos. Lo menos ya le rellenamos las piernitas.
1: Las manitas de cerdo ya quedaron cubiertas de
0: es
1: moneditas.
0: Que lo de en medio es lo más ancho del puerco, claro. Entonces sí va a costar llenarlo.
1: Donde está puro chicharrón. Chicharrón.
0: Donde está la costillita, ahí se va a costar llenarlo, sí.
1: Yo digo que cuando lleguemos, mire, cuando menos a la trompita, ahí ya quedamos satisfacidos, dijera
0: que. Aquí a diciembre creo que ya lo llenamos.
1: No, tiene que ser en Yanchinga.
0: No, cáigale, muchachos, de veras, entren al reto de Atina del Puerco con sus moneditas de 50 centavos de las chiquititas de color plata.
1: Ajá.
0: Ya ha venido la banda, por ahí aquí la Chofi ya le entró. Doña Lili también ya le entró.
1: Ya le entró.
0: Nosotros no participamos, pero ya le metimos.
1: Yo ya
0: monedas.
1: Le metí chingo el día de hoy, ¿eh?
0: Yo ya le metí monedas, pero nosotros no vamos a participar por ese puerquito.
1: Hoy muchachos. Vieron en el inicio del programa, en el live, ahí sí. Chequenlo que metí chingo de monedas.
0: Sí.
1: Ya no estamos diciendo el número de monedas que metemos porque ustedes son bien inteligentes. Sí, y aventajosos.
0: Se pasan de inteligentes.
1: Se aventajan. Entonces ya no vamos a decir, pero ya lleva un buen de monedas, por ahí estamos diciendo fuera del aire con el pollo.
0: Más o menos ya le atinamos,
1: sí,
0: ¿no?
1: Claro, más o menos.
0: Si nos dijeran cuántas ahí, ya sé cuántas hay, pero no les voy a decir.
1: Un cálculo así.
0: Un más flash, menos, ¿no?
1: Un flash de cálculo. Así que muchachos, aplíquense porque el reto es durante el programa. Lo que dure el show de los animales, ustedes pueden venir en chinga rapidísimo.
0: Sí,
1: aquí
0: no.
1: A la séptima norte número 2 para que tengan sus monedas.
0: Oiga, saludos hasta Capetagua, Chiapas. Saludos a toda la banda por allá, gracias. Saludos desde, ¿qué? La zona Piñera, dice Juan Rodríguez, allá hasta Veracruz. Muchísimas gracias por conectarse. La hormiga, mira, de eso mejor ni hablamos,
1: ¿qué?
0: Adrián.
1: ¿Qué dice?
0: Que dónde está la hormiga, dice. Fíjate nada más.
1: ¿Dónde está mi vieja?
0: Ay, ¿no?
2: Así. ¿Qué?
0: Dice un dicho, ¿no?
1: A ver.
0: Que donde hubo fuego,
1: cenizas quedan.
0: Ay.
1: Volvamos a lo que sigue mejor.
0: Sí, mejor.
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1: Y comenzamos, bueno.
3: Pollo Brujo.
1: Bueno, ¿otra vez de nuevo?
3: Yo quiero Pollo Brujo.
1: Órale, ¿cómo te llamas?
3: Eduardo.
1: Eduardo, ¿mucha hambre, poca hambre o muerto de hambre?
3: Muerto

0: ¡Dale!
1: Y por rincones tiene pelete, tiene
0: taquete. ¡Adiós, Eduardo!
2: Primero manda a componer ese teléfono que está todo. No,
0: ya lleva años con el problema. Eduardo, ya hijito, por favor.
2: Dice que se
0: ya
2: calienta el teléfono. Que por...
0: no lo todo el día lo ha de tener en la mano el muchacho. No, hombre. No,
2: deja en paz.
0: Yo que el teléfono me envuelgo.
2: Sí. Oye, está teniendo éxito la güera Limantura el día de hoy, mira. Dice que parezco He-Man.
0: Ay, sí, es cierto. Mírala.
2: Híjate nada más, mira. Chulo tupé.
0: Sí, ¿verdad? Chulo tupé. Sí, cómo no. Tu fleco, tu fleco. Bueno.
1: Yo quiero pollo, bro.
0: Ay, Eduardo, Dios mío, sálvame.
3: Ya, ¿cómo es? Ya, güey.
0: Ya, güey. Neta. A ver, Eduardo. Vamos a hacer una cosa. A ver, cántame la canción.
2: Sí, sin música. Sí.
0: A ver.
1: Ricky Tiki, Polo Ricones, tiene pelito, tiene tacón. Ricky Tiki, Polo Ricones.
0: Ay, Dios. Ni así. Ay, Dios. Ya, hijito, ya. Ya nada más para que salga tu gusto. Te trabas, te trabas. Y además, mira, lo haces carrillado. Tiene que ir con ritmo, mi sí, buen Eduardo. Sí, sí, la verdad, sí, tiene que hacerlo. No crean que porque es el niño le voy a dar el pollo. No, sí, tiene que hacerlo.
2: Y bien.
0: Ha tocado. Claro.
2: Y bien, si no, no.
0: Vamos, si no, el no, siguiente. Hay. ¿Aló? No, nadie. Hey. Siguiente. Échame el que sigue, por favor. No desperdicie la llamada. Recuerden, yo quiero sí, pollo brujo. Y enseguida hacen en do mayor sostenido hasta el final. Y si lo hacen bien, estamos del otro lado. ¿Entendido?
2: Se me antoja unos frijolitos refritos, fíjate, con unas papas rellenas de ahí de pollo brujo.
0: Bien.
2: Y unos tomas pa' botanía.
0: Ya te cayó el dinero, así no, que. Ah, bueno, bueno, bueno.
2: Oye, me ve emocionado, dije 14 mil. Dije yo, ¿qué si es la fecha, pandita?
0: Ay, no.
2: 14 de agosto.
0: Ahí le encargo, ¿no? A Ian, que es llamada a cabina, no en WhatsApp, sí, Ian, por che, favor.
2: Iban. Ahí no, Iván.
0: Ian.
2: Iván, o cómo.
0: Ian. Bueno, bueno, bueno, bueno, de nuevo.
4: Yo quiero pollo brujo.
0: Órale, ¿cómo te llamas?
4: Carla.
0: ¿De dónde, Carla?
4: De Procasa.
0: Órale, Carla, mucha hambre, poca hambre, muerta de hambre.
4: Muerta de hambre.
0: Ahí la Carla.

0: ¡Sale!
1: Riquitiquiqui por los rincones, tiene pelito y tiene tacones. 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
2: Ya te trabajé.
3: ¿Tú quieres sacarla?
2: Sí. Sí, la saqué, pues. La saqué del juego. Rapidito. Iba bien, comenzó bien, pero trompezó.
3: Como la manguera chupó aire, fíjate, ya no.
2: Trompezó.
3: Sí, se pierde todo, claro.
2: Bueno, siguiente llamada, por favor.
3: Oiga, saludos a nuestro produ que anda ahí haciendo de las suyas en el tiki-toki. Denle tiki-tiki a la
2: pared. Le pagan. Le sabe hacer muy bien. ¿Aló?
4: Yo quiero pollo brujo.
2: Órale, ¿cómo te llamas?
4: Hugo.
2: Hugo, ¿de dónde nos marcas?
4: De la colonia Jazmines.
2: Ay, qué bonito. Mucha hambre, poca hambre o muerto de hambre.
4: Muerto de hambre. Ay.

0: ¡Dale!
1: Riquiti triqui por los rincones, tienes el...
2: ¡Hola, qué riquiti triqui!
3: ¿Cómo es todo, no?
2: Riquiti triqui.
3: Si no es porra, hijito.
2: Si no está jugando la selección. Ay, no. Pobre Hugo. Siguiente.
3: Ay, Huguito.
2: Aló.
3: Se quedó con hambre.
4: Yo quiero pollo rojo.
0: Órale. ¿Cómo te llamas?
4: José Manuel.
0: El cubano.
3: ¿Otra vez?
2: Ya te apretó el hambre, ya apareciste. Ay, ya me los conozco, él.
3: ¿Quién es el que te engañó, Pandita?
2: No, ese es otro. Este es cubano, aquel es venezolano. Pero están cortados con la misma tijera. Cuba y Venezuela juntos.
0: Ya te apretó el hambre, ¿verdad tú?
4: Ya.
0: Sí, vale, por eso apareciste.
2: Nomás les tapa uno el hambre unos días y se quedan agazapados. Ya nomás les empieza a rugir las tripas.
3: Por cierto, ay, hablando de agazapados, saludos al vampiro, ¿no?
2: Ese vampiro. Ya te descubrí.
3: Ya vimos quién es el vampiro.
2: Ya vimos quién es el hijo de la mazorca. Pero bueno, regresando con el cubano. Ajá. A ver, ya te apretó el hambre, ¿va, cubano?
4: Sí, ya, ya. Muerto de hambre.
2: Ay, anda muerto de hambre.
3: Anda muerto de hambre.
2: Fíjate que no estás en Cuba.
4: No, ya no.
2: Bueno, pero vamos entonces. ¿Preparado entonces?
4: Sí.
2: Ahora pues, cubano, vamos.
3: ¡Dale! ¡Venga!
2: ¡Solo!
3: Saludos a la isla de Cuba.
2: ¡Arriba, Fidel! ¡Dale!
4: Riquitiqui por los rincones, tiene pelito, tiene tacón. Riquitiqui
2: por los... Ahora sí ya valiste.
3: Oye. Iba muy bien, Pandita, sí. Por el acento creo que lo descalificaste.
2: Se trompezó. ¡Cubano!
3: Iba muy bien, mi amigo José Manuel.
2: La familia de los Castro te saluda.
0: ¿Qué?
2: Siguiente.
3: ¿Cómo el güero Castro?
2: Saludos al Yoki, muchas gracias, Yoki.
3: Saludos.
2: Yo quisiera mandarle un saludo. Bueno.
1: ¿Ah?
2: Ay, eres Eduardo. Ya, Eduardo, papito lindo, ya, chulo, hijito. Hermoso. ¿Cómo le hago entender, Eduardo?
3: Compórtate ya, hijito.
2: Que no sirve tu línea. ¿Cómo le hago entender que no se oye la llamada? Público, dígame, ¿cómo le hago entender a Eduardo?
3: Pues así, dile, no sirve.
1: Mira, pues.
2: ¿Cómo le hago?
3: Mandándole una grabación, fíjate.
2: No, así lo sabe, nada más que sea.
3: ¿Tú crees? Vamos, y ese es el Eduardo otra vez.
2: Ay, no. Bueno.
5: Sí, bueno, yo como.
2: Adiós, yo como nada. Ni...
3: ¿Qué dijo?
2: Yo como, dice.
3: No. Yo quiero pollo grupo, ¿cuál yo como?
2: Toma un zape por no poner atención. Sí. Siguiente. Aló.
3: Puta atención.
2: No hay nadie. Siguiente llamada, recuerden, yo quiero pollo brujo, la frase, y enseguida do mayor sostenido hasta el final. Si lo hacen bien, se llevan el pollo rico, sabroso,
3: sí,
2: crujiente, bonito.
3: Oye, qué sabroso está el pollo brujo.
2: ¡Aló!
5: Yo quiero pollo brujo.
2: Órale. Ándale, yo tartamudo el muchacho.
0: ¿Qué?
2: Órale, ¿cómo te llamas?
5: Cristian Jesús.
2: Cristian, ¿de dónde?
5: De acá de Tapachula.
2: Sí, ¿de qué parte, qué colonia?
5: Colonia Rosario.
2: ¿Rosario qué?
3: Ay, me persiné.
5: Vale, pero... Rosario.
2: ¿Cómo?
3: Del Rosario.
5: Por Rosario.
2: Ay, ¿por dónde queda eso? ¿Por estás bravo? ¿No estás bravo?
3: No es del Rosario, Sinaloa, no.
2: ¿O Rosario Ixtal?
3: Ese es otro.
2: Ah, no, es otro, ¿eh? Rosario, ¿por dónde queda? Ubícame.
5: Plante Framboyanes.
2: Ah, bueno, ah, ya.
3: Así pues sí.
2: Bueno, mucha hambre, poca hambre, un muerto de hambre.
5: De hambre.
2: Órale, Cristian. ¡Solo!
3: ¡Sí!
2: ¡Prepárate, Cristian!
3: ¡Échate un rosario!
2: ¡Dale!
5: Triqui titiqui por los rincones.
3: Ya valiste.
2: Mejor me echaste
3: un rosario, hijito.
2: Ya valiste. Siguiente llamada telefónica, recuerdas el número.
3: 962-625-2767. Recuerde que estamos completamente en vivo a través del 94.7 y a través del TikTok. Denle TikTok, hijito. Denle a la pantalla, tap, tap.
2: Denle tap, tap, tap, tap a esa pantalla. Destruyan su pantalla. Vamos, échale.
3: Con el martillo.
2: Échame otro. ¡Aló!
6: Yo quiero pollo brujo.
2: Órale, ¿cómo te llamas?
6: Diego.
2: Diego, ¿cómo estás, amigo Diego?
6: Bien, ¿y tú?
2: Bien, aquí esperando tu llamada.
3: Sí, estábamos desesperados, fíjate.
2: Mucha hambre, poca hambre, muerto de hambre.
6: Muerto de hambre.
2: Órale, pues, Diego.
3: ¡Eh!

0: Dale.
1: Hombre, que te estoy aquí,
2: Así, mira.
3: A ver.
2: Niño.
3: Please attention. Sí. Va a hablar el maestro.
2: Es Ricky Titiki.
3: Ajá.
2: No Ricky Titriki.
3: Aló.
2: A ver.
3: Bueno.
4: Yo quiero pollo brujo.
0: Órale, ¿cómo te llamas?
4: Carla.
0: Carlita, otra vez, Carla. Ay.
2: ¿No es prima del Eduardo tú?
0: ¿No eras algo del Eduardo? Aferrada.
4: Aferrada, no, hombre, no.
0: El hambre te hace volverte aferrada, ¿va?
4: Sí, sí.
0: Muerta de hambre entonces.
4: Muerta de hambre.
0: Ay, Dios mío. ¡Vamos a sacarla!
3: ¡Hola! Llévatelo, Carlita, llévatelo.
2: Sí.
3: Menéalo, Carlita, menéalo.

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1: ¿Por qué le aceleras, Carla? Iba bien.
2: Mira, iba bien. Ese es como cuando vas a vas caminando y te da ganas de ir al baño. Uh-huh. Aprietas el paso. Ay. No, Carlita.
1: No.
2: Paso normal. Paso
1: sí,
2: normal.
1: Así. Ese ritmo que entraste.
2: Sí, así.
1: Así debiste haber seguido.
2: Sí, pero ya.
1: ¿Quién te apresuró? Vamos con las dos últimas llamadas.
2: ¿Cómo que no era una?
1: Bueno. ¿Aló? Órale, ¿cómo te llamas?
3: Ricardo Malo.
1: Ricardo Malo, ¿dónde nos marcas?
3: De Tapachula.
1: ¿De qué parte?
3: Buenos Aires.
1: Órale pues, ¿mucha hambre, poca hambre o muerto de hambre?
3: Muerto de hambre.
1: Ay,

0: Tiki, por los rincones, tiene pelito y tiene tacones. 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
1: ¡Ya, Dalí! Malo, malo, malo, malo, Ricardo, malo.
2: Creo que alguien me habla allá afuera, pandita. Me andan haciendo unas señas aquí raras.
1: ¿Que sí, no?
2: Sí. Me dijeron... Psh, psh.
1: ¿Pero quién?
2: No sé, por acá...
1: El unas, fantasma.
2: Unas señas raras.
1: No, pero no hay nadie.
2: Sí, ahorita voy a saber.
1: Que no panda el cúnico. Última llamada, Pollo Man. Última.
2: Vámonos.
1: ¿Aló?
3: No quiero Pollo Bru.
1: Órale. ¿Cómo te llamas?
3: Julián.
1: Julio Eduardo. Ay, Dios mío. A ver, Eduardo.
3: Sí, soy Eduardo.
1: Ay, ¿por qué cambia el nombre, pues?
2: Ya, güey.
1: Okay. Eduardo, es que no sirve tu línea telefónica y eso nunca te va a dejar ganar, ¿sabes por qué? Porque se corta, está entrecortada tu llamada y no vas a poder hacer bien el riquititiki.
2: Sí.
1: ¿Ya entendiste esa parte, Eduardo, o te lo explico con manzana?
3: Sí.
1: ¿Sí qué?
3: Sí, eres el pollo.
1: Miren, y te oigo,

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3: Es la 1:32.
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0: Es la 1:35.
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3: Ok, vamos de regreso con más de este show de los animales en viernes 14 de agosto. 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

0: Perfecto. 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
3: 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Así que vamos a cabina, desde aquí suena la Qué Buena, patita.
0: Cómo no, del show lo estamos despidiendo, mi estimado.

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1: Perfecto, el día de hoy vamos desempolvando una canción buenísima de los Super Lamas. ¿Se acuerdan de la pelusa? Pues ya les llegó

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Y nosotros ya nos estamos despidiendo, como siempre. Gracias por acompañarnos en el show de los animales. A nombre de todo ese gran equipo que hacemos posible el programa, gracias infinitas. Oigan, recuerden la retransmisión a las 0 horas, a las 12 de la noche, para que no se lo pierdan. Ya saben, con todas las ganas del mundo. Si el día de hoy no pudieron escucharlo por X o por Y razón, estamos de regreso en la noche. Cuídense mucho, buen provecho, con permiso. ¡Esta!

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0: Es la 1:58.
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0: Son las 2:00.
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1: Son las 2:29.
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1: Esta semana llegó la rola para el desamor y además de tener buena respuesta en plataformas digitales, llega como la qué buena rola, el tema de Natán Galante titulada ¿Quién inventó el alcohol?

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1: Son las 2:59.
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2: Chayito Valdés, hija, y Diana Reyes estrenan Prenda del Alma. Con una interpretación llena de sensibilidad y sentimiento, ambas artistas dan nueva vida a esta entrañable composición que retrata el dolor de un amor imposible, la distancia, la resignación y la imposibilidad de arrancar del corazón a quien se ama. La intensidad de su letra, acompañada por dos voces con gran personalidad y respeto por la música tradicional mexicana, convierte esta versión en un homenaje que conecta con varias generaciones. Prenda del Alma conserva la esencia que la convirtió en un clásico, mientras ofrece una interpretación fresca y auténtica que resalta la fuerza emocional de cada verso. Es una producción pensada para quienes se encuentran en la música ranchera, el refugio perfecto para recordar, sentir y dedicar. Bronco vuelve a enamorar con Contigo lo supe, compuesta por Amanda Coronel, Luciano Luna y Fernando Ortiz. Contigo lo supe, una canción interpretada por René Esparza, conserva el inigualable merquetengue clásico de Bronco. La canción retrata esos sentimientos encontrados que pueden surgir en una relación donde el amor y el desamor conviven al mismo tiempo. El videoclip oficial fue grabado en Adoro Bar, ubicado en Barrio Antiguo en Monterrey, Nuevo León, bajo la producción de la productora Ketono. Junto con este lanzamiento, Bronco continúa recorriendo los escenarios con su exitosa gira El Gran Baile por Estados Unidos, donde permanecerá durante todo el mes de agosto. De regreso en México, la agrupación retomará su agenda de presentaciones el 5 de septiembre en el escenario GNP Seguros de Puebla, así como los días 2 y 3 de octubre en la Arena Monterrey, continuando con una gira que sigue galopando.
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1: Son las 3 con 11 minutos.
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1: Son las 3:30.
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1: Son las 4 con un minuto.
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2: Son las 4:31.
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2: Son las 4:40.

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Esta semana llegó la rola pa'l desamor y además de tener buena respuesta en plataformas digitales, llega como la qué buena rola, el tema de Natán Galante titulada ¿Quién inventó el alcohol?

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2: Son las 4 con 48 minutos.

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1: Son las 5 con 17 minutos.
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0: más grandes trancazos. ¡Bueno!
1: Son las 5 con 34 minutos.
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2: Son las 5 con 37 minutos.

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2: Son las 5 con 49 minutos.

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0: gallo, el cocodrilo y el mamut. ¡Comenzamos! Esto es Parriba. ¡Buenos días!
1: Señoras y señores, niños y niñas, abuelitos y abuelitas, bienvenidos a otra emisión más de esto que es Parriba. Estamos completamente en vivo y lo voy a presentar con todo el pundonor, directamente desde Tacubayita la Bella para todo el mundo. Llega ataviado de una túnica verde y un sentimiento imborrable. Él es Alejandro Guzmán, el cocodrilo. Oye, pues aquí estamos listos para que marques el 5551-668-929 para hacerte tu dedicada, para hacerte tu detalle. No importa en qué parte de la República Mexicana te encuentres, el teléfono es el mismo. 5551-668-929. Desde Baja California Sur hasta Los Cabos y pasando por Guadalajara, por Monterrey, por Morelia, Michoacán, hasta Tacubayita la Bella y también a Mérida, Yucatán. Estamos para hacerte tu detalle. Dinos a quién te vamos a celebrar. Pues ya sabes, aquí estaremos en el show que te da para arriba. Vamos a ver si encontramos en la línea telefónica a alguien para que nos pida la canción que le da para arriba, o si procedemos para presentar al Coquín.
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1: Vamos a complacer, pero sin trancazos, a ver si alguien tenemos en la línea telefónica. 5551-668-929. Bueno. Buenos días, ¿cómo te llamas, mi amor?
2: Mamut, soy Ivonne Caro Medina, de Atizapán de Zaragoza, donde se baila y se
1: goza. Eso, mi Ivonne, dime cuál es la rola que te da para arriba, mi amor.
2: Mira, mi amor, a mí me encanta, me refascina la de Amiga de Maelo Ruiz.
1: Ok, aquí te la vamos a poner.
2: Están escuchando ahorita la Qué Buena.
1: Y aquí suena
0: la Qué Buena.
2: Qué Buena y va para arriba.
1: 6:08.

0: Aló, aló, bueno, mira, para pedirte tu rola que te da para arriba, marca 5551668929 o mándame un mensaje 5551668929, el WhatsApp de La Que Buena, para saber cuál es la rola que te da para arriba. Bueno, buenos días.
1: Bueno, buenos días.
0: Hola, ¿con quién tengo el gusto?
1: Con Jorge.
0: Mi querido George, ¿de dónde nos llamas, papi?
1: De aquí, de Xochimilco.
0: ¿Y qué andas haciendo a esta mera hora de la mañana?
1: Vámonos para la chamba.
0: Eso, muñeco. Cuéntame, ¿cuál es la rola que te da para arriba?
1: A mí la rola que me da para arriba es la de la chona.
0: Se la ponemos, mamuchino, ¿qué hora son?
2: Las 6 de la mañana con 11 minutos, mi coquín.
0: Vámonos, esta es la rola que te da para arriba. Aquí suena La Que Buena.

0: La frase del día.
1: Pues la frase del día también me la dijo mi abuelito. Un día me dijo: mijo, hasta el ratón más cobarde arriesga el pescuezo si el queso es lo suficientemente grande. Te la repito: mijo, hasta el ratón más cobarde arriesga el pescuezo si el queso es lo suficientemente grande.
2: Yo he visto unos quesotes. ¿Qué te
0: cuento? Esta fue la frase del día. Frase del día.
2: En México son las 6:15, mamuchino.
1: 6:15, mi querido Coquito. Vámonos para arriba con la que puede.
2: Este es el show que te da para

0: Muchín. Ahí, Rola, que te da para arriba, contesta tu llamada, mi amor.
1: Buenos días, aquí tenemos en la línea. Bueno. Bueno, bueno.
0: Aló, aló. ¿Quién habla?
2: Bueno, bueno.
1: ¿Cómo te llamas?
2: Miguel.
1: Miguelito, bienvenido a la Qué Buena Show, que te da para arriba. ¿Cuál es la rola que en esta mañana te da para arriba, carnal?
2: La rola que da para arriba ahorita saliendo de trabajar, ajá, es Ramitos de Violeta de mi banda El Mexicano.
1: Pues pónsela, cocodrilo.
0: Pues si vas saliendo de chambear, que se disfrute su mañanita, carnal. Vámonos para arriba, son las 6:19, te complacemos.

0: buscando complacerte con la rola que te da para arriba. Vamos a un corte comercial, pero no tratamos nada. Atención, 5551-668929, 5551-668929, para decirnos la rola que te da para arriba.
1: Esto es
2: para
1: arriba.
2: Comercial, mi querido Coquín, ya sabes, 5551-668-929, para que pida la rola que te da para arriba y también para hacerte tu dedicada aquí en
0: La Son Mamuchón.
2: Las 6:22.
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6: Chayito Valdés, hija, y Diana Reyes estrenan Prenda del Alma. Con una interpretación llena de sensibilidad y sentimiento, ambas artistas dan nueva vida a esta entrañable composición que retrata el dolor de un amor imposible, la distancia, la resignación y la imposibilidad de arrancar del corazón a quien se ama. La intensidad de su letra, acompañada por dos voces con gran personalidad y respeto por la música tradicional mexicana, convierte esta versión en un homenaje que conecta con varias generaciones. Prenda del Alma conserva la esencia que la convirtió en un clásico, mientras ofrece una interpretación fresca y auténtica que resalta la fuerza emocional de cada verso. Es una producción pensada para quienes se encuentran en la música ranchera, el refugio perfecto para recordar, sentir y dedicar. Bronco vuelve a enamorar con Contigo lo supe, compuesta por Amanda Coronel, Luciano Luna y Fernando Ortiz. Contigo lo supe, una canción interpretada por René Esparza, conserva el inigualable merquetengue clásico de Bronco. La canción retrata esos sentimientos encontrados que pueden surgir en una relación donde el amor y el desamor conviven al mismo tiempo. El videoclip oficial fue grabado en Adoro Bar, ubicado en Barrio Antiguo en Monterrey, Nuevo León, bajo la producción de la productora Ketono. Junto con este lanzamiento, Bronco continúa recorriendo los escenarios con su exitosa gira El Gran Baile por Estados Unidos, donde permanecerá durante todo el mes de agosto. De regreso en México, la agrupación retomará su agenda de presentación el 5 de septiembre en el escenario GNP Seguros de Puebla, así como los días 2 y 3 de octubre en la Arena Monterrey, continuando con una gira que sigue galopando.
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1: Las 6:43 en México.
0: Efectivamente, 17 minutos para que sean las 7 de la mañana. Pide tu dedicada al 55-51-668-929, mi cojín.
1: Efectivamente, Mamuchino, vives la experiencia. Somos el show que va para arriba.

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1: Aló, aló, buenos días.
2: Hola, hola, buenos días. Saludos desde Villahermosa, Tabasco. A mí la rola que me da para arriba es de Grupo Ensamble, Tus Jefes No Me Quieren.
0: Vamos a ponérsela, mi Coquín.
1: Se la ponemos con gusto en la voz de mi queridísimo amigo Fernando Medina, voz original de este tema. Se llama Tus Jefes No Me Quieren, las 6:48, mamuchito.
0: Esto es para arriba. 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

mensaje para pedirnos la rola que te da para arriba, nos marca 5551-668929, 5551-668929, o te grabas por WhatsApp al mismo número, es el WhatsApp de la que buena.

0: Mamochino, ¿qué horas son?
1: Son las 6:51.
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1: Damas y caballeros, buenas noches. A continuación, la bailadora.

0: famosa. ¡Qué buena! ¿Qué rola te da pa' arriba? 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
1: Bueno, buenos días, ¿quién habla?
2: Muy buenos días, mi rola que va pa' arriba es la de Piénsalo de Banda MS y de Sergio Lizárraga.
3: Aquí te la ponemos inmediatamente, mi coquín.
1: Me suena rico, esta es la rola que te da pa' arriba. Son las 7:01.
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0: dedicadas en la que buena. Continuamos con la siguiente dedicada. Tú también puedes pedir la tuya al 5551-668-929. Bueno.
1: Bueno, buenos días.
0: Buenos días, ¿cómo te llamas, mi amor?
1: Me llamo Hildita Ivonne.
0: ¿Cómo?
2: ¿Hildita Ivonne?
1: Ajá.
0: Yo entendí Hildita como el portero de Costa Rica. Legendario. Oye, Hildita, ¿para quién va a ser tu dedicada, mi amor?
1: Para mi hija Guadalupe.
0: ¿Qué estamos celebrando con Lupita?
1: El jueves es su cumpleaños y pronto va a ser mamá.
0: Me parece perfecto. ¿De qué parte de la República nos llaman?
1: De aquí, de Iztapalapa.
0: Muy bien, vamos con Lupita de Iztapalapita la Bella. Lupita, buenos días.
3: Buenos días.
0: Hola, Lupita, ¿cómo estás? Te hablamos de la que buena, del único show que te da.
2: ¡Arriba!
0: Te presento a mi compadre, colega y amigo, al señor Alejandro Guzmán, el cocodrilo.
2: Hola, corazón, buenos días.
0: Te presento al mamuchito Padilla. ¡Qué amiga! Y como sabemos que el jueves es tu cumpleaños, entre los tres te deseamos muchísimas, pero bien artisísimas.

0: Efectivamente, Lupita, próximamente va a ser mami. Yo quisiera preguntarle cuántos meses de embarazo tienes, y ya sabes si va a ser varón o niña.
1: ¿Será
0: qué onda,
1: varón,
0: mi amor?
2: Tengo
0: 7
2: meses con
1: 2
2: semanas y
0: 1 niño. Es niño, 7 meses, 2 semanas, ese bollito caliente.
1: Qué bonito, va a ser un muñequito de como de rosca de Reyes. O bueno, quién sabe, porque si son muy morenitos va a ser como un muñequito, pero del rey Mago Baltasar.
0: Pero bueno, pues aquí está tu mami en la otra parte de la línea y está dedicada.
1: Es para ti.
0: Adelante, para doña Hilda. La Hilda bonita.
1: Entra en mi corazón.
2: Estoy nerviosa. Mi niña, sabes que te amo mucho, que te quiero. Y que sabes que ese bebé que viene en camino es una bendición para la gente.
0: Claro.
2: Y que siempre voy a estar contigo en las buenas y en las malas. Y sabes que a pesar de todos los obstáculos que se nos han venido, aquí estoy. Y que siempre voy a ser fuerte. Mientras que Dios me dé vida y salud, voy a estar contigo. Te amo mucho, mi niña.
0: Lupita, ¿qué tienes que decirle a tu mami antes de que diga que sabes qué? ¿Qué sabe, señora?
1: Sí, claro que sabe.
2: No, que muchas gracias, que la quiero mucho, que gracias por su apoyo que le ha brindado a mi bebé.
1: A ver, no, mi amor, no, momentito, no le ha brindado ningún apoyo a tu bebé. Todo el apoyo que te ha brindado es para ti. Tu bebé es una extensión tuya, pero en este momento no hay bebé. Las atenciones que tu mamá ha tenido han sido por amor a su hija, no por amor a su nieto. No te confundas. Está por nacer un amor nuevo para tu madre. Pero el amor fundamental, las atenciones, el cariño, en este momento todavía son nada más para su hija. Te está cuidando a ti. Okay.
0: Wow,
1: no lo olvides, mi niña.
0: Claro, o sea, el niño todavía ni lo conoce. Seguramente lo va a amar y nos va a hacer muy feliz.
1: ¿Cómo se va a llamar todavía?
0: Pero el amor que está profesando es porque tú se lo provocas,
1: claro.
0: Porque tú eres la indicada para recibir todo ese amor de tu madre. Y te tengo yo más noticias. ¿Sabías que cuando estás embarazada, las células del niño se conjugan con tus células para crear organismos de autocuración?
1: ¿Qué? ¿Cómo que se autocura? O sea, ¿en su jugo?
0: El niño,
1: guácala,
0: que ella lleva en su vientre está haciendo un contacto total con las células de su madre, regenerándolas, cuidándolas, protegiéndolas. Es una sinergia.
1: O sea que ella, el niño está tragando a su mamá.
0: No, le está, guácala, ayudando a su mamá para que sane si es que tuviera algún problema de salud.
1: Ah,
0: y su mamá,
1: entendí,
0: está haciendo, dándole vida a su pequeño. Es una sinergia que existe entre hijo y madre para que los dos estén saludables a la hora del nacimiento, mi amor. De eso se va a tratar la reflexión del día de hoy, por cierto.
1: Ahora sí, ¿qué tienes que decirle a tu madre, mija?
0: Pues me encantaría.
1: No, dije mi hija.
0: Ah, perdón.
1: Tú eres un hijo muy feo.
0: ¿Qué le decimos a tu madre ya para finalizar esta dedicada, mi amor?
2: Que la amo mucho, que le mando un beso, que la quiero mucho.
0: ¿Y usted, doña Hilda, quiere agregar algo? Papas y refresco grande por 14 pesos, unos aros de cebolla por 16.
2: Sí, dos cosas. Muchas felicidades, hija. Sabes que estamos pasando por una situación dura, pero yo sé que tú me entiendes y te quiero mucho. ¿Vale? Y otra, ¿me pueden dedicar el poema que les mandé?
1: Ahí sobre el intro de la rola, mi querida Mamochina, el poema se titula Ya viene un bollo en el horno.
0: Ya viene un bollo en el horno y lo vamos a recibir con amor. Mientras Alejandra Guzmán nos canta este rolononón. Y una última pregunta les voy a hacer. ¿Ustedes y nosotros vamos?
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1: Para arriba, como tiene que ser.
0: Eso, 7-9.
1: La 7-9 en...

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1: Mamochinos son las 7 de la mañana con 13 minutos, mi querido Coquito. Ahí viene el posesionamiento de la casa de los famosos.
2: Prepárense, las 7 con 13.
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1: Qué vergüenza. Aquí suena La Qué Buena, 5551-668929. Te complacemos. Dinos cuál es la rola que te da para arriba aquí en
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0: corte comercial, pero recuerda que tienes que marcarnos o mandarnos un audio al 5551668929 para que nos digas qué rola te da para arriba, mamucho.
1: Efectivamente, grábalo con tu propia voz y nosotros te complacemos en cabina en toda la República Mexicana. Solo tienes que grabarlo al 5551668929. Llévatela, amigo King.
0: Márcanos 5551668929. Esperamos tu mensaje.
2: Apóyame, manito.
0: Efectivamente, dinos cuál es la rola que te da para arriba aquí en...
1: El relojito marca las 7 de la mañana con 25 minutos.
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Agrupación fundada el 28 de febrero de 1981 en Actopan, Veracruz, por los hermanos Vázquez Carreto, y que vienen dispuestos a ponerte a bailar de principio a fin, conocidos por temas como

0: mañana.
1: En México son las 7:34.
0: 7 de la mañana con 34 minutos. Ya viene la primera reflexión del día a través de.
1: Prepárate, escuchas.

0: y escucha con atención La Reflexión con Adrián Padilla, el Mamut.
1: Hoy presentamos los milagros del embarazo. Durante el embarazo, las células del bebé migran a la circulación sanguínea de su madre y luego regresan al bebé. Esto es lo que se llama microquimerismo fetal. Durante 41 semanas, las células circulan y se fusionan después de nacer el bebé. Muchas de estas células permanecen en el cuerpo de la madre, dejando una huella permanente en los tejidos, en los huesos, en el cerebro y en la piel de la madre. Y así sucesivamente durante décadas, cada niño dejará una huella similar. Los estudios también han mostrado células del feto en el cerebro de una madre de 18 años después de dar a luz. La investigación ha demostrado que si el corazón de una madre está herido, las células del bebé se apresuran al lugar de la lesión y se convierten en diferentes tipos de células especializadas en reparación cardíaca. El bebé ayuda a arreglar la salud de su madre mientras que la madre construye al bebé. Esta es la razón por la que algunas enfermedades desaparecen durante el embarazo. Es increíble cómo el cuerpo de la madre protege al bebé a toda costa y el bebé protege y reconstruye a su madre para que pueda desarrollarse con seguridad y sobrevivir. Si eres mamá, sabes que puedes sentir intuitivamente a tu hijo, incluso cuando él no está cerca. Bueno, pues ahora hay pruebas científicas que las mamás llevan a sus hijos durante años y años, incluso después de haberlos dado a luz. Todo esto es por la existencia.

0: mañana son la que buena.
1: Mamuchinos, son
0: las 7 de la mañana con 42 minutos, mi querido cocodrilo.
1: 5551-668929, 5551-668929, para que nos marques y nos digas cuál es la rola que te da para arriba.
0: Súbele, baby B.

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1: Mamuchino, en el ¿Sabías qué? Hay información súper importante, papacito. Déjame contarte algo muy rápido. ¿Sabías que la agrupación Intocable estuvo a punto de desaparecer tras alcanzar el éxito?
2: No tenía ni la más remota idea.
1: Lo sabes, mamucho, léemelo tú. Esta es
2: la información.
1: ¡Vámonos! No, no, no. Ya me contaron. Déjame, te cuento cómo está el chisme. Aunque hoy es una de las agrupaciones más importantes del regional mexicano, la historia de Intocable estuvo cerca de terminar mucho antes de lo que cualquiera se imaginara. Y es que déjame contarte que la banda fue fundada a principios de los años 90. Y eso no es todo. Ricky Muñoz y René Martínez, además, esto en Texas, en un pequeño poblado fronterizo desde los inicios, apostaron por un estilo diferente, mezclando la música norteña con sonidos de la música tejana, el pop y baladas románticas. Esto quiere decir que en una propuesta que en ese momento muchos consideraron arriesgada. Sin embargo, cuando la agrupación ya disfrutaba del éxito en 1999, adivina qué crees.
2: No, ¿qué pasó?
1: Cuéntame. Pues ocurrió una tragedia histórica, mamuchín. El autobús en el que viajaba el grupo sufrió un accidente horrible allá en Texas, donde pues perdieron la vida pues el baterista José Ángel Ringo Fuentes y el bajista Pedro Chapa.
2: Si mal no recuerdo, de ahí salió El Amigo Que Se Fue, que es uno de sus más grandes éxitos.
1: Efectivamente, tras una temporada de duelo, bueno, no de duelo, de Intocable, que estaba en duelo por esta circunstancia,
2: claro,
1: decidieron por fin continuar con un homenaje a sus compañeros fallecidos y mantener vivo el proyecto que habían construido junto. Con el paso de los años, esta decisión se convirtió en que Intocable se hiciera una de las agrupaciones más exitosas e influyentes del regional mexicano, con una trayectoria intachable que supera las 3 décadas y un legado que sigue vigente entre millones de seguidores. Además, a mí no me gustaría recordarles también que después de una etapa de mucho silencio, la Qué Buena les organiza el primer concierto en la Arena México, en aquel tiempo cuando se
2: estaba
1: promocionando.
2: ¡Íbamos de rojo!
1: Claro, cuando se promocionó día 903, día 700, no me acuerdo cómo se llama la canción, día 730,
2: claro,
1: que era una rola emblemática que hablaba de un tema muy complicado de las desaparecidas en la frontera, y es la Qué Buena quien los invita a Intocable.
2: ¡Wow!
1: Hacer este concierto icónico en la Plaza de Toros México, que hoy se vuelve,
2: mira,
1: ni más ni más, el concierto fuerte anual de Intocable.
2: En mi casa, que es la tuya, tengo un cuadrito donde está el Chinche Fercho.
1: Uh-huh.
2: Estás tú y estoy uh-huh. yo con Ricky Muñoz entregándole uh-huh. un reconocimiento en la Plaza de Toros México.
1: Que déjame recordarle también a la raza y a Ricky Muñoz que en aquel tiempo no dejaba subir a nadie al escenario, que inclusive nos tuvimos que pelear con el Güerura porque no nos quería dejar subir al escenario a entregar el reconocimiento.
2: Pero se logró la misión.
1: Y ese es el cuadro que el mamut tiene en su casa, pero hoy por hoy Intocable es importantísimo, es un señor grupazo de la música regional mexicana, y en el momento más bajo, la Qué Buena les dijo, hagamos este concierto que hoy es por mucho el concierto icónico de Intocable.
2: Y todo esto sucedió
1: en un día como hoy.
0: Hasta aquí la información que desconocías en el ¿Sabías qué?
1: Son las 7:49, baby.
2: Y a propósito, aquí tenemos desde Zapata, Texas, la presentación del grupo Intocable, que tiene una trayectoria intachable.
1: Las 7:50, este show va para arriba a través de
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0: son las 7:52. 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
2: Mamuchito, tiempo de jugar el Gana Lana para que la gente se reporte. 5551-668929. Recuerda que el billete es cortesía de
0: Cumbia Live.
2: Cumbia Live. Recuerda. Amigos de Cumbia Live, gracias por poner la lana para que juguemos por este billetín. Estamos más que puestos, listos para jugar. ¡Ay, billete, papá! ¡Billete! Buenos días, ¿quién habla?
3: Lupita, buenos días.
2: Lupita, ¿lista para jugar?
3: Sí, lista.
2: Nena, recuerda que de 100 en 100 se ganan miles, los primeros 100 pesos para ti. Pregunta del Mamucho Padilla. ¡Adelante, Mamucho!
4: Por 100 pesitos, pregunta del medio del espectáculo. Todavía no pierde, Baby Mix, aguántate. Por 100 pesitos, las hermanas Terrazas. Las hermanas Terrazas tienen un grupo, o tenían, porque ya se desintegró, que hicieron ya la gira del reencuentro y todo el rollo.
2: Venga.
4: Las hermanas Terrazas tenían un grupo duranguense. ¿Cómo se llamaba?
0: 5.
3: Horóscopos de Durango.
0: 4.
4: ¡Es correcto!
2: Tienes ya 100 pesos, te vas por 200, hoy te quedas en conservas, comodín.
3: Voy por 200.
2: ¿Por 200 pesos? Wow. Abusada, tienes que responderme una pregunta muy sencilla. ¿Lista para el cálculo mental?
3: Sí, lista.
2: Va, nena, 2 por 2 entre 2 por 2 más 2. ¿Cuánto es?
0: 5. 4. 3.
2: Nena.
0: 2.
2: Nena, no.
4: Cálculo mental más sencillo, mi coquín.
2: Qué bárbara. Nena, ¿quieres otra pregunta o quieres más tiempo?
4: No, pues ya estás sacando ya la calculadora. Ya es otro cálculo.
3: Otra pregunta.
2: Ahí te va, estaba bien fácil. Mira, 2 por 2, 4. Entre 2, 2. Por 2, 4. Entre 2, 2. Más 2, 4. Qué ya bárbara, mija. Estaba muy sencillo.
4: Claro, mi amor.
2: Ok, ahí te va otro cálculo mental, ¿vale? 9 por 9. Más 9 más 10. ¿Cuánto es?
0: 5.
3: Bien.
2: ¿Cuánto?
0: 4.
3: Bien.
2: Estupendo. 6.
4: Muy bien, muchachita. Muy bien. Ya llevas 200 pesos. Ya no tienes comodín.
2: ¿Vas por 300 o ahí te quedas?
3: Esto les digo.
2: Te sigue por 300 pesos, te pasa el Mamucho Padilla.
4: Te voy a decir una palabra y me tienes que cantar una canción que contenga esa palabra, mi amor. ¿La quieres fácil o difícil?
2: Oye, ahora sí va a aplicar.
3: La quiero fácil.
2: Coquito bebé. Ah, no, es Mamucho bebé.
4: Mamucho bebé. Ay.
3: Mamucho,
4: oh.
3: Bien fácil.
4: Sí, mi vida, te la voy a poner bien fácil, chiquilla cariñosa. Ahí te va. Por 300 pesos, dime. Sí. Ríos.
0: 5. 4.
2: Venga.
0: 3.
2: Ríos.
0: 2.
2: Ríos.
0: 1.
4: Es de la arrolladora, mi amor. Eres tan dulce como el agua de los ríos. Hoy, gracias a tu vida, mi razón tiene sentido.
2: Ni hablar, mi amor. Perdiste más rápido que nadie. Pero no te preocupes, puedes ir jugando todas las veces que tú quieras, ¿va?
4: Niña de mi corazón, te mando un abrazo. Mañana puedes seguir participando o al ratito.
2: Bye. Se manchó el Mamucho. Hay más gana lana. Recuerda, de 100 en 100 se ganan miles en la que buena. Tú puedes ganar.
4: Son las 8 de la mañana con 10 minutos, mi querido Joaquín.
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2: Las 8:11. Sí.

0: Estimado perrino de la mente, escúchame bien el mensaje que tengo para ti. Aquí está la Diabla Coronel que nos tiene lo que las estrellas te deparan. Escucha con atención porque es la Diabla quien te tiene el verdadero mensaje de las estrellas. ¡Adelante, Diabla!
1: ¿Qué tal, mi gente? Muy buenos días. Iniciamos con Cielos de acá desde la Diabla Coronel y comenzamos con una semana con numerología 1-7 y con base 8. Así que hay que tener muchísimo cuidado a toda la gente que tiene una numerología 8 porque esta semana los signos zodiacales que probablemente tengamos en situación de salud, lo que es Tauro, Cáncer, Virgo y Escorpio, tengamos problemas lumbares, problemas en huesos, problemas en la columna, en la ciática, así que hay que tener mucho cuidado. Ahora, en esta numerología, cuando tenemos una apertura 8 en la semana que estamos corriendo, hay que tener más tranquilidad y no cargar problemas o no cargar situaciones que no nos corresponden. En el caso de Tauro, Cáncer, Virgo y Escorpio, son signos zodiacales que por lo regular siempre están buscando el bien de los demás o están al pendiente de los demás, están en disposición de los demás y se dejan al último. No hay una entrega como tal para que puedan ellos sanar o ellos puedan tener un poquito más de tranquilidad y pues que las demás personas pues valoren lo que hacen. Así que iniciamos con signos zodiacales y empezamos con Aries. Aries, numerología 5-13 negativo. Debemos de cuidar mucho la bipolaridad, el cambio de carácter y sobre todo esas emociones que no puedes controlar. Mi querido Aries, perdón, su carácter puede ser muy dominante o puede ser un carácter muy estricto. Es bueno, Aries, cuando tu carácter o tu visión ya está muy marcada, pero recuerda que las demás personas no pueden pensar y actuar como tú quieres, así que relájate un poco, mi querido Aries. Para Tauro, con numerología 7-3, mi querido Tauro, debes de tener un poquito más de madurez emocional y económica. No hay un camino económico como tal. Debemos de buscar qué proyecto o qué vamos a proyectar en la economía. Trabajamos como esclavos, hacemos las cosas, no avanzamos y vemos que tenemos un pequeño retroceso y no es tal como un retroceso. Simplemente que no estamos fijando bien nuestro proyecto económico. Para Géminis, con numerología 10-3, aguas Géminis, tus relaciones sentimentales en peligro. Recuerda, Géminis, que todo lo que cosechas, todo lo que siembras, ¿cómo es? Todo lo que cosechas, siembras. O toda acción tiene una reacción, mi querido Géminis. Y tú, Géminis, puedes ser un signo zodiacal muy vivo, un signo zodiacal que pretende siempre que los demás estén a disposición de lo que tú quieres o que siempre estén a disposición de las cosas que tú quieres. Si tú no te empiezas a controlar y empiezas a ver que tu pareja o que las demás personas necesitan de ti, entonces lo que va a hacer es que vas a empezar a vivir una soledad y puede caer en una amargura no favorable. Para mi querido Cáncer, con numerología 11-6, positivo 6, Cáncer viene con economía bastante favorable, la madurez, déjate de hacer tonto, Cáncer, deja de estar gastando tiempo y energías en lo que no vale la pena. Cáncer es un signo zodiacal que puede animar a todos. Cáncer es un signo zodiacal que puede tener esa virtud de aconsejar, de ser buen compañero. Pero en ocasiones, mi querido Cáncer, puedes ser una persona un poco invasiva. Así que ten mucho cuidado. Para mi querido Leo, numerología 5-10, negativo. Leo, no puedes controlar a tu familia y no puedes controlar tampoco lo que los demás puedan pensar, lo que los demás puedan actuar, Leo. No eres la persona que nació para resolverle la vida a los demás, Leo. El problema contigo es que pretendes resolverle la vida a tu familia y a los que te rodean, y cuando te toca a ti pedir ayuda o resolver tus cosas, es cuando te dejan solo, y es ahí cuando probablemente le preguntas a la vida por qué te está pasando cada vez que te traicionan. Para mi querido Virgo, con numerología numerología buena, somos los Virgo. Numerología 1-12, ascendente a 1, economía, riqueza y fortuna. Felicidades, Virgo, deja de ser tan orgulloso, deja de ser tan enojón y tan cambiante. Virgo viene con una muy buena carta, Virgo viene con una carta positiva para esta semana, así que ya sabemos con estos signos zodiacales, en la semana de día de esta semana que está corriendo, tenemos una numerología 1-7-8 con ascendente 7, quiere decir que la economía es favorable para todos los signos zodiacales, así que regresamos en la segunda parte de signos zodiacales aquí con la Diabla Coronel, ¿en dónde? En la Qué Buena.
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0: En México son
2: las 8:20.
0: Las 8:20, hay más ganalana, hay mucho más para gozar, para bailar, para vivir, para disfrutar en este

0: Tiempo de corte comercial, regresamos rapidísimo. Recuerda, estás en el show que va para arriba. 5551-668-929. Estamos para servirte.
1: Son las 8 de la mañana con 23 minutos. La que buena se pone bien.

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1: Las 8:31.
3: 31 después de la hora. Estamos contigo, este show sí va... ¡Para arriba!
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1: Las 8:40, mamochina.
2: Efectivamente, solamente 20 minutos para que sean las 9 de la mañana. Recuerda que hoy a las 9 tenemos las maduritas en la cadena internacional. Qué buena.
1: Prepárate porque hoy hay retro maduritas.

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1: Ya llegó, ya está aquí.
2: Ella es
1: Ivette Parga Ávila.
2: Y nos trae
1: puras buenas. Hola Ivette, buenos días.
2: Hermosa, buenos días.
3: Hola, buenos días, ¿cómo están?
1: Qué muñeca.
3: Día, qué bueno. Ay, qué recibimiento, me siento.
1: Pues bueno, se te quiere,
3: en las nubes.
1: Se te quiere.
3: Gracias, yo también los quiero.
1: Cuéntanos todo, Ivette.
3: Coco,
1: nos traes.
3: Mamut, y a todo el público que está ahorita sintonizando la qué buena para arriba. Decirles que qué rápido pasa el tiempo, qué barbaridad. Fíjense que estamos a punto de celebrar el 10º aniversario luctuoso de nuestro querido Juan Gabriel.
1: ¿Tan pronto? ¿Cuánto? ¿10?
3: Ya se van a cumplir 10 años. El próximo 28 de agosto se estarán cumpliendo. La verdad, sí, o sea,
1: así
3: 10
1: se, así años. Se te va todo, mamuchín.
3: Pero resulta que pues Juan Gabriel no pasa de moda. Claro que nos dejó un vasto legado de canciones, de ritmos inigualable, pero ¿no sienten que Juan Gabriel está todavía más de moda? O sea, con todos estos trends que se vivieron en el mundial, presentes las canciones de Juan Gabriel, el Así Fue, el Debo Hacerlo, ¿no? ¿Cuántos?
1: Sí, este solo de trompeta. Una locura, ¿no?
3: Sí, una locura. ¿En cuántos videitos y reels lo vimos o nosotros mismos lo utilizamos? Además, con estas series que se han hecho de Juan Gabriel, su presencia, sigue siendo un ícono de nuestra cultura y yo creo que uno de los mejores cantautores que tenemos en la historia.
1: Y la familia de Juanga ganando como siempre.
2: Sin lugar a dudas, yo creo que es un legendario.
3: Sí, es un legendario. Y a todo esto porque se anunció justamente cuáles son las actividades que va a haber allá en Ciudad Juárez. Recordemos que aunque él nació en Parácuaro, Michoacán, pues se sentía juarense de corazón y
2: hasta
3: por eso
2: le hizo la canción de número uno.
1: Ciudad Juárez es número uno.
2: Ciudad Juárez es
1: number one.
3: Wow. No, en la frontera.
1: Ah, también.
3: En la
2: donde
3: frontera.
2: Debe vivir Dios.
1: Pero él es de Parácuaro, Michoacán.
3: Él es de Parácuaro, Michoacán. Ajá. Pero mejor conocido como el Divo de Juárez. Bueno, pues resulta que se anunció de qué se va a tratar Juan Gabrielísimo. Es el festival con el que cada año se recuerda a Juan Gabriel. Va a ser del 21 al 29 de agosto. Sin duda, una muy buena noticia que se le siga recordando con una gran cantidad de actividades.
1: Billete, papá, billete.
3: Exacto. Ahí está la billetiza, porque además no se puede hacer nada sin que lo apruebe la familia, que tiene los derechos. Es el Iván, es el heredero universal.
1: Y mira que mucho, así que digas tú, ¿y cuánto aprueban? No mucho, ¿eh?
3: No mucho, porque acuérdense que muchos artistas han querido sacar canciones inéditas que grabaron con Juan Gabriel y no los dejan. Y una de las que más duele, o así mismo lo dice la señora Amanda Miguel, es cuando no dejaron sacar la grabación que ya tenía Diego Verdaguer con Juan Gabriel, a pesar de que fueron muy amigos en vida y no pudieron sacarlo por todo este tema de derechos. Se han intentado hacer obras de teatro, puestos musicales, pero sí Iván y la familia pues no lo aprueba.
2: Qué lamentable, ¿no?
3: No se puede hacer,
2: porque
3: ¿no?
2: Diego Verdaguer no es cualquier hijo de vecino, es un artista con una trayectoria, ya no está con nosotros. Imagínate qué hermoso sería revivir a Diego y a Juan.
3: Sí, pues ya ninguno está, pero no se ha podido escuchar ese dueto entre los dos. Pero miren, les cuento rápidamente, si tienen la oportunidad, todo esto también se va a estar transmitiendo en redes, pero si ustedes tienen la oportunidad o nos escuchan allá en Juárez, pues qué mejor. Va a haber una misa, una callejoneada, encuentro con los fans de un gran grupo musical que va a estar cantando los éxitos de Juan Gabriel.
2: ¿Quién?
3: Ahí está, sigue y sigue sonando. Además va a haber un torneo deportivo, una carrera, y va a haber la develación de un billete de lotería en honor a Juan Gabriel.
1: Oye, así me sonó, cada inciso me sonaba así.
3: Así, así, y va a seguir sonando, porque además va a ser un encuentro en el que va a haber souvenirs, va a haber mucha venta.
1: Y todo va a ser gratis.
3: La mayoría de los eventos sí, la mayoría de los eventos van a ser gratuitos y mucho lo está organizando el museo que hay en Ciudad Juárez dedicado a Juan Gabriel, que justamente ya cumple 2 años de que se inauguró. Va a haber todos estos torneos, la tradicional serenata a Juan Gabriel que se va a llevar a cabo también en este museo, y durante todos estos días pues va a haber diferentes celebraciones, pero el gran cierre que se va a llevar a cabo el día 29 de agosto, el invitado especial va a a ser el mimoso. Va a ser el encargado de dar un concierto totalmente gratuito. Bueno, gratuito para la manito.
2: Es gratuito para el que ya haya comprado su
1: boleto. Me refiero, eso sí me gusta. Al final de cuentas, mira, yo creo que en todo debe haber negocio. Obviamente la vida de Juan Gabriel dejó mucha lana y obviamente su ausencia también tiene que dejar mucha lana para los suyos. Eso es indudable e innegable. Pero sí está padre que el público de repente reciba un abracito.
2: Oye,
1: ¿no?
2: Me asalta una duda.
3: A ver, Mamut.
2: ¿El Noa Noa todavía existe o ya es cosa del recuerdo?
3: Según yo, ya es cosa del recuerdo, ¿eh? Lo que yo sé es que el antro sí allá en Ciudad Juárez y al que le dedicó
2: uno de sus más grandes éxitos.
3: Sí, claro. Lo que yo sé es que creo que ya incluso hubo, ya es otra cosa, ya.
2: Hay que reabrir el Noa Noa, a ver si no nos cobra Ivancito una feria.
1: Pues obviamente sí te van a cobrar.
3: No, pues no, todo lo que se quiera hacer, cualquier movimiento en falso, ahí está Juan Gabriel, este famoso centro nocturno que se fundó en el 64, y ahí recordó porque justamente debutó musicalmente el famoso, pues ya con el nombre de Juan Gabriel, ¿no? El bar que le dio nombre a una de sus más grandes canciones, éxitos, y que todos bailamos, ¿no?
1: Pues a pasarle increíble, Juan Gabriel está más vivo que nunca, gracias por la información, y sobre todo gracias, Juan Gabriel, por ese gran acervo musical que nos ha entregado.
3: Sí, nos sigue acompañando, ¿no? Aquí en La Qué Buena también, en las maduritas y en muchos momentos escuchamos a Juan Gabriel, como en muchas partes de las fiestas y en todos los eventos públicos, así suena.
1: Y Mamuchino, para muestra este botón.
0: Síguela en todas sus redes sociales como arroba Ivette Parga.
2: Por favor, Baby Miss, regálanos.
1: No, las 8:49.
2: 8:49 minutos.
1: Oye, es el botón de todos los fondos que estuvimos poniendo.
2: Dice que iban a hacerle homenaje a Juan Gabriel.
1: Ah, tampoco. No nos dio premios el Ivancito.
2: Gracias, Ivette Parga. Ávila.

0: Regresamos rapidísimo. Nos vamos, gran cadena. Gracias. Vienen las retromaduritas. Pide la tuya 5551-668929. Grábate por WhatsApp.
1: Ya son las 8 de la mañana con 53 minutos, mi coquín. ¡Qué bueno!
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2: Hola, ¿qué tal? Esta es la información. En información local, la secretaria general de Gobierno y Mediación, Dulce Rodríguez Obando, el fiscal Jorge Luis Llave Navarca y el presidente municipal de Tuxtla Chico, Julio Gamboa, avanzaron con la estrategia Prevenir para el Buen Vivir desde la Mesa de Seguridad Regional para la Reconstrucción de la Paz, espacio donde se da seguimiento continuo a las acciones encaminadas a la prevención de la violencia. En información estatal, el sistema de alerta temprana por lluvias de Protección Civil Chiapas pronostica lluvias y tormentas aisladas acompañadas de actividad eléctrica, rachas de viento de 40 a 60 kilómetros por hora y posible caída de granizo. Las lluvias serán fuertes en las regiones Selva Lacandona, Frailesca, Itzmocosta y Soconusco. Además, se esperan temperaturas máximas de 35 a 40 grados y oleaje de 2.4 metros en la región del Istmo de Tehuantepec. Y en información nacional, la Comisión de Grupos Vulnerables de la Cámara de Diputados aprobó una reforma a la Ley de los Derechos de las Personas Adultas Mayores con el objetivo de fortalecer la protección y garantizar sus derechos. La propuesta busca actualizar el marco legal para brindar una mayor atención a este sector de la población y promover condiciones de respeto, inclusión y bienestar. Gracias por su atención, le informó Carmen López.
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0: 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Nueve de la mañana con 11 minutos, 9:11, amigos, ¿qué tal? Muy buenos días, vamos iniciando tu programa de complacencias, El Oso te las pone, saludándolos en esta mañana de sábado 15 de agosto de este 2026. Finalmente ya estamos llegando a la mitad del octavo mes de este año. Así que yo espero que la estén pasando muy bien, donde quiera que estén escuchando la Qué Buena 94.7. Si les tocó descanso el día de hoy, si están de vacaciones, si van iniciando actividades o si van saliendo de turno, excelente día y éxito en todo lo que realicen, amigos. Y hay que aprovechar esta hora, porque es la hora donde tú puedes pedir tus rolitas y con mucho gusto estaré complaciéndoles esta mañana. El Oso te las pone, así que ahí os invito para que se vayan reportando en cabina nuestro mensajero, el 962-625-2767. Redes sociales ya disponible. Visita nuestras redes, dale me gusta, síguenos, comparte todo el contenido que tenemos para ti. Y bueno, pues no olvides reportarte a cabina el día de hoy pidiendo tu rolita.
1: 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Peligro.
0: Del regional mexicano. Ya es sábado, ya se hizo el descontrol. ¿Y para dónde el día de hoy, Espero que si van a salir el día de hoy, lo hagan con mucha precaución. Ya saben, yo siempre deseándoles la buena vibra. Y por supuesto, porque quiero que si van a salir, regresen con bien a casa, que lo pasen bonito, que se diviertan si es sábado y están libres. Y y pues bueno, porque a veces se nos olvida, ¿no? A veces se nos pasa las indicaciones, no nos acordamos. Agarramos la fiesta en sábado y después bien perdidos. ¿Y para qué quieres? Así no. Así que bueno, pues entre lo que se va reportando a la banda, vamos a ir con música. Tenemos por ahí rolitas que escuchar. Esta mañana recuerda que El Oso te las pone. Así que escuchamos algo de remix. Algo para que te vayas ahí poniendo a bailar. Esto se llama Soy Migajero, 9:13. Esta mañana El Oso te las pone.

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4: El primer premio en la categoría de Mejor Álbum de Música Regional Mexicana se dio en el año 2012, siendo el cantante mexicano Pepe Aguilar el primer recipiente del galardón. Con los años, esta categoría ha evolucionado para mezclarse de manera definitiva con la música tejana, por lo que a partir del 2012 se le conoce como el premio a Mejor Álbum de Música Regional Mexicana o Tejana.
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0: 9:21 minutos y ya estoy de regreso. Sigo complaciendo a la banda que ya se está reportando. Me están pidiendo rolitas. Muchas gracias, Excelente, excelente, porque recuerden que ustedes hacen esta hora musical. Ustedes con sus solicitudes estarán haciendo la programación de 9 a 10 de la mañana. Así que vamos a seguir avanzando. Por ahí saludos para Frisdy. Ahí me dices cuál rolita, Frisdy. Es que por ahí nuestra amiga Frisdy nos pide un tema, pero es de las canciones viejitas. Y ahorita pues le damos espacio, ¿no?, a las complacencias con música del regional mexicano, pues más nuevas, más recientes. De algunos años para acá, es que ahí Joan Sebastián pues ya entra en la música del recuerdo. A ver, ¿qué más por acá? Toño Velázquez por ahí se reporta. Saludos, amigocito. Me dice, gracias, bro. Excelente mañana. Muy bonito sábado para ti, bro. Alejandro Farrera por ahí se reporta. Dice, ¿me puedes complacer con la de corazón de Moy Bobadilla? Órale, ahorita te busco rolita de Moy Bobadilla. Excelente mañana. Por ahí saludos para amigo Leo también que se reporta en esta mañana. Dice por aquí el amigo Leo, allá nos escucha por el porvenir.
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0: Porvenir Loma Linda, por ahí en los límites.
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0: La de Nunca Suficiente de Los Ángeles Azules, dice aquí en la planta, suena la qué buena. Órale, vale, pues Leo, saludos, excelente mañana,
2: El peligro llegó.
0: Muy bien.
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0: Bien. Santa Rita dice, ok, para ser exactos, ¿no? Más preciso. Muy bien, Leo, saludos, excelente sábado. Saludos para Angelita López, también reportándose. Dice, hola, osito, bendiciones para ti. Órale, pues, gracias. Excelente mañana también, feliz sábado. Así que, pues, ahí está entonces.

0: de peligro.
1: Dice por acá, Oso, buenos días, ya andamos listos para la chamba. Estamos arreglándonos y ya vamos rumbo al trabajo. Toca trabajar a las 10, dice, ok, muy bien. Lo chido es que la gran mayoría de banda en sábado medio turno, ¿no? ¿Quién trabaja medio turno el día de hoy? Hay que levante la mano, que se reporte. El que le toca descansar también, ¿no? ¿Cuántos descansarán en sábado? Bueno, al menos acá el Puma no viene en sábado.
2: Y recuerden, amigos.
1: Y pues hay bandita que los fines de semana son los días más movidos según el giro de su trabajo. Así que mucho éxito, que haya muchas ventas, que sea un éxito todo lo que realicen. Vamos con música, seguimos complaciendo. Esta mañana el Oso te las pone. Ángeles Azules, nunca es suficiente.

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2: Nueve con 28, vamos a la pausa, ya volvemos con más en las complacencias. El oso te las pone.
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1: Porque la gente lo pidió, carnal. Muchas gracias.
2: Muchas gracias, carnalito.

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2: 9:35, vamos a la pausa, ya volvemos con las complacencias. El oso te las pone.
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3: Nueve de la mañana con 50 minutos, 9:50. Y bueno, pues se acabó el viaje, amigos. Se acabó las complacencias, el oso te las pone. Llegamos a la recta final de esta emisión de sábado. Y bueno, pues vamos con los últimos mensajes que tengo por acá de la bandita que se está reportando en esta mañana de Sabadrink. Saludos por ahí, para el amigo Eleazar en el TX. Dice, bendiciones, buen día. Acá andamos ya listos en sintonía de la Qué Buena. Órale pues, mi estimado Eleazar, saludos, excelente día para ti. Mucho éxito ahí en la chamba, ¿eh?
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3: Saludos para el amigo José Manuel. Dice por ahí, respondiendo al estado de WhatsApp.
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3: 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Es sábado, es quincena y hoy toca. Pues volver. Hoy toca paga. Qué bonito, ¿eh? Qué bonito son los días de quincena, ¿eh? Cuando ya cae ahí en la cuenta, en la tarjeta, o cuando ya toca sobre. Pero ¿sabes cuál es el problema? Tener que ir a pagar deudas. Ay, no, qué feo. Ni ganas de pagar. La verdad es que sí, ni ganas de pagar da porque te vas a quedar sin una parte, pero hay que ser conscientes que si tienes una deuda, pues ya disfrutaste de eso que te prestaron. Ya sea pues algún familiar, conocido, algún banco.
2: Que no.
3: Sí, es doloroso pagar cuando ya no necesitas el dinero que te dieron o ya te lo gastaste.
2: Claro, no.
3: Pero pues hay que ser responsables, ¿eh? No. Porque después, pues no sea, ¿no? Que necesites nuevamente otro apoyo por ahí. Vamos. Y resulta de que pues si quedaste mal con alguien, ya no te presta, o incluso algún banco, imagínate. Quedas como cliente moroso y aparte de eso, pues no te saca de ni un apuro porque ya no te dan tus créditos o la lana que tú necesitas. Y no es comercial, ¿eh? Es nada más ahí, para hacer un poco de conciencia de que sí, duele pagar deudas, pero hay que ser conscientes que ya lo disfrutamos. Y pues ni modo, hay que ser cumplidor. A ver, ¿qué más por ahí? Ok, la rolita Mi Segunda Vida dice, ok, ya está. Vamos a agregarla de una vez porque si no nos gana el tiempo, ¿no? A ver, Alejandro Farrera, la del Jackie, claro, listo, ya pasó. Saludos para Doña Male también, excelente día. Gracias ahí por su mensajito. Dice, es sábado, es quincena y hoy toca ir a la iglesia. Órale, pues muy bien. Se vale, se vale. Excelente. A ver, ¿quién más por acá? Magdalí, nuestra amiga Magdalí, también reportándose. Excelente día, Magdalí. Gracias ahí por escucharnos.
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3: Ángel Citalán dice, es sábado, es quincena y hoy toca una rica botanita y unas chelas. Órale, pues, para la tarde, ¿va? Yo digo que para la tarde porque ahorita es muy temprano, ahorita es la hora del desayuno apenas. Pero pues si estás libre y pues ya el antojo es demasiado, pues date gusto que para eso se chambea. Para eso es quincena. Para eso es sabadito. Bueno pues amigos, llegamos a la recta final de las complacencias del día de hoy. Vamos a cerrar con rolita, esto es Mi Segunda Vida. Recuerden, nos escuchamos más al ratito a las 2 de la tarde con las movidas, así que no le cambien. Feliz mañana de sábado. Es la arrolladora Mi Segunda Vida.

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Oiga, buenos días para toda la bandera quebonera que anda en sintonía este sabadito sabroso, sábado 15 de agosto, acompañándolos con muchísimo gusto. Yo soy El Pollo y estamos de regreso para, bueno, platicar de algunas cosas y además escuchar muy buena música en compañía, obviamente, de todos ustedes. Así que, pues bueno, sean bienvenidos, bienvenidos un sabadito más acompañándolos y pues a la banda que está en el transporte público, a los que están en casita, a los que están por ahí, por alguna circunstancia de la vida, ocupando su vehículo particular. Oiga, la verdad que ahorita que venía para acá, para la radio, hubo un accidente aquí en la, para los amigos que andan ahí en las calles, aquí exactamente en la séptima norte y 15 oriente, en la mera esquina, hay un choque ahí de dos particulares, hay muchísimo tráfico. Si ustedes vienen sobre la 15 oriente, busquen vías alternas. En la tercera, hagan desvíense a la derecha y busquen otra calle hacia la 11. No, la 11 está cerrada, ¿no? Sería hasta la qué, hasta la séptima. Si vienen buscando el par vial, por ahí para los amigos del transporte público, también busquen otras vías porque ahí está cerrado. Bueno, prácticamente está cerrado porque los dos vehículos quedaron casi casi a boca de calle en la mera esquina. Así que bueno, hay muchísimo tráfico, está muy muy lento. Yo me llevé más o menos de para llegar de la quinta a la séptima como unos 10 minutos para poder pasar, porque uno de los dos vehículos quedó pues prácticamente tapando la esquina. Entonces está muy difícil ahí el paso, así que bueno, es mi reporte, Joaquín, y ya saben, muchachos, cualquier cosa, aquí andamos al pendiente de todos ustedes a través del 962-625-2767 en compañía de la cadena internacional Qué Buena, y a través del WhatsApp, pues ya saben, complacencias, con muchísimo gusto. Vamos complaciendo a toda la bandera con muchísimo gusto. Saludos a mi compadre ahí en la planta, dice que anda en sintonía. Buenos días, gracias por acompañarnos y por su mensaje a través del 962-625-2767. Pues bueno, vamos iniciando. Si hay cumpleaños el día de hoy, pues ya saben, échenmelos aquí, los saludamos y los felicitamos, les ponemos las medianitas y todos los cohetes. Pues bueno, ya van por cuenta de la familia, ¿no? El pastel y todo lo demás. Nosotros nada más le ponemos las marañitas, dijo aquel. Ahí está mi compadre William. Sí, hombre, ahí está. Mira, ya llegó tránsito. Exactamente, ahí es donde yo les decía, ahí mere que tengas. Ahí ya llegó tránsito y vialidad. Bueno, claro, ya no se llama tránsito, ¿no? Ya llegaron mis amigos ahí para poner orden, porque sí estuvo medio Federico el accidente. Un carro quedó casi en el poste en la mera esquina y el otro quedó pues tapando casi toda la calle, ¿eh? Dos vehículos particulares. Así que bueno, extremen precauciones, busquen vías alternas, porque la vez sí se van a llevar un ratito en retirar los vehículos. Vámonos con música. Mi compadre anda de gira por los Estados Unidos. Él es Jorge Medina, se llama Porque Tú Llegaste. Buenos días. 10 con 10.

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6: Estamos ready este sabadito, acompañándolos con muchísimo gusto. Así que quédese conmigo y pues bueno, pidan sus rolitas, muchachos, porque ahorita estoy complaciendo a toda la banda que anda en sintonía. Ahí a la banda que anda en el transporte público, saludos a mi compadre Williams. Williams. ¿Es con ese o con sin ese, compadre? Nomás lo estoy molestando, hombre. Se llama William, mi compadre William Guzmán, que ya nos mandó la foto ahí del accidente, así con mucha precaución ahí en la 15, aquí arribita. 15 Oriente y Séptima Norte, para que extremen precauciones. Busquen vías alternas, por ahí hay un poquito de tráfico. Ya están los amigos ahí de este tránsito, pues bueno, todos los ubican como tránsito, pero ya cambió el nombre. Ahorita no me pregunten cuál es el nombre oficial, pero ahí están mis cuates. Bueno, ya saben, 962-625-2767. Oigan, muchachos, ustedes saben, les hago la pregunta, cuando sale el arco iris, ¿por qué sale el arco iris y cuál es la creencia que ustedes tienen acerca de la aparición del arco iris? Ya ven que cuando llueve, de repente deja de llover y sale el arco iris. Bueno, hay muchos mitos, ¿no? Hay muchas cuestiones alrededor de los arco iris. Bueno, hoy vamos a descubrir, según la ciencia, el día de hoy, así es, muchachos, sabadito, de qué se trata la visión o por qué aparecen los arcoíris. Bueno, saludos a mi compadrito Diego Gutiérrez. Dice: hola, buen día, amigo. Aquí andamos escuchando todavía. ¿Me puedes mandar una canción de Grupo Firme? La nueva que tenga, dice. Este compa, le vamos a dar un boleto para que vaya a ver el Grupo Firme. Fíjate, es fan del Grupo Firme. Sí, cómo no. La Qué Buena, buenos días.
7: Hola, buenos días.
8: ¿Quién habla?
7: José Luis Pérez.
8: ¿Qué pasó, José Luis Pérez?
7: Estamos aquí en el taxi.
8: ¿Qué pasó? ¿Qué hay, José Luis Pérez? Dime.
7: Podría poner la canción de Acá Entre Nos.
8: Acá Entre Nos. Quiero que sepas la verdad. Esa no.
7: Es afirmativa del señor Vicente Fernández.
8: Órale, ya está, compadito. Ahorita te la pongo. ¿Sale? ¿Andas en el taxi entonces, en la chamba?
7: Sí, andamos.
8: Órale. Oye, ¿cómo se dice en el taxi?
7: Buena, la
8: ya está, carnalito, cuídate mucho, bendiciones. Órale, ya está, ahí está mi compadre. Ahí mi compadre José Luis, gracias por marcar a cabina. Bueno, vamos con más saludos. Saludos también para Ángel Citalán. Dice mejor una chelita. Es que me están contestando ahí el estado. Chequen el estado, muchachada. ¿Qué prefieren ustedes? ¿Una con azúcar? ¿A una sin azúcar? Me podrías, dice, complacer con el tema ansiedad. Déjame checarla, Ale. Alejandro Farrera, muchas gracias. Dice, saludos, pollitos, escuchamos en el mercado San Juan y aquí es una La Qué Buena. Mi compadre Abid Manuel, a toda la banda de veras. Oye, que está yendo al mercado, es quincena. Sábado y domingo va a estar, mira, a full, a tope va a estar ahí el mercado. Y eso nos gusta, porque se reactiva la economía. ¿Cómo no? Bueno, vamos complaciendo a la banda, Ya saben que aquí andamos para toda la bandera que buena. Ahí estoy buscando la canción de mi compadre. Oye, no la tengo con Coco, Espérate. No la tengo con Vicente. No puede ser. No, esa sí no te la creo, Esa sí no te la creo. Ahí vamos a contestar otra llamada. La Qué Buena, buenos días. Ay, me colgaron tú. ¿Cómo que no la tengo con Vicente Fernández? No puede ser. Todo menos eso. No. Estoy buscando acá entre nos. Bueno, Por lo pronto me voy a ir con la de la de Grupo Firme y ahorita vemos la de la de Vicente Fernández, ¿no? Oye, que no la tengo. No puede ser. Todo menos eso, fíjate. Sí, dice buenos días. Dicen que cuando sale el arco iris es porque ya no va a llover, dice mi compadre. ¿Es cierto eso? ¿Ustedes qué creen? ¿Qué rumores, qué cosas hay alrededor del arco iris? ¿Qué hay? Dicen, ¿no? Algunos dicen que hay oro, ¿no? Donde finaliza el arco iris. Dicen, a mí no me consta. Yo no sé de esas cosas. Pero bueno, vámonos con musiquita. Oiga, tengo mucho que platicar con ustedes el día de hoy. Tengo días internacionales, tengo lo del arco iris, tengo harta cosa y mucha música. Oiga, estamos, por cierto, en el día 227. Faltan solamente 138 para finalizar el año. Pero como va la cosa, muchachos, quién sabe. ¿Quién sabe? Sigue temblando, pero bueno. Vámonos con musiquita. Es el Grupo Firme, se llama Al Final del Día, es lo más reciente aquí en La Que Buena. 10:23.
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17: Andamos ready, muchachos. Oiga, 10 de la mañana con 41 minutos. Vámonos con información que tenemos para todos ustedes. Oiga, el día de hoy, sabadito 15 de agosto. ¿Ya se acabaron la quincena? Todavía no. Bueno. Está bueno. Oiga, es el Día Mundial de la Relajación. Todos relájense, por favor. Relájense, muchachada. Pues aunque nadie sabe a ciencia cierta desde cuándo y cómo surgió el Día Mundial de la Relajación. Bueno, lo cierto es que desde hace algunos años, bueno, se ha popularizado esta celebración y el hecho de que caigan las vacaciones de verano de muchas personas lo convierte en el momento idóneo o ideal del año para, pues, mimarse, consentirse, pues, aunque sea por un día, ¿no? Así que este 15 de agosto se celebra el Día Mundial de la Relajación. El estrés, fíjese, es uno de los principales detonantes de enfermedades como la alta presión arterial, que es muy peligrosa, problemas cardíacos que a recientes días, pues bueno, según hemos escuchado en las noticias, pues bueno, ha causado por ahí algunos problemas cardíacos, ¿no? Obesidad e incluso la famosa diabetes, muchachos. Así es, si dentro de nuestra rutina diaria o semanal no dedicamos tiempo a desconectar del trabajo y de todos los factores que nos pueden producir estrés, bueno, muy probablemente el grito de ayuda de nuestro cuerpo termine siendo una ida a la sala de urgencias de cualquier hospital. Esta es la principal razón de que en el mundo se le dedique todo un día a la relajación. Así que cuando tengan chance, bueno, váyanse al rancho, váyanse a la playa, váyanse a un río, o al patio de la casa, relájense. pongan una maquita y todos tranquilos, muchachos, porque la verdad que el estrés está a la orden del día. Así que todo descanso que le brindemos a nuestro cuerpo y sobre todo a la mente, pues nos permite reordenar las funciones y procesos biológicos de nuestro organismo. En palabras sencillas, cada vez que nos relajamos ocurre en nuestro sistema lo mismo que ocurre en el sistema operativo, pues, de una computadora cuando la reseteamos, ¿no? Tomamos fuerza, todo nuestro procesador, que sería el organismo, analiza a fondo cada uno de nuestros procesos, pues corrigiendo errores y ayudándonos a reorganizar tanto física como mentalmente, tal como sucede cada noche, cada vez que alcanzamos el sueño, así el sueño profundo. Bueno, que es la fase en la que efectivamente soñamos y depuramos nuestro cerebro de toda aquella información que nos perturba y que no nos es útil. Así que bueno, a relajarse, muchachada, y pues bueno, tranquilos. Así que si andan estresados, váyanse a la playita, o váyanse a una alberquita, o váyanse a un ranchito, relájense, distráiganse, sálganse de la rutina, que eso es importante. Y bueno, la cosa es que bueno, ustedes se quiten ese estrés y así mejoren sus actividades diarias. Vámonos con musiquita, estamos complaciendo a la banda. Esto se llama Ansiedad de Fuerza Régida, 10:44.

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3: Andamos ready, oiga, 10 de la mañana con 50 minutos a través de la cadena internacional. Qué buena, vamos con los saludos. Saludos a mi compadre eléctrico, Niga, que anda ahí en chamba. Bueno, ¿en cómo? Iba a decir en ching. No, anda en chamba, muchachos. Anda ahí, es chambeador. Saludos a todos por allá, por el taller de mi amigo eléctrico Niga. También saludos también para José Gómez, que anda ahí en sintonía. El hijo del pelón, dice. Oye, ¿por qué nada más les digo una bien fría y todo el mundo se imagina, pues, una sin azúcar? ¿Qué pasa? Bueno, sí, no, además es sabadito, ya se vale. Saludos también para Mari Hernández. Comadre, buenos días, gracias por acompañarnos y por tu mensajito a cabina. ¿Quiénes más están en sintonía, eh? Quiero mandarle saludos a todos. Saludos a mi compadre El Azar, que anda en el taxi también echándole muchas ganas. Échale gana, compay. Eso. ¿Quién más? Mi compadre Charlie, que anda ahí en el taxi. Dice que él quiere amarguita, dice mi güey. Ale Farrera, por ahí ya le complacimos con muchísimo gusto. Miguel Ángel Arrazola, por ahí nos mandó, pues unas cuestiones, ¿no? Con estos temas de los temblores. La verdad que sigue temblando, muchachos. Anoche estaba checando por ahí, en Rusia. Ayer fue en Tailandia, ¿dónde fue? Sí, ¿no? Incluso con alerta de tsunami, bueno. Pues la verdad que ya, a veces ya ya ni sabemos, ¿no? ¿Qué pasa con la Tierra? Pero la Tierra está viva y eso es parte también de los procesos y los cambios. Bueno, esperaremos al final de cuentas. Ojalá que ya pare, ¿no? Porque sí, ya van muchos, muchos sismos a lo largo de muchos lugares. Aquí en Sudamérica, con Colombia, con Venezuela. Ahora, con estos temas de Tailandia, ¿no? Así que bueno, veremos qué pasa. Oiga, es el Día Internacional del Animal Sin Hogar. Ajá. Sí, hombre. Fíjese que me ha dado mucho gusto ver cómo hay gente que les pone comida fuera en la banqueta a los perritos de la calle. Incluso les ponen agüita. Bien, bien por esa gente. Desde el año 1992, la Sociedad Internacional de los Derechos de los Animales, conocida como ISAR por sus siglas en inglés, ha promovido la celebración del Día Internacional del Animal Sin Hogar. Cuyo principal objetivo es brindar una solución al problema de la sobrepoblación de animales de compañía que se encuentran en la calle. El Día Internacional del Animal Sin Hogar se celebra el 17 de agosto. Bueno, pero ya saben que en todos lados se cuecen habas, ¿no? Entre las principales actividades que llevan a cabo las organizaciones de todo el mundo que velan por el cuidado y derechos de los animales están las siguientes: adopción de mascotas, jornadas de vacunación, castración y esterilización, charlas en los colegios y en clínicas veterinarias, distribución de panfletos, programas de radio, exposiciones, colectas benéficas y bendiciones de animales. Así que, pues bueno, en todo el mundo las cifras de animales de compañía abandonados o en situación de calle son verdaderamente alarmantes. Si usted decidió tener un perrito o un gatito o cualquier animal, no los abandonen, ¿eh? Qué triste es ver que a veces los abandonan en la calle. Y pues mucha gente los toma como parte de la familia, ¿no? Y eso es bien bonito, lo toman como compañía. Así que no lo hagan, no abandonen a sus mascotas en la calle, la verdad. Generan un problema y además, pues qué triste es, ¿no? Imagínese que usted deje un pariente abandonado. Pues no, ¿verdad? Pero bueno, es el día de los animalitos sin hogar. Y pues bueno, ya saben, todos estos temas de la problemática, ¿no? De los perritos, de la calle, y que muchos no tienen que comer, así que si usted puede, pues deles, ¿no? Hay gente que me da gusto ver que les ponen alimento y agua en la banqueta, y los perritos que pasan ahí pasan a comer. ¡Qué bonito, qué bonito! Bueno, vámonos con música. Ellos son los dos de Tamaulipas. 10:54.

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5: Andamos ready, oiga, estamos listos para la información. Nos quedamos con lo de los arcoíris. ¿Qué pasa con los arcoíris? Saludos a mi compadre Julio Hernández Ramírez. Una para la calor, dice mi compadre ahí en el rancho. Échenle muchas ganas. Oiga, resulta que los arcoíris, bueno, hay muchos mitos, ¿no? Hay muchas cosas alrededor de los arcoíris. Y es que ver un arcoíris después de un aguacero, bueno, produce una sensación casi automática de alivio, ¿no? Muchos nos quedamos viendo el arcoíris. Ah, mira qué bonito se ve el arcoíris. Bueno, la creencia es antigua y extendida. Si aparece el arco de colores, la lluvia ya se fue. La ciencia respalda parte de esa intuición, aunque con matices importantes. Bueno, para que se forme un arco iris se necesitan dos condiciones simultáneas. La luz solar directa y gotas de agua suspendidas en el aire, ya sea de lluvia, neblina o vapor. Como el arco siempre se observa en el punto opuesto al sol, su aparición suele coincidir con el instante en que la nube que dejó caer el agua comienza a alejarse y el cielo detrás del observador se despeja. Así que el fenómeno tiene una explicación calculada con precisión. En 1637, el filósofo y matemático René Descartes determinó que la luz sale de cada gota con un ángulo aproximado de 138 grados respecto a su trayectoria de entrada, lo que da origen al llamado ángulo de arco iris, de 42 grados sobre la línea del horizonte. Así que eso es científicamente, ¿por qué no? Bueno, ¿por qué el rojo siempre queda afuera y el violeta adentro? Dirán, porque siempre sale del mismo, en la misma posición. Bueno, cada color del espectro visible se curva de forma distinta al atravesar la gota. Las longitudes de onda más largas, como el rojo, se refractan menos y quedan en el borde exterior del arco. Las longitudes de onda más cortas, como el violeta, se curvan más y aparecen en el borde interior, o sea, en la parte de abajo. Cuando la luz se refleja dos veces dentro de la gota, surge el arco iris secundario, más tenue y con los colores invertidos. Ah, ¿verdad? Los estoy dejando con el ojo cuadrado, muchachos. Cuadrado. Así más o menos. Bueno, el arco iris no anuncia el cierre definitivo de la lluvia sobre una región, ¿eh? Ese es el punto donde la creencia popular se queda corta. El arco solo confirma que la nube puntual que genera las gotas visibles, pues ya pasó por encima del observador, no que el sistema meteorológico completo terminó como tal. Otra nube puede llegar minutos después y producir un nuevo episodio de lluvia. Así que, pues no siempre se va la lluvia, ¿eh? Cualquier arco de colores en el cielo es un arco iris. No siempre, ¿eh? Especialistas en óptica atmosférica señalan que existen fenómenos similares como los halos de cristal de hielo. que aparecen cuando hay nubes altas con hielo suspendido y no requieren lluvia previa. A simple vista pueden confundirse, pero responden a procesos físicos distintos a los arcoíris, pero nosotros pensamos que es prácticamente lo mismo, ¿no? Así que, pues bueno, ahí está científicamente comprobado, muchachos, y por qué los arcoíris siempre van a salir en la misma formación de colores, ya la acabamos de ver y de escuchar. Así que ustedes no lo vieron, pero yo sí lo vimos. Saludos, mi compadre Ángel Citalán. Dice, al final del arcoíris siempre hay chelas, dice. No, hombre, no sean así. Vámonos con música, ellos son los dos carnales. 11:05, traigo entrevista al volver.

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12: Y bueno, estamos de regreso, oiga, 11 de la mañana con 12 minutos a través de la cadena internacional. Qué buena, pues ya sabe, como siempre traemos información para toda la gente y tenemos una entrevista muy, muy agradable con personal de la UNACH. Ahorita, mientras mando un saludo, dice saludos en sintonía en el trabajo, mi compadre Alonso Jiménez, saludos. Acerca de los temblores, pero bueno. Vámonos entonces con información sobre todo para la gente universitaria. Digo, es para todo mundo, ¿eh? La verdad que es una serie de ponencias que va a estar muy buena con personajes o personalidades muy interesantes a nivel nacional. Me da muchísimo gusto recibir en cabina a la licenciada Isela Ramírez Aguilar. Buenos días, bienvenida a cabina de la Qué Buena aquí en Tapachula. ¿Cómo estamos?
13: Sí, muy bien, muy buenos días. Gracias por hacernos esta invitación. Venimos precisamente promocionando la Convención Internacional UNACH 2026. Es una actividad que por primera vez se realiza en Tuxtla Gutiérrez, en el estado de Chiapas.
12: A ver si me acuerdo todavía, ¿es por la conciencia?
13: Por la conciencia de la necesidad de servir.
12: Sí, sí, me acuerdo cuando la cuna de los unachenses. Oiga, de orgullo unachense, ¿eh? Soy ese... egresado de la UNACH, y nos da muchísimo gusto de aquí de administración, Campus 4, me da mucho gusto recibirla, y con esta información, la UNACH sigue preparando a los universitarios, sigue trayendo temas importantes, sobre todo para los chiapanecos, y con esta convención internacional de la UNACH. ¿Qué viene con esta? ¿Los días? ¿En
13: sí, qué días? Vamos a estar del 24 al 28 de agosto. Los esperamos. Okay. Precisamente vamos a arrancar el día 24 con conferencias, talleres culturales y también un networking empresarial. El objetivo es precisamente consolidar un espacio que va a concentrar todos estos eventos científicos, culturales y también dar a conocer a la universidad a nivel internacional, a nivel nacional. Tenemos mucho talento y bueno, los vamos a tener grandes ponentes también a nivel nacional, a nivel internacional, y dentro de los ponentes a nivel nacional nos va a acompañar la secretaria de Energía a nivel nacional, la maestra Luz Elena González.
12: Oiga, ciencia, cultura y desarrollo con sentido humano, habla de una afluencia de cerca de 12,000 asistentes.
13: Sí, la universidad tiene presencia en todo el estado, en todas las regiones del estado, y nos vamos a concentrar en la ciudad de Tuxtla Gutiérrez.
12: 17 países participantes, me llama la atención.
13: 17 países, ponentes desde países como España, Japón, sí. Sudáfrica. Vamos a tener de todos los continentes invitados, de acuerdo a cada una de las unidades de especialización, desde el área económicos administrativos, ciencias de la salud, de las áreas jurídicas, y precisamente también áreas de físicas matemáticas y sobre todo de inteligencia artificial también.
12: Cumpliendo con los tres principales ejes, el científico, dice 15 eventos, hablando de congresos, conferencias magistrales, simposios, conversatorios, foros, paneles, ponencias, talleres, encuentros y muchas actividades con lineamientos comunes en alta calidad. Habla también de la cultura, programación artística y de divulgación en más de 21 eventos artísticos y culturales con enfoque en el estado de Chiapas para el mundo y de aprobación social del conocimiento. Habla también del desarrollo empresarial, un pabellón empresarial, feria de la innovación con 23 stands, entre ellos UNACH, el sector empresarial, sector público, y algunos otros invitados para promover la oferta de bienes y servicios, así como la vinculación universitaria con la sociedad, que eso me parece una idea increíble, sobre todo de un evento de talla internacional que se va a llevar a cabo en Tuxtla Gutiérrez y que ustedes no se pueden quedar fuera, invitado todo mundo, ¿no?
13: Sí,
12: todo mundo.
13: Sí, claro, la verdad ha sido una gran visión de nuestro señor rector, del doctor Osvaldo Chacón Rojas, que en esta semana pues se va a congregar todas las unidades académicas para y con los respectivos estudiantes, la parte empresarial, la parte social también, que se ha sumado. Ya tenemos casi un año de esta planeación, de esta actividad. Imagínense, y nos hemos, se han sumado, y además agradecemos pues que se sumen a esta causa para seguir formando profesionales precisamente de alta calidad.
12: Sobre todo eso, ¿no? Para mantener un estatus académico de la UNACH a nivel nacional e internacional. Tendremos una universidad invitada, es la Universidad Central Marta Abreu, de las Villas, cubana.
13: Así es.
12: Y además de esta ponencia también que viene la doctora Ani Pardo Semo, platíquenos de esta ponencia, una conferencia magistral, ¿de qué se va a tratar?
13: Sí, precisamente la conferencia va a ser de la incertidumbre a la precisión, avances en la investigación de la fibrosis pulmonar. La doctora Ani Pardo también ha tenido premios de honoris causa y con ello también pues es una gran investigadora, ¿no? Bueno, aparte también
12: mamá de la presidenta
13: de la República.
12: La doctora Ani Pardo Semo estará en esta conferencia magistral. Ella es científica de la Facultad de Ciencias de la UNAM. Su ponencia estará el 28 de agosto a las 16 horas. Les reiteramos la invitación para que nos acompañen. Información, ahorita nos va a decir el tema de los costos. Es importantísimo seguirse preparando, abriéndose sobre todo a los temas internacionales. Me gusta esto de que llegan empresarios, va a haber ponencias, va a haber muchísimos temas. La verdad que una semana completita para que ustedes vayan y disfruten de todo esto. La verdad que va a estar increíble del 24 al 28 de agosto en Tuxtla Gutiérrez. Solamente por mencionarle algunos países participantes: Brasil, China, Colombia, Corea del Sur, Ecuador, España, Cuba, Estados Unidos, Guatemala, Honduras, Nepal, Países Bajos. Bueno, la verdad va a estar increíble. Les repetimos, es del 24 al 28 de agosto. ¿Los accesos cómo va a ser?
13: Sí, podemos ingresar a la página www.ciu2026.unash.mx. Okay. Ahí nos podemos registrar. El costo del boleto es de 400 pesos y podemos ingresar desde el día 24 hasta el día 28, que vamos a cerrar también con un grupo que se llama Merenglas para clausurar este evento.
12: Un tal grupo Merenglas, nada más.
13: sí, nos acompañará el grupo Merenglas.
12: Ah, miren, nada más, va a haber baile también.
13: También para cerrar esta actividad, okay. Y también, pues, precisamente lo que usted mencionaba, actividades empresariales, donde los jóvenes, también dentro de los mismos socios empresariales que nos están apoyando, pues también se realizarán estas actividades. Bueno, y esto es con la finalidad, ¿verdad? También nuestros jóvenes se van a desplazar de los municipios hacia la capital, y también para que demos a conocer al mundo, pues, que Chiapas hay mucho talento profesional, es un estado seguro, y que, bueno, este tipo de actividades, pues, nos da a conocer en todas partes del mundo también.
12: Así Chiapas es, me gusta que la universidad siga motivando a los estudiantes, ahora que estamos en vacaciones, ¿no? Y que muchos seguramente tienen por ahí esta pausa, están invitados todos, empresarios, universitarios, a la gente que pueda asistir a este ciclo de ponencias, de conferencias magistrales, sobre todo con la doctora Ani Pardo Semo, que estará el día 28 a las 16 horas. Le digo de deletreo, la página es www.ciu 2026.unach.mx. Ahí pueden checar lo de los boletos. Esto es del 24 al 28 de agosto en Tuxtla Gutiérrez. La verdad vale muchísimo la pena. Va a haber de todos los ejes, sobre todo hablando de los universitarios, el científico, el cultural, el desarrollo empresarial y los diferentes eventos académicos que tendrán en estos días, y con el cierre, pues bueno, de un grupo para que, bueno, ya después de todo lo aprendido, pues a relajarse un poquito, ¿no? Con el grupo Merenglas. Algo que se nos pase, no sé, usted dígame, porque la verdad está muy interesante toda la información que nos trae. Recuerden, es convención internacional UNACH, es CIU 2026. Así pues, bueno, agradecerle por la visita. ¿Algo que se nos esté pasando?
13: No, pues de verdad que invitarlos, que asistan, es por primera vez que se realiza en Chiapas, y la universidad, pues precisamente busca transformar la educación. Este es un espacio también para conocer nuevas personas, es un espacio para dar a conocer nuestra cultura, que nuestro estado, pues, es rico en una cultura diversa. Nuestro estado también es, en temas de sustentabilidad, pues realmente somos privilegiados con toda la naturaleza que tenemos. También vamos a tener ponentes de las DES agropecuarias, vienen desde España, que han sido premios también, han sido premiados como Mahuman Abrayan, director general del Instituto Interamericano de Cooperación para la Agricultura. Entonces, realmente está lleno este evento de muchos ponentes que buscamos, pues, dar a conocer a la universidad a nivel nacional y a nivel internacional.
12: Estoy leyendo aquí la lista de, son 31 ponentes que tendrán presencia en esta convención de la UNACH.
13: Sí, también habrán presencia.
12: Perdón. Por la maestra Sonia Garza González, presidenta de la Asociación Mexicana de Mujeres Jefas de Empresa. El doctor Octavio de la Torre Estéfano, presidente de la Concanaco Servitur México. El doctor Enrique Barón Crespo, canciller de la Universidad de La Paz y presidente de la Unión de Europeístas y Federalistas de España. Lo que mencionaba del doctor Mujahid Ibrahim. También, híjole, le puedo mencionar los 31, pero la verdad es hablar de currículums y gente muy importante que realmente saben de lo que les van a platicar. Son pláticas muy amenas, conferencias que van a estar muy importantes, sobre todo para la comunidad universitaria, para que nos acompañe. La verdad, vale muchísimo la pena, y digo, el costo es, yo siento que es simbólico, ¿no? Es simplemente poder ingresar estos 4 días del 24 al 28, para que ustedes vayan y la verdad se nutran de toda esta información de estos 31 ponentes ahí, personalidades sí, a Alberto nivel nacional.
13: Alberto Lati también va a estar con nosotros, sí. El políglota, porque, bueno, como la universidad también tiene la escuela de idiomas, okay. Y Alberto Lati precisamente nos viene a platicar sobre su experiencia y la importancia que tienen los idiomas, ¿no?
12: Así es, Alberto Lati, mercado, periodista, escritor y analista internacional mexicano. Sí, bien lo dice aquí la LIC, sí, cierto. También la maestra Paulina Alejandra del Moral Vela, directora ejecutiva de Agencias Mexicanas de Cooperación Internacional para el Desarrollo, la MEXI. Bueno, muchos temas, que la verdad vale muchísimo la pena. Están invitadísimos. Repetimos, los días va a ser del 24 al 28 de agosto. Así es. Todavía están en tiempo y forma. La sede es Tuxtla Gutiérrez para todos los universitarios. Se espera una asistencia de 12,000 y, bueno, personas, 17 países participantes, 31 ponentes, y con esto de la doctora Ani Pardo Semo, que estará en la UNACH el próximo 28 de agosto, 16 horas, pues bueno, están invitadísimos. Me da mucho gusto que la universidad siga promoviendo este tipo de eventos. Es el primero y ojalá que no sea el último, sí, y, y se haga una tradición en la UNACH, ¿no? Cada año hacer este tipo de eventos que ayudan muchísimo, abonan muchísimo, sobre todo a los universitarios, se nutren muchísimo de gente que viene de fuera y que trae información que en las aulas es a veces muy difícil la tengan, ¿no?
13: Así es, pues de verdad que agradezco este espacio para dar a conocer la Convención Internacional de la UNACH 2026.
12: Gracias. Pues esta es su casa, licenciada Gisela Ramírez Aguilar, bienvenida, la que buena, y pues bueno, invitadísimos están, ya saben, la Convención Internacional de la UNACH CIU 2026 está buenísimo para que ustedes vayan, se nutran de mucha información, visiten, pues ya de paso, la capital chiapaneca, ¿no? Y estén con estos temas interesantísimos a través de www.ciu, recuerdes con C, I-U, CIU2026.unach.mx. Ahí tienen toda la información de los boletos y los accesos para todos estos días, 24 al 28 de agosto, en la capital chapaneca. Licenciada, le agradezco muchísimo, muchas licenciada gracias. Gisela Ramírez Aguilar, por la presencia y por traernos esta información importantísima para estudiantes, docentes y empresarios Chiapas. Y todo de otros estados, general, ¿no? Que nos acompañen,
13: así es,
12: ¿no?
13: También vamos a tener invitados de otros estados.
12: Pues gracias. Gracias. Gracias por venir y por acompañarnos. Bueno, ahí está la entrevista con la licenciada Gisela Ramírez Aguilar, esta convocatoria de CIU 2026 de la UNED. Así que yo regreso.

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3: Chayito Valdés, hija, y Diana Reyes estrenan Prenda del Alma. Con una interpretación llena de sensibilidad y sentimiento, ambas artistas dan nueva vida a esta entrañable composición que retrata el dolor de un amor imposible, la distancia, la resignación y la imposibilidad de arrancar del corazón a quien se ama. La intensidad de su letra, acompañada por dos voces con gran personalidad y respeto por la música tradicional mexicana, convierte esta versión en un homenaje que conecta con varias generaciones. Prenda del Alma conserva la esencia que la convirtió en un clásico, mientras ofrece una interpretación fresca y auténtica que resalta la fuerza emocional de cada verso. Es una producción pensada para quienes se encuentran en la música ranchera, el refugio perfecto para recordar, sentir y dedicar. Bronco vuelve a enamorar con Contigo lo supe, compuesta por Amanda Coronel, Luciano Luna y Fernando Ortiz. Contigo lo supe, una canción interpretada por René Esparza, conserva el inigualable merquetengue clásico de Bronco. La canción retrata esos sentimientos encontrados que pueden surgir en una relación donde el amor y el desamor conviven al mismo tiempo. El videoclip oficial fue grabado en Adoro Bar, ubicado en Barrio Antiguo en Monterrey, Nuevo León, bajo la producción de la productora Ketono. Junto con este lanzamiento, Bronco continúa recorriendo los escenarios con su exitosa gira El Gran Baile por Estados Unidos, donde permanecerá durante todo el mes de agosto. De regreso en México, la agrupación retomará su agenda de presentación el 5 de septiembre en el escenario GNP Seguros de Puebla, así como los días 2 y 3 de octubre en la Arena Monterrey, continuando con una gira que sigue galopando.
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3: En Ocosingo, el caso de un niño caminando con una cadena y un candado sujetos a uno de sus tobillos ha generado indignación y preocupación debido a que este hecho es calificado como caso extremo de maltrato infantil. Ante la difusión del hecho, organizaciones de la zona intentaron intervenir para poner al menor bajo resguardo y solicitar su atención. Sin embargo, la acción presuntamente no pudo concretarse debido a decisiones tomadas bajo el sistema normativo interno de la comunidad. Familiares del menor sostienen que el infante vive dentro de un entorno complejo y aseguran que es víctima de las circunstancias que enfrenta. El caso vuelve a poner sobre la mesa la situación de violencia que enfrentan niñas, niños y adolescentes en la entidad. En este contexto, la Red por los Derechos de la Infancia en México advierte sobre los elevados niveles de violencia y muertes de menores en Chiapas. Además de señalar que una parte de niñas, niños y adolescentes enfrenta agresiones físicas o psicológicas dentro del propio entorno familiar, incluso como una forma de crianza. A esto se suma que más de 20 municipios de Chiapas, incluidas zonas indígenas, concentran alertas relacionadas con abuso, violencia y la presencia de matrimonios infantiles forzados. Hasta el siguiente comentario.
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mañana. Seguimos con más. Aquí estamos prácticamente en la recta final. Hay que hacer que el fin de semana, bueno, el show de los animales se retransmite los domingos a las 12. Lo mejor de la semana, para que no se me distraigan por ahí, muchachada. Por ahí mucha banda se confunde, piensa que es en vivo. No, es lo mejor de la semana para que nos acompañen dominguito a las 12. Ahorita el sábado es en vivo, Mañana sí es lo mejor de la semana, muchachos. Para que los que están ahí en casita, bueno, se diviertan, se distraigan. Y nos acompañen con el show de los animales. Oiga, hoy por la tarde estaré de vuelta a las 5 con música norteñita. Y pues ya se ve que las pegaditas de 6 a 8. ¿Qué más, muchachada? Todavía tenemos temas pendientes, ¿no? Me dio una cosa ahorita como de... como de mini alergia. Sí. No sé por qué, pero sí. Por eso me escucho, estoy haciendo un poquito más raro que de costumbre. Oiga, el tercer sábado de agosto es una fecha especial para los geocachers de todos los rincones del planeta. Aficionados dedicados a la búsqueda de tesoros siguiendo coordenadas geográficas. Y pues bueno, se celebra el Día Internacional de Geocaching. Precisamente consiste en la actividad de esconder y encontrar tesoros en cualquier lugar por parte de los geocachers con ayuda de un GPS, imagínense nada más. El tesoro se coloca dentro de un envase o contenedor conocido como cache o geocache. Incluye un cuaderno denominado Logbook para registrar la visita apuntando las coordenadas geográficas de ese punto mediante un receptor GPS. A cambio, pues hay que dejar otro objeto de igual o mayor valor para ser descubierto por el siguiente geocacher. Igualmente se incluyen los Travel Bucks y Geocoins. Son objetos viajeros que deben ser sacados del contenedor para llevarlos a otro geoescondite, ayudando de esta manera el cumplimiento de la misión. Para ello hay que introducir en la página de Geocaching el código que aportan esta singular actividad. Dirá usted, ¿qué es eso? Bueno, permite la posibilidad de crear geocaches o encadenados o multicaches, mediante los cuales el objeto anunciado contiene una nota con coordenadas del regalo o de otras notas con otras coordenadas. Dirá usted, ¿a quién se le ocurrió esta onda del geocaching? Bueno, se originó a través del grupo de noticias sci.geo.satélite-nap, una web dedicada a los sistemas globales de navegación por satélite, que son los GNSS por sus siglas en inglés. David Olmer, uno de los usuarios asiduos de esta web, decidió celebrar la supresión de la disponibilidad selectiva por parte del gobierno estadounidense el 1 de mayo del 2000, mediante la cual se degradaba intencionadamente la señal de los satélites. Pues bueno, esto para evitar que los receptores comerciales fueran demasiado precisos. Al respecto, propuso un juego al resto de miembros del grupo escondiendo un cofre del tesoro, entre comillas, en los alrededores de la ciudad de Portland, Oregon, en Estados Unidos. Envió al grupo de noticias las coordenadas exactas de su ubicación y pues de manera progresiva este juego se convirtió en una práctica, extendiéndose a varios países y con cientos de caches o tesoros en todo el mundo. Ya para el 2013 se superaron los 2 millones de tesoros activos en más de 200 países, imagínense nada más, contando con más de 6 millones de geocachers, o sea, jugadores en todo el mundo, imagínense nada más. Pues bueno, hay quien le gusta este tipo de cosas, ¿no? Con los GPS y andar buscando estos llamados tesoros, ¿no? Que es una actividad ideal para todas las ciudades, fomenta el movimiento al andar al aire libre, explorar en la búsqueda de los tesoros, interactuando con otros jugadores mediante el trabajo en equipo. Por otra parte, estimula a las personas en el manejo de nuevas tecnologías. Así que es el Día Internacional del Geocaching. El hashtag es Día Internacional del Geocaching a nivel mundial. Oiga, está interesante, ¿no? Imagínense nada más. Pues sí, hay que gastarse una lanilla, ¿no? Para andar buscando ahí los tesoros. Les voy a dar la página, ¿no? Es en ese entonces, sci.geo.satélite-nap con B de vaca. Sí está interesante, ¿no? Pero bueno. Geocaching, muchachos. Andan buscando tesoros por todos lados. Oiga, les agradezco muchísimo por sus mensajitos. Saludos a Ian, dice Oli, dice Elian. A mi compadre Alonso Jiménez.
saludando, dice, muchas gracias, en sintonía en la chamba. Sí, hombre. Sí, compadre. Pues no sabemos, la ciencia cierta, hasta el día de hoy no se sabe qué onda con los sismos. Ha habido magnitudes de 7, de 7.1, 7.4 en varios países. Lo más reciente, ya platicábamos de pues Colombia, ¿no? Cómo se sacan los videos, la verdad son impresionantes, cómo se sacude la tierra y cómo en incluso algunos de ellos pues se generan algunas grietas. Estaba checando por ahí lo de lo más reciente en esta parte del mundo, pero pues bueno, ya saben que todo hay que, todo con medida, como las chelas, ¿no? Hay que llevársela con calma, muchachos, y veremos qué pasa. Vámonos con música, esto es nuevo aquí en La Que Buena, se llama Fuertes Declaraciones. Ella es Lucero, oiga, buenos días, 11:44.

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4: Llegamos en la mañana con 51 minutos, ya nos despedimos, gracias, se van a quedar con el show de los animales, completamente en vivo para ustedes, y yo regreso por la tarde, a las 5 aquí nos vemos con música norteña, y nos escuchamos con Sombrero y toda la banda, ¿eh? Así que muchísimas gracias, cuídense mucho, que tengan un excelente día, sábado 15 de agosto, ya estamos a la mitad del mes, se acaban las vacaciones, ya mero muchachada, poquito, ya falta poquito. Y seguimos estrenando música aquí en La Qué Buena. Se llama Yo Era Poesía. Es Alejandro Sanz y Eden Muñoz. 11:52. Bye, bye.
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0: Hoy es sábado, noche de antro, tú y yo.
1: Sí, mira. Hoy salimos hoy. Me voy a poner un mi vestidito rojo que tengo ahí guardado.
0: Para que yo te diga, esa de rojo. Oye, bienvenido sábado 15 de agosto. Oye, quincenita.
1: Oye, sube, mira. Bonito fin de semana, mira, Santa Quincena con dinerito.
0: ¿A dónde me vas a invitar? A
1: ver. Bebé, hoy sí, vámonos. Mira, a las cesadillas que quedaron pendientes allá donde te dije.
0: ¿Sí?
1: Y unos taquitos, mira, de cochito, de costilla.
0: Ayer alguien me invitó a comer.
1: ¿Qué cosa? ¿A dónde te fuiste ayer?
0: Fuera del aire te cuento.
1: Ay.
0: Así que.
1: Me cambiaste.
0: Le cambias menú porque ese menú fue ayer.
1: Fíjate.
0: Sí.
2: ¿Qué?
1: ¿Cómo?
0: Se te adelantaron para que
1: ¿Se
0: veas.
1: ¿Se adelantó alguien ayer? Ay, no puede.
0: Y yo dije, bueno, necios.
1: El rogado y unos cuates le dicen al pandita.
0: Bueno, señoras y señores, el día de hoy hay un tercero en discordia.
1: ¿Cómo? ¿Qué cosa?
0: ¿Cómo no?
1: A ver, ¿quién es ese tercero en discordia?
0: Me acaban de informar que el oso va a andar de metido.
1: ¿Cómo? ¡Ay, el osito! Mira tú el osito, ¿y dónde anda el oso?
0: Pues no sé, por eso ahorita voy a hacer el contacto con el más allá.
1: Ay. Mi muchachito, mira, han de andar ahorita en el solazo, mi muchachito.
0: Pero le gusta. Ay. Andar morenazo de fuego.
1: ¡Ándale!
0: Bueno, vamos con él.
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0: vientos. Ahora sí, voy a hacer contacto con el oso Villatoro, que el día de hoy, ¿sabes dónde anda?
1: ¿Dónde anda el osito el día de hoy?
0: Rodeado de vehículos.
1: ¡Oh, no, mecha! ¿Un tu camionetón te comprarás tu oso?
0: Hasta Nissan Chesa, allá está el oso Villatoro. Hago contacto contigo, oso. Bienvenido al show. ¿Cómo no?
2: Pandita, muchas...
1: Ay, ¿fue? Nada más dijo pandita much. Dijo pandita much.
0: A ver, ¿qué pasó? Muchacho, ¿vas a querer o no? ¿Se emocionó?
2: Estoy porque no me escuchan.
0: Ahí está, ya.
2: Ahí está. Ahí estamos, ahora sí, pandita. Muchas gracias a ti, hormiguita. Excelente tarde para todos ustedes. Gracias por permitirme el espacio acá en el show de los animales en esta tarde soleada, calurosa. Y como ustedes ya lo decían, ¿no? Allá afuera, caluroso. Y sufre el que quiere, ¿eh?
0: Hey.
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0: Bien, entonces vamos de regreso con más del show de los animales. Adelante, Osito, te escucho.
1: Muchas gracias, pandita. 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Y bueno, pues yo quisiera quedarme más tiempo con ustedes, pero desafortunadamente no se puede. ¿Sabes por qué? 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
1: O sea, como quien dice que la banda que esté pasando por acá en carretera al puerto y observen ese auto naranja, es un Sentra, porque muchos por ahí nos sacó de onda. Yo dije, bueno, ¿y este auto cuál será? ¿Será un nuevo? ¿Será otro modelo? Porque hasta los rines están padrísimos.
2: 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Entonces, la verdad que el Sentra viene con un rediseño bastante, bastante bonito. 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
1: Oye, y de austero no se le ve nada, porque la verdad que está padrísimo. Trae por ahí los faros en un diseño muy deportivo, padrísimo. Los rines también que tienen esos autos están súper de lujo y yo de austero prácticamente no le veo nada a estos.
2: Es correcto, la verdad que los vehículos aquí, como digo, la palabra austero nada más quedó en...
3: Como referencia,
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1: Ahí está, mi estimado Freddy. Oye, por ahí nos pide la banda que quieren ver los autos y nos vamos a hacer una transmisión de Facebook también. 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
1: Órale, Freddy, muchas gracias por la información. Y nos vamos a Facebook, ¿eh? Qué buena Tapachula 94.7. En estos momentos vamos a iniciar transmisión en vivo desde Nissan Chesa. Cerramos la transmisión para radio desde Nissan Chesa. Suénala, qué buena.

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2: 12:32.
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1: Perfecto, llegó el momento de jugar Basta Radio, pero antes, recomendación importante en la voz de la hormiga.
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1: Correcto.
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0: Vientos. Ahora sí, señoras y señores, damas y caballos, güeros, llegó el momento de retar a la hormiga.
1: Ay, ay, ay, ay, ay.
0: Para ganarse una super lonchera equipada por cortesía de Farmacias Heide. ¿Qué es lo que tienen que hacer? Marcar a cabina, ¿cuál es?
1: Así es, al 962-625-2767. Gánate rápidamente con los amigos de Farmacias Heide esta, mira, chulada de lonchera. Aparte que es lonchera térmica, sí. Chamaco.
0: Sí, cómo no.
1: Ya sea frío o caliente, va a mantener los alimentos, las bebidas preferidas. Pero lo más importante, el chamaco ya va a entrar a la escuela.
0: Así es.
1: Gánese, mire, la lonchera para los chiquitíos.
0: La persona que vaya a participar tiene que decir, yo quiero la lonchera de Farmacias Heide.
2: Yeah.
0: Así que vamos a ver, bueno.
3: Yo quiero la lonchera de Farmacias Heide.
1: Eso, ¿cómo te llamas?
3: Andy García.
1: ¡Ay, el Andy!
4: ¡Qué milagro tú, Andy!
3: Aquí andamos.
4: ¿Dónde andabas mañana? Perdido, Andy? Ya tenía rato que no nos marcabas.
3: Ahí andamos.
4: Está como que el dicho, muerto. No andaba muerto, andaba de parranda.
3: Ah, eso, mero, andamos
4: parranda. Bueno, Andy, ya sabes las reglas del juego, ¿verdad?
3: Sí, ya sé.
4: Perfecto. Minuto 30 en cronómetro para comenzar entonces. El tiempo empieza a transcurrir cuando yo termino la pregunta de este día, ¿entendido?
3: Entendido.
4: Ok, vamos comenzando, amiga, por favor.
1: Ay, ay, ay, ay, ay. Lista, lista.
4: Preparada.
1: Preparada.
4: Preparado, Andy.
3: Preparado.
4: Atención, Basta Radio 2.0. La pregunta es, lugares, escuchen bien. Lugares para poderse distraer con la A.
3: Con la A.
4: Lugares de distracción.
3: Las albercas.
4: Alberca.
1: Ok, aguas termales.
4: Correcto, con la B.
3: Con la B, un balneario.
4: Correcto.
1: El bosque.
4: Bien, ajá. Con la C.
3: Con la C, en el campo.
4: Campo.
1: Ajá, ay, ay, ay, ay, ay.
4: A ver.
1: Ay, ay, ay, ay, ay.
4: Lugares para distracción.
1: El cine.
4: El cine.
1: Sale.
4: Correcto.
3: Con la D.
4: Con la D.
3: Disneylandia.
4: Correcto.
1: Ajá,
4: vamos bien, Andy.
1: Lugares de distracción.
4: Así es. Llevamos 55 segundos.
1: ¿Qué dijo él? ¿Qué dijo él?
4: Disneylandia.
1: Disneylandia.
4: Mira. Nomás en su sueño.
2: ¿Qué?
1: Ay, ay, ay, ay, ay, no puede ser. No puede ser.
4: Tú déjala, Andy, que se consume el tiempo.
1: No, espérate. Con la letra D, con lugares de distracción.
4: Así es.
1: Público,
4: vaya pensando ahí en casa, ayuden a la hormiga porque casi se despanzurra.
1: Ay, no puede ser.
4: Tiempo.
1: ¡No! Otra vez el Andy, no puede ser.
0: Se acabó el tiempo y Andy es el ganador. ¡Andy! ¡Bien!
1: ¡Hala, el Andy!
0: Ya viste, Andy, si trae suerte en el día de hoy, ¿va?
1: Oye, si tú...
4: Oye, pero dile, ¿otro lugar de distracción con la D, a ver?
3: Ah, otro lugar con la D, puede ser,
4: A ver.
3: A ver,
1: ¿cuál dijiste? Bueno, él dijo Disneylandia.
4: Sí, estaba bien.
1: ¿Pero qué otro lugar?
4: A ver, ¿otro lugar?
1: Con D... No
4: a
1: voy.
4: Ver, público querido, ayuden a la hormiga.
1: A ver, ahí mandaron.
4: Es audio.
1: Ah.
4: Ayúdenos, otro lugar con la D. Bueno, nos cruzamos a la E, un lugar de distracción con la E. Andy, ya ganaste, pero dinos.
3: Con la E, ¿puede ser un estadio de fútbol?
4: Un estadio.
1: Un estadio de fútbol, sí.
4: Sí, puede ser. Con la D, una discoteca.
1: Ay, la discoteca. Ay,
4: yeah. ¿Ya viste?
1: Sí, sí había.
4: Un desierto no creo que sea lugar de distracción.
1: No. Un desierto no.
3: Ahí estaría perderse.
1: No, ahí de una vez perdidos.
4: No, ahí sería un lugar de desesperación. No, hombre, si el desierto es el vil infierno. Pero bueno, mi estimado Andy, ganador el día de hoy, ¿me regalas tu nombre completo para que vengas por tu regalo?
3: Andrés García Mojarigos.
4: Vamos a anotarlo. A ver ahí, ¿puedes
1: ¿Andrés?
4: Venir el día de hoy?
3: Andrés García, sí, ¿hasta qué hora?
4: Hasta las 2 de la tarde el día de hoy.
1: ¡Hala, Landy!
3: Bueno.
4: Órale, pues, aquí te vemos, ¿no?
3: Sí, gracias.
4: Órale. Ahí está Andy, ganador el día de hoy. Bien, muy bien, muy bien, muy bien. A ver,
1: oye,
4: otro.
1: Sí me atoré.
4: Otro lugar con la F, un lugar de distracción con la F.
1: Finlandia.
4: No, pero lugares, no países.
0: un lugar así que sea de atracciones. Ay, o de distracción. Una feria.
1: La feria.
0: Sí, claro. Ya ves, con la G, un lugar de distracción. Una gruta.
1: Una gruta.
0: Sí, las grutas.
1: Ah, buen punto.
0: Con la H, un lugar de distracción. Con la H.
1: Huatulco.
0: Bien. Fíjate, Huatulco. Sí. Yeah. Huatulquito querido.
1: Huatulquito querido.
0: Bien, entonces, pero...
1: Ya viniste, bebé.
0: Vamos a la pausa, regreso al show.
1: De los animales.
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0: Claro, por supuesto. Así que, muchachos, los que van a hacer el pavo, atención, este es el momento preciso para marcar. ¿A dónde?
1: Al 962-62-527-67. ¡Llame atención, ya!
0: La supervivencia del pavo acaba de comenzar ahora mismo. Recuerden que tenemos el reto también de aquí hasta el próximo mes de diciembre. Todos los días hay que engordar ese pavo.
1: Ahí está, ya está la primera llamada, pandita.
0: Bueno.
2: Bueno.
0: Hey, ¿quién habla? ¿Qué pasó, Dino? ¡Qué milagro!
2: Vamos a seguir engordando mi pavo porque ya lo había olvidado.
0: Ya tienes varias faltas.
2: Ahorita le vamos a dar solo kilos.
0: Nada más quítale el altavoz a tu teléfono.
1: Siempre que no voy te escuchas, ay, dinosaurio.
0: Siempre la bronca con ustedes.
3: Es que voy en carretera.
0: Pues detente, ¿quién te manda a estar hablando y manejando?
3: No, voy rumbo a Cacayotlán.
0: Por eso, pero no hables si vas manejando.
3: Después no pasa,
1: estoy
3: tranquilo y nervioso.
1: Ay,
3: eso. La cuerda y ir al pollo.
0: Así me dijo un conocido y lleva 3 años de muerto.
1: ¡Ay, no!
4: ¿Qué?
3: Es que ahorita ya hay concesiones de placas allá.
0: Bueno, vamos entonces con el pavo en 3, 2, 1, te lo suelto.

0: está el Dino.
1: ¡Ay, dinosaurio!
0: Clasificado, Dino. Vamos bien, vamos bien, Dino. Ay, con cuidado, Dino, con cuidado.
1: Con cuidado, Dino.
0: Sientos el Dino. Recuerden que de ustedes depende que haya o no haya pavo para diciembre. Si ustedes dejan de engordar todos los días el pavo, no va a haber, por desgracia.
1: Sí, pues, chamacos, tienen que marcar, tienen que ser constantes. Así que los que ya han participado, marquen en este momento 962-625-2767.
0: Recuerden que de ustedes depende, repito, de ustedes, sí, señor, usted el que está volteando a ver, ese, ese mero. Señora, usted que se está diciendo, ¿será que me habla a mí?
1: ¿Usted ay, también? Ay, ay, ay, ahí está, segunda llamada.
0: ¿Aló?
2: ¿Qué?
0: Bueno, es Eduardo, siempre tengo problemas con Eduardo.
1: Chispa, no se oye.
0: Bueno, siguiente llamada, recuérdenles el número, hormiga.
1: 962-625-2767.
0: Atención, muchachos, tienen que marcar a hacer el pavo. Hormiga, ¿lo quieres hacer?
1: Ahí está,
0: andan tojadita, mi muchacha. Bueno.
1: Bueno.
0: No, es que no se oye bien, Eduardo, tu teléfono.
1: No se oye bien.
0: Discúlpanos, pero no vamos a poder atender tu llamada.
1: Se corta tu voz.
0: Sí, no, está muy entrecortado. Sí. Creo que nunca ha entendido, Eduardo, que tiene un problema con su teléfono, su línea telefónica. No sé si sea celular o sea teléfono convencional, pero ahí te encargo, ¿no, Eduardo? Una disculpa. Gracias. Bueno.
3: Hola.
0: Hola, ¿quién habla?
3: Ian.
0: Ian, bájale el radio, por favorcito, porque escucho mucho, mucho, mucho ruido.
1: Quítale el altavoz, Ian.
0: Sí, cómo no. ¿Cómo te llamas, dices?
3: Ian.
0: Ian, ¿de dónde nos marcas?
3: De... No sé.
0: ¿De dónde?
1: ¿Cómo?
3: De La Lima.
0: ¿De La Lima? ¿Ejido La Lima?
3: Sí.
0: Órale, ¿qué edad tienes?
3: 10.
0: Órale, perfecto. Te suelto el pavo en 3, 2, 1.
4: ¡Llegó el pavo!
0: ¿Cómo?
1: ¿Cómo colgó el Ian? ¡No puede ser! ¡Colgó!
0: Se
1: mi
0: colgó
1: niño, niño.
0: O se cortó, ¿qué pasó ahí?
1: Oye, ¿no se habrá quedado sin saldo el Ian?
0: Puede ser.
1: Ay, ya no se escuchó nada.
0: ¿Pero era niña o niño?
1: Era un niño.
0: ¿Sí?
1: Sí. Tururu, tururu.
0: Yo escuché pues, como niña.
1: No, dijo, mi nombre es Ian, dijo.
0: Por eso, pero puede ser para niña también.
1: No, bueno, yo le escuché
0: es
1: voz de niña.
0: Unisex.
1: Ah.
0: Ian es unisex.
1: Oh,
0: sí, con bueno, yo escuché como timbre de niña, pero puede ser un niño.
1: Yo escuché voz de niño.
0: Es que a veces cuando uno anda desarrollando, tiene una voz así.
1: Ah, ya.
0: Así sí. Es. Bueno, vamos, siguiente llamada, muchachos. Recuerden, el tiempo avanza y el pavo también tiene que engordarse.
1: 962-625-2767.
0: Oigan, en lo que entra la llamada telefónica, la capturamos. Vamos a agradecer porque ya le estoy entregando su regalito. Ay. De parte del amigo Alonso Jiménez, que la vez pasada, la semana pasada, nos dejó unos llaveritos hechos de, ¿cómo se llama eso? Estambre.
1: Estambre. Oye, qué creatividad. Muchísimas gracias, mi buen Alonso Jiménez. Está bien bonita mi hormiga. Mira su cuerpecito de la hormiga, mira.
0: Sí, ¿verdad? No, hombre, las patachuecas.
1: Sus antenas me gustan de la hormiga. Mira sus ojos igual que los míos. Mira, bien chiquitos.
0: Ya vi. Luego, mira, tiene sus antenitas.
1: Aparte tengo sus antenitas también bonitas. Muchísimas gracias, mi buen amigocho. Alonso Jiménez, mira qué detallazo.
0: Hey.
1: Oye, tu pandita también está muy bonito,
0: claro.
1: El osito también me gustó.
0: Todos también padres.
1: Bien padres, bien bonitos.
0: Muchas gracias, Alonso Jiménez. Estrellita en la frente para Alonso.
1: La verdad que sí, muy bien. Gracias, Alonso. Lancha.
0: Gracias, amigo Alonso. Bueno, vamos a ir a la pausa, regreso al show.
1: De los animales.
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0: Una con dos minutos.

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0: Y atención, seguimos con el show de los animales en este fin de semana. Oigan, por cierto, a todos los muchachos guapos y hermosas también que ya terminaron de estudiar, que por favor no dejen de estudiar, mi queridísima hormiga, porque hay una opción espectacular.
1: Así es, pandita. 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

0: Bien, seguimos con el show de los animales. Oigan, recuerden que seguimos con el reto de atínale al puerco. Resulta que desde hace 8 días hemos arrancado una dinámica aquí en el show de los animales, un reto para que ustedes también se unan, es decir, para que vengan aquí a cabina a dejar sus moneditas, esas de 50 centavitos que muchos las han barrido. ¡Qué feo que
1: sea! ¡Qué bárbaros, esos, de veras! ¡No tire el dinero! Yo sé que ustedes, mire, híjole, puro radioescucha adinerado, pudiente.
0: ¿Hoy? ¿Mira?
1: Oye, ¿tú? Ese cochito está más pesado el día de hoy.
0: Ya pesa, mira. Basculea.
1: Oye, a la mecha, harta monedita tiene.
0: ¿Ya viste? Míralo.
1: Oye, sí, ya pesa. Yes. ¿Ya vinieron a dejar ayer?
0: Sí. Mira, queremos llenar ese puerquito de mucho, mucho, mucho dinerito. El reto es llenar el puerco y al final todos aquellos, los que hayan entrado al reto, porque vamos una lista, un registro, bueno, pues ellos tendrán la oportunidad de venir a checar y verificar cuánto, hacer un cálculo más o menos, echarle la pensada.
1: Ajá.
0: Y decir cuántas monedas hay, no cuántos pesos.
1: Ajá, cuántas monedas hay en el puerquito. Claro. Atínale al puerco.
0: Y ahora, la pregunta del millón. ¿Ya trajiste las monedas que prometiste?
1: Ah, a ver, ¿dónde está mi cartera? A ver. Ahorita voy a ir a ver.
0: Órale, en chinga y en caliente se come el caldo. Así que, la hormiga, el día de ayer yo metí un chingo de monedas. Comprobado, el público estuvo de testigo porque ayer tuvimos un en vivo en el TikTok y ahí se pudo ver que sí tuvimos la oportunidad de meter un chorro de monedas, que ya dijimos que no voy a decir cuántas porque luego van a ir haciendo los cálculos, ¿verdad?
1: Eso sí es cierto. Okay.
0: Bueno.
1: No, fíjate, pues no. Ya colgaron.
0: A ver.
1: Oye, no tengo, tengo pura de a peso.
0: Ya vas a empezar.
1: Mira, de a peso, de a 5 pesos, no. De a 10 varos.
0: ¿Ya vieron, público? No,
1: espérate, no, hombre, voy a ir a cambiar mañana con el Chompiras.
0: ¿Qué Chompiras?
1: Ahí le voy a decir al de la, no, al de la combi.
0: Ahora, el público que está ahí en casa, que ande ahí en el transporte público, ¿quién va a venir el día de hoy? Recuerden que solamente durante el show de los animales tienen el chance, la oportunidad de poder venir a depositar esa monedita. Ustedes mismos la meten.
1: Ándale, usted viene, usted le mete mano al puerco. Hay que diga así, la mano al puerquito, para que me entienda, pues.
0: Oye, nuestro amigo Hilario dice que nos trae más el próximo lunes. Órale, pues, Hilario Vientos, que por cierto, ya él ya vino a dejar un poco la vez pasada. Y luego, no importa si quieren venir y venir y venir y venir a dejarlo. Yo ayer metí un puño y el próximo lunes voy a meter otro puño.
1: Otro puño.
0: Y eso que yo
1: sí,
0: no estoy participando, ¿eh?
1: Oye, no, pues si yo le echo tampoco participo.
0: No, no, nosotros lo hacemos nada más por puro gusto.
1: Por
0: nada,
1: puro gusto, para que el radio escucha gane. Para que los quebueneros de Cora se lo lleven.
0: Por puritito gusto, ya saben, con todo el gusto y susto del mundo.
1: Y susto del mundo.
0: Ya saben que ustedes vienen, donan, le ponen ahí bueno, vamos a quitar la palabra dona porque no era donativo.
1: No,
0: es
1: no
0: reto.
1: Es donativo.
0: Es un reto.
1: Es un reto. Atínale al puerco. Ese es el reto que tenemos a través del show de los animales.
0: Claro, entonces ustedes checan el dato, ya saben que ustedes vienen, le ponen ahí el número de monedas que ya quedamos mínimo, tienen que ser 10 monedas.
1: 10 monedas. ¡Hola, mucho!
0: Que en 10 monedas podrían ser los 5 varos.
1: Que serían 5 pesos.
0: Sí, pero recuerden que vamos a calcular el número de monedas.
1: Ok.
0: Número de monedas. Mm. Y al finalizar el reto, es decir, que ya esté, mira, vomitando ese puerquito.
1: ¡A la mecha! Yeah.
0: Vomitando de esas moneditas. En ese momento vamos a darle stop al reto. Y ahora sí, vendrá la contabilización de cuántas monedas abarcó este puerquito. Pero antes de eso, va a haber la lista de que cada uno de ellos va a venir a ver el puerco y decir, ¿sabes qué? Así a ojo de buen cubero, lo pueden tentar, no pueden medirlo porque mucha gente matemáticamente hablando hace ahí sus conclusiones y nos van a llevar al baile, ya lo
1: sí,
0: sé.
1: Sí, pues, sí, tampoco. Pero la verdad, ese puerquito te está llenando, ¿tú?
0: Sí, ¿verdad?
1: Sí, y aparte está más pesado.
0: Súper pesado. Bueno, pues entonces, muchachos, el reto es que aquí durante el show de los animales tienen que venir a depositar esa monedita.
1: Ajá.
0: La de 50 centavitos, esa platita, la chiquitita.
1: La chiquitía, la chiquitía.
0: La chirris, esa. Las de color amarillo son muy grandes. Esas no, ¿eh?
1: Eso no.
0: Ahí me tragas, ¿no? Ahí me tragas.
1: ¡Hombre! Solo las chiquitinas plateadas. Ahí está.
0: Plateaditas de esas. Sí, es que esta mujer casi me traga. No chingues,
1: bebé, es
0: ya,
1: que eso provocas en mí, bebé.
0: ¿Ah, sueño?
1: No, comerte.
0: ¿Te provoco sueño?
1: No, me provocas comerte a besos.
0: Sí. Justifícate, justifícate. Hola, dice, buenas tardes, amigo Panda y amigo Hormiguita. ¿Quién andaba escuchando todavía desde Cruz de Oro? ¿Dónde queda Cruz de Oro?
1: Cruz de Oro, esa me suena como a canción. ¡Tum!
0: Saludos a Landy García, ahora le puedes decir.
1: Saludos a Landy. Ah, no, la que yo digo es Cruz de Madera. No, va, esta es Cruz de Oro.
0: Saludos a Johnny Rodas, muchas gracias, Johnny. A Leo Serafín, a Marco Antonio.
1: Saludos, Johnny. Amigo,
0: el Dino, Dino Dinosaurio. Al buen Charlie también que anda escuchando el programa.
1: Saludos, Charlie.
0: Saludos a Víctor Carvajal, al Pedro, Pedrito Liébano.
1: ¡Pedro Liébano!
0: Oye, Pedro, ¿qué pasó? ¿No vas a venir a poner monedas?
1: Pedro, Pedro, Pedro.
0: ¿Qué pasó, pues, Pedro? En ti confío.
1: ¡Hala, mi amigocho, el Pedrito Liébano, tú!
0: Todos los amigos taxistas, mira, a ellos les cae monedita de esa, si no la andan rejuntando.
1: La verdad que sí, a ellos les cae, también a los del colectivo les cae bastante.
0: ¿Qué pasó,
1: pues,
0: mi Pedro? ¿Qué? ¿No vas a entrarle Pedro al reto? Mira, Pedro, yo esperaba más del Pedro, Pedro.
1: Capaz ya iba a venir después el Pedrito.
0: ¿Qué pasó con Pedro? Landry, nuestro amigo Landry.
1: Ey, Landry, oye, Landry, saludos, amigocho, a Landry. Mira, el Landry que va a venir el lunes, que venga de una vez por
0: dije su... Dije Landry.
1: Espérate, aparte, pues, yo estoy diciendo de Landry, que ganó...
0: Es que tú ya no te entiendo.
1: Espérate, que ganó su lonchera de farmacias Heide, dijo que va a venir el lunes.
0: Bien.
1: El Landry también es taxista, que se traiga una sus moneditas, el Landry.
0: Ahí está Andy, ya dijo la hormiga que
1: Andy,
0: trae la moneda.
1: Tú andas siempre la morraya, Andy.
0: Saludos al Benny, muchas gracias, mi Benny, anda escuchando el programa El Show de los Animales. Y por cierto, Benny, saludos al buen Alonso Gutiérrez, que fue el que nos trajo estos recuerditos, muy bien.
1: Ay, muchas gracias, mi buen Alonso Gutiérrez, el Loncho, Loncho Gutiérrez.
0: Y yo ya cumplí en dárselo a la hormiga.
1: Ya me lo entregó.
0: Sí, porque
1: ya me
0: luego
1: lo entregó.
0: Van a decir,
1: muchas
0: no,
1: gracias.
0: Que no se
1: lo da. No, que el panda se lo llevó a su casa.
0: Aquí lo dejé, de hecho, ¿eh?
1: Sí.
0: De hecho, aquí lo dejé.
1: Acá lo dejaste.
0: Sí, pues para que cuando tú vinieras yo te diera el regalito.
1: Gracias.
0: Sí, pues si no, ¿cómo? Pues...
1: Oye, pero aparte me vas a dar otro regalo.
0: Ah, sí, ya,
1: ¿verdad?
0: Sé, pero ese es fuera del aire.
1: Está bien.
2: Mira, pues.
1: Te pones un moño rojo.
0: Ay, ya,
1: por favor.
0: Empieza ya. Oye, hay público.
1: Ay, perdón, perdón. Oye, ahí está la llamada. Hay llamada. La que buena.
3: Hola, amiga, buenas tardes, Marcelo.
1: ¡Qué chulo!
3: Este sabadrín.
1: Ah, ¿verdad que? Oye, ¿tú sí sabes qué es sabadrín, va, Acterín?
3: Ya te reconociste la voz.
1: ¡Hasta cómo! ¡Hasta crees que no va a conocer tu voz!
0: ¡Atrapada!
3: Oye, todavía aquí escuchando un ratito el cotorreo que se tiene aquí usted, el Master Panda.
0: ¡Órale! ¡Órale!
1: Oye, ¿dónde los andas escuchando ahorita?
3: Aquí en el condado, en la ciudad de Chattanooga, Tennessee.
0: ¡Ah, sí!
1: Oye, ¿tú estás haciendo frío o calor por allá, tú, amigocho?
3: No, más, déjame la balona, mucho calor. Parecía mi tapachula como a 32, 33 grados.
0: Ay, no manches. ¿Tanto así?
3: Pero ya. Así es, ya me lo viene el frío.
0: Sí, ya después, calor, después no vas a aguantar el frío, vas a querer el calor.
3: Así es, así es.
0: Ningún chile nos embona.
3: ¿Mande?
0: Ni un chile nos embona.
3: Así es, triste y claramente así.
0: Ahora después, amigo, un fuerte abrazo y gracias por llamarnos.
3: Igualmente, oiga, una pregunta, ¿ese del cochinito es pura monedita de centavito o también puede ser, no sé, de 5 o de 10?
0: No, de 50 centavitos las platitas.
1: Las color plateaditas de 50 centavitos.
0: Sí.
3: Pero ya ve que ya no son, si mal no recuerdo, amarillas de las grandototas.
0: No, las platitas son chiquitinas.
3: Ah, tiene que ir una ya a dejarla ahí en... Pero de moneditas, ¿vale? De 50,
0: sí,
3: no puede.
0: Sí, por favor, sí, porque es que tiene que ser pequeñitas para que haya oportunidad de que entren muchas.
3: Ah,
0: sí, okay, sí, sí, entonces se va llenando el puerquito. Si gustas, mándanos un WhatsApp y te mandamos foto del puerquito para que vayas viendo cómo
1: para que
0: va.
1: Vayas viendo la moneda.
3: Ah, bueno, está bueno, ahí sí pasan el chiste.
0: ¿A quién vas a mandar a traer las monedillas?
3: A mi hermana.
0: ¡Órale, bien!
1: ¡Ya está, Sectarín!
0: Oye, pero dile que no sea migajera, que nos traiga varias.
3: Ya está. Hay que la cambie porque, bueno, hay un centro cambiario, ¿no? Moneditas, porque...
0: Bueno.
3: Yo con repitos de 5 de 10, ya me dijeron puras moneditas de 25, de 25, digo,
0: no, no, 25 no, a ver.
1: De 50 centavos.
0: No me vayas a telonear que no son. Ahora que si a mí me quieres dar billete, yo lo acepto con mucho gusto.
3: De a 5, de a $1, $5, $10.
0: Ya como quieras, quiero.
3: Ya Ya está.
0: Ahora pues, gracias amigo, cuídate mucho.
3: Dale, cuídate mucho.
1: Saludos a Lecterín, que se reportó con nosotros.
0: El Héctor es bien chambeador, ¿va?
1: Sí, el Héctor, sí, bien chambeador. A veces nos habla desde Los Ángeles, California.
0: Ah, sí.
1: Ay. Ahí anda el amigocho trabajando.
0: Oye, el pobre soy yo que no puedo salir para allá.
1: Sí, tú, dice que harta calor hay ahorita ya en Tennessee. Pues,
0: qué bárbaro. Tennessee. Muchachos, la pausa, regreso al show.
1: De los animales.
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0: Bien, vamos de regreso con el show en este sábado 15 de agosto. Oigan, por cierto, recuerden que mañana domingo tenemos lo mejor del show de los animales para que no se lo pierdan, porque es una recopilación de lo mejor de toda la semana, lunes, martes, miércoles y así hasta llegar al día sábado. O sea, el día de hoy también hay un bloque muy especial.
1: Eso, fíjate que sí, fin de semana, ya sabe usted, lo mejor del show de los animales. Aparte, saludos a toda la banda que anda trabajando en la noche, en la madrugada, al amigo taxista, a todos aquellos que cambian de turno en la empresa, pues bueno, les toca chambear toda la noche para salir al otro día, tú, pandita.
0: Sí, tú, qué
1: tempranito,
0: bueno.
1: A las 6 de la mañana, ya fuga la oruga, así que a todos ellos, saludos, saludos a través del show.
0: Oye, vamos con lo que sigue, porque yo sé que la banda el día de hoy también anda bien abusadilla, porque también en sábado, ¿qué crees?
1: ¿Qué pasó?
0: Mira, hoy. Y preparados, porque llegó el momento del chingiriringi, el reto. Un reto más aquí en el show de los animales hormiga. Ya está lista para tu chingiriringi, la gente que lo haga. Oigan, escuchen bien esto. Si lo hacen bien el día de hoy, les voy a dar un regalito. ¿Quieres saber de qué se trata?
1: Sí, a ver, pandita, ¿qué regalito?
0: Atención, el que lo haga bien y clasifique se va a ganar. Atención, se va a llevar un capibara.
1: ¡Hola! ¡Me he hecho un capibara!
0: Ya saben que los capibaras son edición limitada del show de los animales. Son llaveritos bien bonitos, de buen tamañito, para que lo puedan tener ahí en el vehículo, lo puedan andar en la mochila, donde quiera que usted mande y guste, ya sabe.
1: Eso, ahí está. Así que vámonos rápidamente al 962-625-2767.
0: Hormiga, ¿tú estás preparada?
2: Yo estoy lista, pandita, lista.
0: Prepárate, porque quiero que al público le digas que tú sabes hacer el chingiriringui.
1: ¡Ay!
0: Así que, siéntelo.
1: ¡Chingui! ¡Chingui!
0: ¡Preparada, hormiga! ¡Vamos! ¡Siéntelo!

0: Bien.
1: Yeah.
0: Oye, no, hombre, tú la verdad siempre, mira. Bien, bien, bien. Vamos, muchachos, ¿quién dice yo?
2: Vamos. Uno, dos,
0: siéntelo. Tienes que sentir el ritmo, cómo penetra tu ser y tu cuerpo.
2: ¡Ay! ¿Cómo que?
0: El chingiringui es como mandar a la goma todo o sentir un chingiringui en tu cuerpo.
2: ¡Ay, no!
0: Yeah. Es decir, ¿sabes qué? El día de hoy quiero mandar todos a la chingiringui.
2: Oye, así como dicen, ¿no? Fin de semana, váyanse toda la chingiringui.
0: Así es, mira, así, así. Siente el chingiringui, siéntelo. Gózalo. Yeah. Es que sí se debe sentir el ritmo, ¿no?
2: Sí, ándale, mira.
0: ¿Qué estoy regalando? Capibara. Ese es el regalo para el día de hoy. El quien lo haga bien, que entre bien, que siente el ritmo, cómo penetra su ser.
1: ¿Qué?
0: Ese sí. Se va a llevar el premio. No es cualquier cosa.
2: No, pues, no es cualquier cosa. Una y otra, chamacones. Aparte, digo, el capibara está bien bonito. Mira,
0: hombre,
2: el peluchito. Usted lo puede andar, mire, hasta de adorno en el carro. En una bolsa para alguna mi comadre que participe en este momento y se lo lleve.
0: Yo tengo una pregunta, un interrogante que te voy a hacer a ti.
2: A ver, ¿qué pasó?
0: Todo lo que te he regalado, ¿dónde diablo lo tienes?
2: Lo tengo, ahí lo tengo guardado.
0: Tú estás igual que el Joel Pereira, para que esté guardado mejor ya nada.
2: No, mira, ahorita mi capibara lo colgué en una mi bolsa bonita, pues, que me regalaron.
0: Ahí está bien.
2: Ahí ando mi capibara colgado.
0: Ahí está bien.
2: Y mi gorra, ya dije que puros eventos VIP, me voy a poner mi gorra.
0: Ahora resulta.
2: Puros eventos de la qué buena, ahí voy a andar mi gorra pandita.
0: Ahora
2: pero yo
0: resulta.
2: La cuido mucho, no me la vayan a robar.
0: Ah, bueno.
2: Ah, sí, yo cuido mi gorra pandita.
0: Voy a hacer como que te creo.
2: De veras, sí, cree, ahí te voy a mandar foto.
0: Voy a hacer como que me ves la cara.
2: No, no, ahí lo tengo yo, ahí tengo yo mi capibara y mi gorra.
0: ¿Será?
2: Sí. ¿Cómo que no?
1: No.
2: Sí, lo tengo, pandita.
0: Oye, saludos a Eric Ferrera. Gracias, Eric, por estar escuchando el programa.
2: Saludos al Eric.
0: Eric Ferrera, ¿dónde andas, Eric? ¿Dónde andas, el buen Eleazar? Muchas gracias, dice, por acá buen día, bendiciones para ustedes. Muchas gracias. Feliz sabadito. Hoy toca, dice también, ¿cómo no?
2: Yeah. Oye, ahorita que dice hoy toca, dije yo, hoy toca, pero comerme, mira, un mi plato de comida china.
0: ¿Sí?
2: Con harto arroz, mira, qué rico. Un mi pollo cantonés, mira.
0: Oye, ¿qué no será que estás en Barcelona?
2: Mira, le ponemos chile serrano, mira, con cebollita, sal y limón.
0: No.
2: Fuéramos tú por unos ravioles, pandita. Ya. Vamos.
0: Unos raviolitos, ¿no?
2: Sí, saliendo de acá, mira, vamos por unos ravioles.
0: Yeah. Bueno, necia. Yo no sé cómo me convence rápido esa mujer, ¿eh?
2: Vamos, vamos, no te vas a arrepentir.
0: No sé si yo soy el débil o tú eres muy fuerte. Yo quiero entender cuál será el problema acá.
2: Es el clic que tenemos, el clic.
0: O yo soy muy débil, o tú eres muy así, fuerte, aguerrida.
2: Mira, ya, sí, yo soy mujer luchona.
0: Sí,
2: mujer
0: porque
2: luchona,
0: me no convences me... luego.
2: Sí, a mí me gusta, mira, luchar por todo lo que quiero.
0: Oye, ¿qué no van a querer, capibara?
2: Pues yo creo que no, mejor dámelo a mí.
0: ¿Tú, verdad?
2: Sí, regálamelo, está bien bonito.
0: No, tú no, porque no lo ocupas.
2: Lo voy a poner en otra bolsa.
0: A ti ya no te voy a dar nada, ya
2: dame
0: no.
2: Dame el capibara, lo voy a poner en otra bolsa, hombre.
0: Luego el público dice, ay, regálame un capibarita.
2: Y ahorita que está regalando capibaras el panda, ni quieren, chamaco.
0: Pero acuérdense que aquí en el show de los animales a nadie se le da por su lindo rostro.
2: Oye, a ver, a uno de los que agregamos apenas esta semana, a ver qué haga ahorita el chingiring.
0: Uh-huh.
2: Porque sabemos que están ahí y ni mandan mensajes.
0: Pero tú déjalos, porque mira, yo, aunque usted no lo crea, yo sé, identifico a cada uno de ustedes.
2: Ay,
0: tengo ese don de identificar a quién sí, a quién no, y a quién nunca.
2: ¡Ay, no!
1: ¿Qué?
2: Oye, pero está bien bonito el capibara.
0: Y
2: la verdad
0: tengo
2: que sí.
0: A varios y varias en la lista.
2: Chamaco, ¿eh? ¿Por qué hacen eso? Pues si están diciendo, ay, agrégame, pandita. Y ahorita que estamos regalando, ni mándame.
0: Oye, como que a mí no me anotes en la lista, ¿eh?
2: Ajá. Ándale, casi así.
0: Bueno, muchachos, vamos a lo que sigue en el show.
2: ¡Ay! ¡De los animales!
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0: Perfecto, vamos con esta canción recordando unos temas buenazazazos de la banda que manda. Te la voy a dedicar.
2: ¡Ay! ¿Cuál me va a dedicar?
0: Besos de ceniza.
2: ¡Ay, rara!
0: Para ti solita. ¡Ay!

0: tenemos.
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0: Vamos con más música. Queremos mandar un saludo. Sí. Va.
1: El duelo.

0: vientos. La última y nos vamos. El show de los animales. No podemos despedir esta semana sin un duelo musical entre tú y yo.
1: Estoy lista, pandita.
0: Un tú y yo, un yo y tú.
1: Ya está, ya está.
0: Y el público va a decidir cuál le gusta la canción, ¿verdad?
1: Sale.
0: Bueno, pues atención, porque la hormiga y su servilleta hemos decidido un duelo de reggaetón.
1: Ay, ay, ay, ay, ay. Digo, fin de semana para agarrar ambiente, un buen reggaetón.
0: Y la hormiga nos presenta con qué canción va a participar el día de hoy.
1: Listo, ¿vamos? Yo los voy a dejar con Daddy Yankee, Bizarrap y esto que se llama Music Session Volumen 0.

hoy está bien. Muy bien. Bueno, pues atención, porque yo también te voy a dar batalla el día de hoy. Chécate. Yo traigo a una gatita que le gusta el mambo.

0: miau, miau.
1: Bien. Vamos con las dos canciones. Si le gustó mi rola de Bella K, se llama Una Gatita.
2: Ajá.
1: Digan, yo soy tu gatita.
2: O tu gatito.
1: O tu gatito. Vamos, si le gustó la canción de la hormiga.
2: Tienen que decir, yo bailo reggaetón con la hormiga. Ahí está.
1: Yo bailo reggaetón con la hormiga.
2: Sí, si quieren escuchar a Daddy Yankee y Bizarrap, tienen que decir, yo bailo reggaetón con la hormiga.
1: Si le gustó mi canción, tienen que decir simplemente, yo soy tu gatita. O tu gatito. Vamos, comenzamos. Necesito dos llamadas telefónicas.
2: Dale.
1: Vamos. La primera, aló.
3: Yo soy tu gatito.
1: Ay.
2: Miau, miau. Si quieren escuchar la canción de Bizarrap y Daddy Yankee, tienen que marcar y decir, yo quiero, no, yo bailo reggaetón. Con reggaetón con la hormiga.
1: Y sabe ella, no voten por ella, no voten, no voten.
2: Tienen que decir, yo bailo reggaetón con la hormiga.
1: Mejor digan, yo soy tu gatita, miau.
2: No, digan, yo bailo reggaetón con la hormiga.
1: Bueno.
4: Yo bailo reggaetón con la hormiga.
2: Gracias, amigo Cho. Mira el Kevin.
1: ¡Ay! Ponte, Kevin, bueno. Ponte.
2: Gracias, Kevin. Mira, pues. 962-62-527-67. Llame ya. Llame ahora.
1: Aló.
3: Tu gatito.
1: Ay, gracias.
2: Ay, oye, puro hombre marcó diciendo eso, ¿tú?
1: Son mis michitos.
2: Tu michi.
1: Pues ya ganamos, hormiga. Gracias, mis gatitos. ¡Miau!
2: Son tus michis.

0: nosotros estamos despidiendo como siempre, el agradecimiento por acompañarnos a lo largo de esta semana. No se olviden, el domingo tenemos lo mejor del show de los animales, así que no se lo pierdan porque se pone muy bueno.
1: Así es, así que a toda la banda rápidamente a disfrutar del fin de semana, lo mejor del show. También recuerde que usted puede escucharnos a través de la retransmisión en la medianoche y mañana fin de semana también. Así que como siempre fue un gustazo haber estado con ustedes, que tengan un bonito fin de semana. Apapáchese, pásela bonito de parte de tu amiga La Hormiga.
0: Y recuerden que en nombre de todo ese gran equipo que hacemos posible ese programa, gracias infinitas a ustedes y nos escuchamos el próximo lunes. Excelente fin de semana, con permiso.

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8: Buenos días, esta es la información en lo local. Como parte de las Jornadas por la Paz, la Secretaria General de Gobierno y Mediación, Dulce Rodríguez Obando, el Fiscal General del Estado, Jorge Luis Llaven Abarca, el Presidente Municipal de Tuxtla Chico, Julio Enrique Gamboa Altúzar, y el Subsecretario de Seguridad del Pueblo, Álvaro Cuauhtémoc Serrano Escobedo, en representación del Secretario de Seguridad del Pueblo, Óscar Alberto Aparicio Avendaño, encabezaron la rehabilitación del Parque Guanacaxtle, un espacio destinado al sano esparcimiento de las familias tuxtlachiquenses. Julio Gamboa, acompañado de la Presidenta Honoraria del Sistema DIF, Carla del Toro de Gamboa, señaló que su gobierno impulsará con responsabilidad la estrategia Prevenir para el Buen Vivir, promovida por el gobernador Eduardo Ramírez. En lo estatal, de acuerdo con el Registro Nacional de Personas Desaparecidas y No Localizadas, Chiapas pasó de 1.526 personas desaparecidas y no localizadas acumuladas en 2025 a superar los 2.000 casos oficiales en 2026. Sin embargo, colectivos locales estiman que la cifra real podría rondar los 6.000 casos, debido a la falta de denuncia, es decir, el triple, confirmó Maricruz Velasco, presidenta de la Fundación Carla Velasco. En lo nacional, el gobierno mexicano a través de la Secretaría de la Defensa Nacional continúa con el envío a Colombia de ayuda humanitaria para los afectados del sismo ocurrido el pasado 10 de agosto y que dejó cientos de personas fallecidas, desaparecidas y miles de damnificados. La institución castrense informó que este viernes despegaron 12 aeronaves de la base militar de Santa Lucía, Estado de México, con destino a Colombia. Para más información en Notinúcleo, segunda emisión, le informó Héctor Hernández. Que tenga un excelente fin de semana.
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2 de la tarde con 11 minutos, 2 con 11. Amigos, ¿qué tal? Muy buenas tardes. Vamos iniciando las movidas de sábado, las movidas de la qué buena. Un saludo, les doy la bienvenida a esta hora de la tarde calurosa desde la ciudad de Tapachula, Chiapas, transmitiendo en vivo a través de nuestra frecuencia de radio 94.7. Somos la gran cadena internacional, qué buena. Saludando también a la banda que nos escucha a través de internet, www.quebuenatapachula.com. Excelente tarde para todos. Vamos a mover el bote porque en sábado también se vale, ¿no? También se vale poderse a bailar, sacar los pasos prohibidos, mover todo el bote. Así que la invitación para que se queden estas dos horas disfrutando de las movidas de sábado. Rolas, moviditas, por ahí tenemos de todo un poco, ¿eh? Tropical, cumbia, salsa, merengue, de todo un poquito para que se pongan a bailar en este día tan caluroso. ¿Cómo le están pasando? ¿Andan chambeando? ¿Les tocó descanso? Ahí espero sus mensajitos, ¿no? Que se vayan reportando para ver qué andan haciendo el día de hoy. 962-625-2767, nuestro número de WhatsApp, redes sociales, Facebook, Instagram, TikTok. Búscanos como Qué Buena Tapachula 94.7. ¡Vamos con música! Algo de cumbia con Ángeles de Charlie para que seas feliz. 2 con 13 minutos. Estas son las movidas de sábado de la Qué Buena.

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1: Dos con 19 a bailar con Rayito Colombiano. Se llama Tú y Yo Somos el Amor. Recuerda que son las movidas de sábado de La Qué Buena.

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4: El primer premio en la categoría de Mejor Álbum de Música Regional Mexicana se dio en el año 2012, siendo el cantante mexicano Pepe Aguilar el primer recipiente del galardón. Con los años, esta categoría ha evolucionado para mezclarse de manera definitiva con la música tejana, por lo que a partir del 2012 se le conoce como el premio a Mejor Álbum de Música Regional Mexicana o Tejana.
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1: 2:45 y seguimos echando baile. Tarde de sábado, calorcito, pero ustedes refrescándose, ¿verdad? Móchense con algo, ¿no? Vamos entonces con Rolita a bailar, Nati la Excelencia. Tamarindo. Un agua de tamarindo bien fría ahorita. Uy, qué rico. ¡Tarín!

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1: Dos de la tarde con 50 minutos. Qué rápido va el tiempo, ¿eh? Ya llevamos 50 minutos de programa. Y bueno, pues vamos a seguir avanzando con más saludos y mensajes que tengo por acá de la banda que se reporta en esta tarde. Por ahí saludos para amigo Charlie. Excelente tarde, bro. Algo de Super Lamas nos pide. Bueno, pues ahorita vamos a mandar algo de Super Lamas para que siga bailando, moviendo el bote. Ya que andamos entrando en materia, dice Charlie. Órale, pues, Charlie, excelente tarde, bro. Para el amigo Andrés García también reportándose, dice, Osito, buenas tardes, aquí andamos a la vuelta y vuelta en el TX 1624, tu amigo Andy García. Órale pues, Andy, gracias, ¿eh? Excelente turno para ti, bro. Saludos para Mari también, que va de salida fuera de la ciudad. Pues buen viaje, Mari. Pronto esperamos que estés nuevamente por acá de regreso. A ver, ¿quién más? ¿Quién más? Eleazar también reportándose. Saludos, Eleazar. Échale ganas ahí al turno, bro. Saludos para Pau también. Ahí nos tienen sintonía. Reportándose en el WhatsApp. ¿Anda escuchando o no anda escuchando? Es mi duda. Vamos a ver si manda algo. Y bueno, pues vamos a seguir con más rolitas moviditas, porque yo sé que ustedes vienen a bailar, a mover el bote, a desestresarse. Así que le damos play entonces al siguiente tema. Eso es con Super Lamas. Es sábado, yo quiero chupar.

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16: Chayito Valdés, hija, y Diana Reyes estrenan Prenda del Alma. Con una interpretación llena de sensibilidad y sentimiento, ambas artistas dan nueva vida a esta entrañable composición que retrata el dolor de un amor imposible, la distancia, la resignación y la imposibilidad de arrancar del corazón a quien se ama. La intensidad de su letra, acompañada por dos voces con gran personalidad y respeto por la música tradicional mexicana, convierte esta versión en un homenaje que conecta con varias generaciones. Prenda del Alma conserva la esencia que la convirtió en un clásico, mientras ofrece una interpretación fresca y auténtica que resalta la fuerza emocional de cada verso. Es una producción pensada para quienes se encuentran en la música ranchera, el refugio perfecto para recordar, sentir y dedicar. Bronco vuelve a enamorar con Contigo lo supe, compuesta por Amanda Coronel, Luciano Luna y Fernando Ortiz. Contigo lo supe, una canción interpretada por René Esparza, conserva el inigualable merquetengue clásico de Bronco. Orozco. La canción retrata esos sentimientos encontrados que pueden surgir en una relación donde el amor y el desamor conviven al mismo tiempo. El videoclip oficial fue grabado en Adoro Bar, ubicado en Barrio Antiguo en Monterrey, Nuevo León, bajo la producción de la productora Ketono. Junto con este lanzamiento, Bronco continúa recorriendo los escenarios con su exitosa gira El Gran Baile por Estados Unidos, donde permanecerá durante todo el mes de agosto. De regreso en México, la agrupación retomará su agenda de presentaciones el 5 de septiembre en el escenario GNP Seguros de Puebla, así como los días 2 y 3 de octubre en la Arena Monterrey, continuando con una gira que sigue galopando.
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3:20, ahí está Joy Arroyo con La Rebelión. Qué bonita rolita de salsa, ¿no? Bueno, pues seguimos con más música. Recuerda, son las movidas de sábado. Es Aniceto Molina, cumbia sampuesana.

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1: Con 27 minutos, sigue bailando cumbia. Ellos son chicos de barrio, se llaman

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2: Esta semana llegó la rola para el desamor y además de tener buena respuesta en plataformas digitales, llega como la qué buena rola, el tema de Natán Galante titulada ¿Quién inventó el alcohol?

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3:50 y estamos entrando en la recta final de las movidas de esta emisión de sábado 15 de agosto. Cerramos con rolitas, son los Yaira, se llama Vuela Mariposa. Amigos, yo me despido, soy El Oso, bonita tarde de sábado, hasta la próxima.

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3: ¿Qué tal? Esta es la información más importante. El presidente municipal Yamil Melgar destacó que en unidad con el gobernador Eduardo Ramírez, el ayuntamiento de Tapachula continúa fortaleciendo acciones de prevención y seguridad para las mujeres, mediante el mejoramiento del alumbrado público y la recuperación de calles y espacios que permitan transitar con mayor tranquilidad. A la fecha, el municipio ha instalado 5,774 nuevas luminarias. Con una energía imparable y un ambiente de fiesta, se llevó a cabo en Tapachula el evento con causa Vive Balam, un proyecto que tuvo la finalidad de activar el deporte, la sana convivencia y la labor social. El evento contó con la participación estelar de Bárbara de Regil, quien con su característico entusiasmo puso a sudar a miles de asistentes. La jornada también contó con la presencia de la líder de jóvenes Yasmín Ramírez, impulsora de esta iniciativa que está recorriendo Chiapas para llevar el mensaje de bienestar, unidad y activación física. Para cerrar con broche de oro, el gobernador Eduardo Ramírez acompañó a los miles de jóvenes tapachultecos refrendando su compromiso con la juventud y con las causas que fortalecen el tejido social. En el panorama nacional, la Secretaría de Defensa Nacional realizó el tercer vuelo del puente aéreo logístico de ayuda humanitaria destinado a las zonas afectadas de Colombia por el sismo registrado el pasado 10 de agosto, donde cerca de 300 personas perdieron la vida y al menos se reportan 320 desaparecidas. Muchas gracias por su atención. Informó Pamela Hernández.
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4: El primer premio en la categoría de Mejor Álbum de Música Regional Mexicana se dio en el año 2012, siendo el cantante mexicano Pepe Aguilar el primer recipiente del galardón. Con los años, esta categoría ha evolucionado para mezclarse de manera definitiva con la música tejana, por lo que a partir del 2012 se le conoce como el premio a Mejor Álbum de Música Regional Mexicana o Tejana.
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